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0: Taca, taca, taca.
1: ¿Cómo estás, Nicolás Figueroa? Hola, de América.
0: Buenas noches. Ricardo Gatimbay.
1: El niño pródigo de la RTL.
0: ¿El niño pródigo?
1: Sí, anoche me dijeron, hola, pues niño pródigo, ¿dónde estarás?
0: El hijo pródigo.
1: Me dijeron, ¿dónde estarás?
0: ¿Dónde estarás?
1: ¿Con quién estarás?
0: ¿O estarás arriba o abajo?
1: Para que veáis, pues.
0: Yo estoy arriba,
1: yo,
0: en el segundo piso.
1: Yo estoy aquí en el segundo piso. Segundo piso punto lat.
0: Oye, segundopiso.com. Ahí nos encuentra.
1: Oye, ¿qué pasa con Carabinero?
0: No, estaban verificando ahí un procedimiento en el centro, nada grave.
1: Oye, ¿qué pasa con la lluvia? ¿Qué pasa con el agua? ¿Qué pasa con el sol? ¿Qué pasa con las temperaturas?
0: No
1: hay que hablar con la boca llena, Nico.
0: No, pues no.
1: ¿No?
0: No.
1: Nunca.
0: Oye,
1: saludemos a todas las mujeres hermosas y a todos los varones que los acompañan a esta hora de la noche en el gran show de la RTL. Buen provecho, Nico.
0: ¿Hay varones hermosos?
1: Sí.
0: ¿También hay varones hermosos?
1: Hay varones que son hermosos de adentro, compadre. Sí. De rincón adentro.
0: Sí. Vamos. No me gusta hablar con la boca llena.
1: ¿No? A mí tampoco. 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Bueno. 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
1: El gozador.
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0: Oye, Jorgito Godoy me envía el siguiente aviso. Dice,
1: cuéntamelo.
0: Una persona adulta mayor necesita arrendar un pequeño departamento en primer nivel, primer piso, dependiendo del valor. Podría pagar 6 a 10 meses por adelantado, ¿ah? Ojo.
1: Un adulto mayor.
0: Ya que vendió su casita y quiere desplazarse a un sector más cerquita del hospital, cerquita de la Manuel Rodríguez, podría ser.
1: Bueno, es cerquita del hospital y está lleno de servicio.
0: Sí, también.
1: Sí.
0: No la van a tirar ahí a la sol, pues no.
1: No, porque por ahí, por ahí al lado de la Encinera de San Francisco, hay varias. Cuatro tablas y una más.
0: Y uno más.
1: Pero hoy él necesita en un primer piso.
0: Sí,
1: donde haya una habitación, un baño, claro, un baño y una cocina.
0: Exactamente. Lo básico para que pueda vivir tranquila.
1: Algo bien básico.
0: Sí. 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Oye, Ricardo.
1: Dime.
0: Y te cuento.
1: Cuéntame.
0: Jacqueline nos envía por acá un sticker.
1: Ya.
0: Y el sticker dice... está cargando.
1: Así está cargando.
0: Muchas gracias.
1: No, sí,
0: Felipito cambió de número.
1: ¿Sí?
0: Dice por acá, buenas noches, tío Nico Gatimbay. Espero que hayan tenido un bonito martes. Un saludo para mi madre, mi abuela, para Carlito, su mamá. Y quiero un saludito con... a Calamardo ahora, mira.
1: Calamardo, ya, Calamardo.
2: ¡Oye, Calamardo!
3: ¿Quién es descerebrado? ¿Quién es Felipe?
0: ¡Saludos, Felipito!
1: Felipito lo está escuchando por allá por Molina. Le mandamos un abrazo. Hola, grande. Molina. Aló, buenas noches. Hola.
4: Buenos días, caballero.
1: Buenas noches. ¿Cómo está usted?
4: ¿Cómo está, Cardimbay?
1: Muy bien, gracias a Dios.
4: ¿Y el Níquido, cómo ha estado?
1: Bien, el borreguito aquí está.
4: Ah, qué bueno.
0: Esa es de menos que Timbay y Elsa.
4: Yo diría que se había ido para allá, para el rodeo, donde están los caballos.
0: Sí, hombre. No.
1: Yo, no soy, como, yo no soy como Cachai.
4: Oiga, quiero un saludo a Galito Eteni, a su mamita.
1: ¿Ya?
0: ¿Ya está?
4: Sí, y a don Alejandro Superfey, su señora.
1: ¿Ya?
4: Al Peladito Raco, su señora. Anita Novaro, su tipo de agua. Y al Gavito, su señora.
1: Me parece, oye, pasé por
4: y
1: ahí.
4: Eso sería todo.
1: Ya, pues. ¿Y ya la canción?
2: Sí.
4: ¿Me puede tocar una canción?
1: Sí.
0: ¿Sí?
1: Sí.
4: ¿Me puede tocar la canción de Mar Azul?
0: ¿Ya?
4: Cualquiera.
1: Ya no más.
0: Ya, oiga.
1: Oye, ¿por qué dices? Está ahí.
4: O privado de libertad, puede ser.
0: Ya, privado de libertad.
1: Ya.
4: Dígale al Cachai.
0: Ya te dije ya,
1: que no deje hablar al Cachai. El Cachai está ahí.
0: Oiga, deje que hable el Cachai. Oye, Elsa. Elsa.
4: Que manejan juntos.
1: Elsa.
0: Uy, sí.
4: ¿Qué?
0: Uy, sí. El Cachai también quería hablar, ¿o no? Porque dijo, ¿estará ahí todavía?
4: Está durmiendo, se ha cagado.
1: ¿Y quién está al lado tuyo entonces?
4: Nadie,
1: está ahí el Cachai.
0: Catimbaya escuchó que alguien te susurraba al oído, dijo.
1: Sí.
4: Yo no sola, así no me molesta a nadie.
1: Claro. Buenas noches, cita.
0: Se me pone
4: bien.
1: Chao. Me parece muy bien. Oye, ¿cómo ahorrar usando la IA? Inteligencia artificial.
0: Oye, buen modo de ahorro.
1: ¿Sí?
0: Sí.
1: ¿Sí?
0: Sí.
1: Sí.
2: Sí.
1: Sí. Sí. Oye, si uno quiere comerse un trozo de albacora, ¿lo manda a pedir a dónde?
0: Allá, pues.
1: A la IA.
0: A la IA.
1: A la IA.
0: A la IA. ¿No? En todo caso.
1: Sí.
0: Mira,
1: se ahorra bastante.
0: Permíteme decirte que
1: pero
0: es
1: claro.
0: Una muy buena forma de ahorro. Hoy en día la tecnología ha avanzado bastante. Ha avanzado a tal nivel que hoy en día la inteligencia artificial, que es esta tecnología que prácticamente te da respuesta de todo lo que tú necesites buscar en el ámbito de la vida real y en el ámbito artificial. Valga la redundancia, como se llama la IA. Por ejemplo, una persona que necesite buscar imágenes de un camión rojo. Usted le escribe a la inteligencia artificial, genérame un camión rojo. Y la inteligencia artificial, en breves instantes, te va a mostrar una imagen de un camión rojo. Tal cual. Si tú le dices, muéstrame un locutor en una radio, la inteligencia artificial te va a dibujar
1: a Limardo.
0: A Limardo, claro, pero un poquito más joven. Si tú le dices, dibújate a alguien curado, te va a dibujar...
1: Ya.
0: Entonces, y lo va a hacer.
1: Si tú le pides, dibújeme a alguien degenerado, claro, el Robin.
0: El Robinson va a
1: aparecer al tiro.
0: De los primeros, en top one del nivel país. Y así la inteligencia artificial, oye, puede hacer mucha maravilla. Gracias. Qué terrible.
1: me acordé, dibuje a alguien degenerado. Y mostrar al Robin al tiro. Se los va a enojar el Robin.
0: Ay, ay, ay. Oye, no, pero es verdad.
1: Es verdad que es degenerado.
0: Es verdad que la inteligencia artificial hoy en día da para mucho, da para bastante.
1: Sí.
0: Oye, ¿vamos a la música, te parece?
1: Vamos
0: a las temitas musicales.
1: Sí.
0: Privado de libertad.
1: Lo pidió Arcita Zapatí.
0: ¿Doctor Chapatín?
1: La doctora Chapatín.
0: Ah, doctor Marín.
1: El doctor Marín. Oye, mira. Ay, Dios mío. Mira, mayo del 2016.
0: La canasta básica.
1: La canasta básica.
0: Más de la mitad.
1: 42.484.
0: O sea, mira, atención. En mayo del año 2016, hace 10 años atrás... La canasta básica equivalía a 46.000 pesos aproximadamente.
1: 42.000.
0: 42.000 pesos, sí. Una canasta fan básica.
1: ¿Y ahora en mayo del 2026?
0: 96 lucas.
1: 96.
0: Oh, impresionante, ¿eh? Impresionante. ¿Vamos a la música?
1: ¿El 6 cuánto valía el kilo pan en el 2016?
0: No.
1: 1.200 pesos.
0: ¿Y ahora?
1: 2.500 y 3.000.
0: Mira.
2: Sí.
0: Bueno, por lo menos quien necesite solo pan, ya lo puede comprar. Está al alcance. Pero la economía no está tan estable como para hacer un pedido gigante hoy en día para la gente que tiene menos.
1: ¿Te acordás que el churro le regaló a los viejitos, le regaló pan de Pascua?
0: Lo hicimos. Sí, me acuerdo.
1: Fueron para allá y le dieron gracias por la tortilla con chicharrón.
5: Un cariño muy grande para todos los chicos.
0: Vamos a la música.
1: Tenía como 4 años el pan de Pascua.
0: Las telarañas creo que pedían.
1: No. Ya no era Pascua. Pascua los negros. Estaba más pasado que viste.
0: Ya, este es Privado de Libertad, Amar Azul para Elsa Marín.
1: Y este tema lo trae Jorge Eduardo Godoy Valenzuela,
0: gestor inmobiliario.
1: El gestor de Chile, 954-54-6769.

0: mi gente, estamos de regreso en el gran show de la RTL. Son las 9 de la noche, 28 minutitos. Buenas noches.
1: Aló.
0: Héctor.
1: ¿Cómo está, mi viejito?
0: Bien, pa' acá andamos, pues.
2: Buenas noches, don Héctor.
1: Buenas noches, don Ricardo.
2: ¿Cómo está?
1: Bien, oiga.
2: Cuéntame, cuéntelo.
1: Usted se cree muy gallito, ¿eh?
2: No. ¿Por qué? ¿Por qué, oiga?
1: Don Cancelo, le voy a pedir una canción a ver si son capaces de tocarla.
2: ¿A él? Ya. A ver. ¿Le gustan los desafíos?
0: De desafío.
1: Una canción que era popular del año 72.
0: ¡Ah, nueva! A ver, póngale.
2: Yo tenía como 40 años. Y...
1: Cómeme perro por los moros.
2: ¿Cómo? Cómeme perro.
1: Cómeme perro por los moros.
2: Por los moros.
0: Este es el don Emilio, cómeme perro, pues.
2: Cómeme perro, me decía, me quedaba mirando.
1: Sí.
2: ¿Ah?
0: ¿Será este tema, oiga? Mira, escucha, ¿será este tema que está acá?
1: Sí.
0: Ya, ¿cómo que no somos capaces?
2: ¿Cómo que no somos capaces?
1: Sí, pero está ahí nomás porque ya para las partes difíciles.
2: No, a ver, pero hablemos las cosas claras. A ver, seamos claros con la cosa.
0: A ver, ¿por qué las partes difíciles?
2: A ver, ¿cuáles son las partes difíciles?
0: Seamos claros.
1: Oiga.
0: ¿Ah?
1: El año 62. Yo tenía 19 años.
0: ¿Ya? ¿En serio?
2: ¿Y le decían, cómeme perro?
1: Y en 73, un baile muy grande aquí en la Alameda para el 18.
2: ¿En la
1: Antártica? Tenía la marca el Bambino.
2: ¿En la Antártica?
0: ¿Bambino?
1: No, aquí en la Alameda, toda la Alameda.
2: ¿En toda la Alameda?
1: Claro, ahí en la Maya, ahí hay una, el Bambino.
0: ¿El Bambino? ¿El Bambino está acá en los
2: carros? No, era otro Bambino, el Bambino. El Bambino estaba... ¿Sabes dónde está el Bambino?
0: ¿Dónde?
2: Está ahí donde está el Paso Bajo Niel.
3: Sí.
0: Ahí en
2: Colón.
1: Ahí,
0: ¿a Colón?
2: Sí, el Bamba.
0: Ya. Mira, ¿eh?
1: Oye.
0: Ah.
1: Ahí en cosas muy bonitas, teníamos la parada del Luntué.
2: ¿De qué parada? ¿De qué parada estamos hablando?
0: Ah, ¿la parada militar es usted?
1: Sí, el año 63.
0: Que Ricardo dijo, ¿cuál parada está hablando mi compadre? No,
1: hizo buen día, el puro día 20, yo lo solía 17, 18, si fuera lluvio como para ganar de agua.
0: Imagínate. DJ. Oye, increíble, ¿eh? Oye, compita. Bueno,
1: oiga,
0: bueno.
1: Y ahí era popular la vaca blanca, porque vino una orquesta de Santiago y tocar la Alameda.
2: Yo tenía una chancha blanca.
0: Era una vaca blanca.
2: Vaca blanca, buenos temas igual.
1: Oiga, éramos felices ahí.
2: No, sí, y ahora también.
1: Oiga, ¿ah? Yo me fui curado a Don Tua, me dio una flecha a mi viejo.
2: No.
0: ¿Canales? No.
2: Oiga, ¿y en qué parte de Lontué vivía usted en ese tiempo cuando estaba...?
1: En la población Los Laureles.
2: Los Laureles, ese estaba cerca de...
1: Ahí, al cruce, la primera población para la mano izquierda.
2: A la mano izquierda.
0: ¡Ándate, cabrito!
1: No. Oiga, mi viejo era bravo.
2: El mío era roja.
1: Y no... Uno lo tenía alguien no sabe, porque si no, ¿se imagina cómo éramos sabidos?
2: No, y pegaban con unas varillas de mimbre. Ah, lo
1: mejor. Hablaba media palabra, uno iba al palmetazo, los hijos, los se lo sacaban.
2: Oiga, mi amigo Héctor, nosotros como personaje bíblico de esta situación, vamos a regalarle la canción que usted nos pidió, ¿ok?
1: Ya.
0: Le vamos a tocar el temita, pues, compita, del...
2: Porque...
0: ¡Cómeme perro!
2: La verdad de las cosas, usted es un fiel auditor de la RTL.
0: No, y alguien de tradición. Oigo.
1: Amigo. Por su día le voy a contar, yo estudié en el Politécnico.
2: ¿Dónde?
1: En el Politécnico Juan Terrell.
2: ¿No?
0: ¿En serio?
1: Tengo a sus compañeros que andan por ahí, fueron compañeros del colegio.
2: ¿Él también?
0: Mírelo.
3: Sí.
1: El papá de la Alejandrita.
2: ¿De verdad?
1: El compañero Álvaro.
2: El compañero Álvaro.
1: Oiga, la otra prenda que me acuerdo que me dio mi viejo fue cuando me fui para Santiago en una huelga, aquí en de segundo para arriba, y yo estaba en primer año y me colé.
2: Oh.
1: Para que hicieran el colegio.
2: Nada más, válgame, yo tengo un amigo que hizo el regimiento.
1: Y llegué como a los 6 días.
2: ¿Y cómo fue la chanca?
0: ¿Dónde está Robinson cuando se necesita?
1: Fueron como 6 días que me dio el día.
0: Robinson. Oye, buena. Oye, compita.
1: Dígame.
0: Yo creo que muchos de nuestros abuelos podían contar historias muy similar, ¿eh? Ricardo, ahí tenía, ¿cuántos años tenía ahí? ¿70 y tanto?
2: En el 71, 73, yo tenía un año y medio.
0: Mira.
1: Oiga, resulta que la escuela industrial era la más piojenta de Curicó, llegábamos todos los de afuera.
2: Me acordé del perro, mi suegra.
0: ¿En serio?
2: Claro. Oye, me acordé del perro.
1: De Guadalupe,
2: loca, del oye, me acordé del perro, mi suegra le decían el traficante. ¿Y qué traficaba?
1: Oiga,
2: pulga.
1: Y ahí hacíamos un día de aniversario nosotros y todos los otros colegios una semana.
2: ¿Ya?
1: ¿Y sabes lo que hicimos? ¿Sabes lo que se le ocurrió a su amigo Héctor?
2: ¿Qué se le ocurrió,
0: oiga?
1: Me robé los libros.
0: ¡Chao! Me robaron los lápices yo.
2: ¿Usted es el que se roba los libros?
1: Oiga,
0: me robaron los libros
1: en la oficina, el oso tonto más grande, me subieron por una ventana para arriba como a 5 metros, y yo hay que tirarme de porrazo abajo la oficina.
2: La suerte de caer de cabeza hoy.
1: Oiga, mucha historia, ahí en el Politécnico, mucha historia.
2: Mi amigo Héctor, oiga, lo están esperando tres
1: alegría.
0: Sí. Qué buena.
1: Sí, el mejor escado alegórico del Curicó, nadie lo ganó.
0: Oiga, le enviamos un tremendo abrazo, amigo mío. La verdad es que podríamos estar toda la noche contando historias, porque la verdad es que cuando se habla de tradición o hablamos de cosas típicas, usted creo que es el ideal para que nos cuente la historia que vivió aquí en Curicó, porque aquí tradiciones han habido muchas que ya no se hacen. Y qué rico que nos trajo, amigo Héctor, eso un poquito a la mente.
2: Sí, se lo agradecemos.
1: Aquí en Curicó, si habían 10 vehículos, eran muchos.
0: Sí, pues, el parque automotriz actualmente aumentó bastante. Hace 20 años atrás, apenas así como ahora en la noche, así circulaban los vehículos en el día. Muy pocos vehículos, porque no todos tenían los recursos para comprar auto. Ahora cualquiera se compra un auto de 2 millones, hasta 1 millón de pesos, pues, amigo.
2: Imagínate.
1: Nada. Nosotros la introducción el día miércoles íbamos al cine.
0: Pero imagínese, mire, y el cine también, pues hoy en día el cine ya prácticamente es para estrenar las películas, porque ya todos ven películas por las redes sociales, el internet, la tecnología, amigo mío, así que
1: sí. Oiga,
0: todo avanzado.
1: Fue muy linda la época del cine.
0: Sí, me imagino, amigo mío.
1: Habían unos festivales de puros colegios aquí, bonitos.
0: Sí.
2: Se llamaba Los Supercapos.
1: Está la escuela normal.
2: Y, sí, pues está la escuela normal y la otra también.
1: Yo me acuerdo de todos los chiquillos que cantan. ¿Alguien sabe en mi curso también el Chico Herrera, el que tiene la funeraria de la Alborada?
2: Chico Herrera, sí.
0: Ah, Chiquito Herrera, mira.
2: Chico Herrera.
0: Oye, los personajes que van saliendo en la conversa.
2: Sí,
0: mira,
2: pues Chico Herrera, Chico Julio.
1: Ese se levanta en la noche en el internado a pegarle caray a los buenos más viejos.
2: ¡Uy, uy!
1: Le pegaba la gente, se subía la mano y le mandaba el huestazo.
0: Tómalo. Oye, qué buena.
2: Oye, Nico,
0: dímelo.
2: Le regalamos el tema a los amigos para que hoy lo compartamos, sí, con toda la gente, bueno, que está en la sintonía hasta ahora, cuando ya faltan 22 minutos para que sean las 22 horas.
0: Así es.
2: Mi amigo Héctor, aquí va su canción.
0: Le vamos a tocar el temita al tirante, ¿no, amigo? Oiga, para que lo disfrute.
1: Oiga, la última.
2: Ya.
1: ¿Y sabes qué canción salió también este año?
0: ¿Cuál?
1: Que es de Marcel Sen, de Yolito.
0: ¿El Yolito?
1: Sí, famosa.
0: ¿Cuál? ¿Y cómo se llama la canción?
1: Que el de Marcel Sen y Macondo.
2: ¿Qué?
0: Macondo.
1: Macondo,
2: yo me voy para Macondo.
0: Vamos a buscar Yolito.
2: ¿Y el Chen?
0: Y el Chen también, po. Mi marido mató al tren, dijo una.
2: Adiós, adiós, amor, que te vaya bien. Bien,
0: mi amor.
2: Adiós, que te pare un
0: cariño. Oiga, Héctor, vamos a tocar un temita de Yolito, ¿vale?
1: Ya, mi viejito, que lo hacen bien.
0: Igual, pues, guacho.
2: Se me cuida. Un abrazo grande.
1: Chao.
2: Oye, ¿y los vamos con los moros?
0: Vamos con los moros, vamos con el tema.
2: Un quiebre musical a esta hora de la noche. Los vamos, pero de lleno al folclore chileno. Y esto es para... A ver, vamos, va a presentar, mi compañero va a presentar el folclore chileno acá en la RTL a esta hora, junto a nuestro amigo Alejandro también. Un abrazo para Alejandro y su señora de la Superferia.
0: Ahí. Y saludo a Jorgito Godoy Valenzuela, que está escuchando a esta hora también. Claro. Tiene muy lindo recuerdo.
2: Ya.
0: Ya. Quiebres musicales.
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0: Y continuamos complaciendo a don Héctor, ¿cierto? Oiga, don Héctor. Don Héctor, ¿está por ahí, don Héctor?
1: Ya.
2: Mira el chen. Mira el chen.
0: Está don Héctor, ¿no está? Aquí está Yolito, su combo, don Héctor.

0: Estamos de regreso.
1: Oye, qué buena la cortina. Aló, buenas noches. Hola, hola.
2: Buenas noches.
1: ¿Sí?
2: Oiga.
1: Sí,
2: oigo. Tengo por aquí, estamos haciendo algo con los... ¿Se puede colocar los Marcos Campos?
0: Primero que nada y antes que todo, ¿con quién hablamos?
1: ¿Con quién hablamos?
0: ¿Con quién hablamos?
2: Con don Álvaro.
0: Álvaro.
1: ¿Dónde es don Álvaro?
2: De la Viena Marchán.
1: ¿Usted es el amigo del Rulo?
2: El amigo del Rulo.
1: Ah.
2: ¿Dónde vende raspar? Oye, ¿cuándo rendemos el local del Rulo?
0: Oye, bueno, compadre, ¿cómo está el Rulo, oye?
2: Está bien, pues si la familia de nosotros somos de allá, pues los Nuños.
0: ¿Los cuántos?
2: Los Nuños. Claro, la mamá de él se llama señora Lisa.
0: Ah, mira.
2: La abuelita Lisa, dije nosotros allá, pues.
1: Ay, ¿y usted cómo se llama?
2: Sí, falleció, descansando en el cielo.
0: Cuéntame, compita, ¿en quién lo podemos ayudar?
2: ¿Puedes pedir un de los Manos Campos?
0: ¿De los Manos Campos?
2: Sí.
0: Sí. Sí,
2: por
0: obvio.
2: Por favor.
0: Sí, po.
2: Esperemos el 18 para tocar los Manos Campos.
0: Claro, pues las cuecas pueden ser.
2: Pues somos guasos, ¿no?
1: Oye, ¿quién es guaso?
0: Sí, pues
2: yo no soy poco guaso, pero...
0: Sí, pues los...
2: El 18 nos esperemos los Manos Campos.
0: Claro, los hermanos Campos... Los hermanos Campos... Los hermanos Campos, compita, son uno de los más reconocidos de la cueca, ¿eh?
2: Sí, pues.
0: Sí, pues.
1: ¿Y cuál cueca?
2: Pero tengo una porchanca aquí ahora.
1: Ah. ¿Cuál cueca?
2: Tranquilo usted nomás, por eso quiero yo,
1: pues. ¿Y cuál cueca?
0: ¿Cualquier cueca?
2: Guatón Loyola.
0: ¿El Guatón Loyola?
2: Sí.
0: Vamos a buscar el...
2: Ni primera ni segunda las cuecas en los Manos Campos. Martial y Floro.
0: Ya, pues. Ahí le buscamos el temita, ¿vale?
2: A un día lo metieron del Rulo, vamos a esperar por el
0: Rulo. Ya, pues. Problemita, pues, compita.
1: Me deja de comer las pastas al Rulo.
0: Cuídese, ¿ah? Que te vea...
1: Este
0: ni siquiera escucharon lo que le decíamos.
1: Este viejito que va y le come las pastas al Rulo.
0: Ah. ¿Por qué le come las pastas, oye?
1: No sé, por ti.
0: Por eso el Rulo ya no vende pastas.
1: No, el Rulo está... La quiebra con las pastas con este hijo.
0: Pobrecito.
1: Pobre Rulo.
0: Pobre Rulo. Rulo. ¿Y son paltajas?
1: Encima quiere arreglar el local, le come las pastas.
0: Dice por acá, hay un audio.
1: A ver.
3: Hola, ¿qué tal, muchachos? Buenas noches. Saludos para ti, Ricardo, y el amigo Nicolás y la gente ahí de la radio RTL. Compadre Catimbay, si fuera posible escuchar el temita Tres veces mojado de los Tigres del Norte, a dedicárselo acá a mis colegas mexicanos que están trabajando conmigo por acá en las tierras de Nueva York, compadre. Especialmente para el mentado Croquetita.
1: ¡Ah, va Croquetita!
3: Tremendo abrazo desde North Rose, Nueva York, para todos los amigos allá en Curicó.
1: Me parece, oye, ese es Panchito, sí, pues. No, Pedro.
0: Pedrito la lleva.
1: Pedrito Lizana, que está por allá, le mandamos un tremendo abrazo a él y también a los cuates mexicanos.
0: Eso estamos viendo.
1: Échale, carnal, ¿qué onda?
0: ¿Ah? Sí, pues.
1: Pinche un abrazo, cabronazo.
0: Pinche cabrón. Oye, pues cae muy bien.
1: ¿Qué onda, bro?
0: Muy bien. Mira, tenemos saludos acá. Dice, buenas noches, señores, en sintonía con ustedes desde Maracay, soy Miguel Gil. Saludos de Venezuela. ¿Eh?
1: Miguel Gil. Un abrazo para ti también, pues, panita, ¿eh?
0: El pana. ¡Oh! Buenas noches, Ricardo y Nicolás. Soy una nueva auditora.
1: Yeah.
0: Los escucho y me encantan las buenas vibras de ambos. Un buen dúo. Sí, tenemos muy buena vibra.
1: Sí, nosotros, sí.
0: Si pudiera la canción, mi mejor canción de amor, del grupo Hechizo. Desde ya, muchísimas gracias. Desde Sagrada Familia. ¿Dávelo?
1: ¿Cómo?
0: ¿Dávelo, dice?
1: Dávelo,
0: creo.
1: Dámelo.
0: Sí.
1: Dáselo.
0: Algo por ahí.
1: Ya. ¿Qué pasa en la comuna?
0: Fiscalización. Ya, vamos a la música, ¿te parece? ¿Vamos con los hermanos Campos?
1: Vamos
0: con una cuequita.
1: Me gustaría...
4: Pues.
1: Ya,
4: póngale.
1: Ya, no.
0: ¿Ya?
1: Ya.
4: Oiga, tío Lolo, dígase un versito, güey. Pues.
1: Dígase un versito.
4: Un guatón que yo conozco se pone sombrero grande y le acaron la murienta en el rodeo Los Andes.
1: ¡Ah!
4: Yo conozco otro guatón que se tomó una garrafa, pero cuando se paró, no supo ni la faja.
5: ¡Ay, Dios mío!
4: Y lo fuimos con la cueca del guatón Loyola.

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0: 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Son las 9 de la noche, con 58 minutos.
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0: Estamos de regreso.
1: Mira, mira, mira cómo ladran los perros, mira.
0: Ah. Oye, están buenos los perros ladrando, ¿eh?
1: Ájale. ¿Con quién tenemos el gusto a esta hora de la noche en Molina?
2: Aquí estamos en Mote Main Maulino, Patrimonio Vivo de las Comunas de Cumpeo.
0: Bueno, qué buena, qué buena.
1: Para nosotros un gustazo saludarlo al Mote Maulino, el Mote Main Maulino, compadre. Es un tremendo personaje. ¿Me escucha?
2: Aquí seguimos cuidando nuestras tradiciones chilenas, ya que soy el último personaje que anda en las calles a través de la noche, a las 10, 11 de la noche, con lluvia, con helada y con mucho viento, pero igual seguimos luchando por nuestras tradiciones, para que no se lo olvide que las tradiciones son chilenas, y desde eso nacimos, con el mote maíz calentito y las castañas calentitas.
1: ¿Y el café de trigo?
2: ¿Cómo estaba?
1: Buenísimo el café de trigo, pues, mi amigo. Anoche por ahí me lo toqué en Río Claro y le compré café de trigo.
0: Qué bueno.
1: Oye, buenísimo. Oye, espectacular el café de trigo. Hoy día en la mañana me mandé tres tazones.
2: Ay, ay, ay, pero eso queda, pero como, ay, ay, ay, con el cuerpo muy caliente, mi amigo.
1: No, qué más arreglado que caballo para rodeo.
2: Así que muy loco me tendrás en Curicó. Yo creo que va a la fiesta del Cardillo, andaremos por allá. O sea, es la primera fiesta que va a salir. Yo creo que es la fiesta del Cardillo.
1: Nada más. Sí. Y ahora está en Molina. ¿En qué parte de Molina? ¿En 1, 2, 3, 4, 5, 6? ¿Cuál? ¿En qué parte?
2: En la 1 estamos aquí atrás del hospital. Estamos trabajando ya, terminando casi la tradición chilena y la ruta con el mote medio calentito, el café de trigo y las castañas calentitas.
1: Bueno, Nico. ¿Ah? Mira, esto hay que grabarlo, compadre, porque la verdad las cosas, yo quiero que la cancioncita, esa cancioncita que lo hace tan auténtico, ¿eh?
2: Sí, como se dice en los años, en los tiempos de los colonos, se cantaba durante las noches cuando no había luz, y con el farolito prendido como andaba anoche también, amigo Catimbay. ¿Sí? Estábamos aquí trabajando, así que como se dice, en cada noche, con frío, con calor, y entra el motemey al pueblo como un ladrón cada noche sin luz, y dice así, como el canto tan famoso que hace característico al pueblo chileno, dice así: ¡Motemey! ¡La castaña y el café de trigo! Y los perros que cantan también.
1: Y los perros.
0: Maravilloso.
1: Maravilloso.
0: Espectacular.
1: Se agradece que compartas con nosotros esta hora que andas trabajando y que le andas entregando esta tradición tan linda que es el motemey pelado calentito.
0: Patrimonio vivo.
1: Patrimonio vivo. Sí. Y él sabe que, oye, y escucha la RTL todos los días. Así que agradecido, mi amigo motemey maulino.
2: Sí, en un ratito más, como en unos 10, 15 minutos más, voy a estar en el auto ahí antes que se vaya. ¿Qué quiere hacer a las 10?
1: No, nosotros nos vamos a las 12 de la noche acá.
2: En un ratito más voy a estar en el auto ahí, voy a prender la radio para escuchar el gran saludo. Seguimos con el tema porque yo voy luego para allá.
1: Ya, pues, vale, no hay problema. Que le vaya súper bien. Chao, chao.
0: Buena onda, buena onda el hombre.
1: Esa es buena energía.
2: La castaña y el café de trigo.
1: ¿Te digo algo, Nico?
0: Dime.
1: Va a ser difícil que volvamos a tener un personaje así tan real y que el motemey lo hace a la antigua. A la antigüita, compadre, a la antigüita.
0: Ojo.
1: ¿Cómo se llama? ¿Cómo ya le llaman un sistema que
0: ¿el mote?
1: Que lo pelan con... con ceniza, con lejía. ¿Sabes? Con lejía.
0: Sí, sí, sí. ¿Cuál es?
1: Con lejía.
0: Sí. Oye. ¿Eh? Me acordé que en paz descanse hace poquitos días.
1: ¿Ya?
0: El viejo Pascuero que...
1: Sí. De la Plaza de Armas.
0: De la Plaza de Armas.
1: Yo tuve el honor de conocerlo con el caballito de verdad.
0: Mira. ¿Ya? Tenía, andaba en el trencito antiguo, ¿no?
1: Sí, también tenía el trencito del viejito Pascuero.
0: Y andaba en ese trencito para ahí cuando tenía 6, 8 años por ahí.
1: Mira. Oye, y... ¿tú sabías que tenía un caballo de verdad ahí? ¿Un pony?
0: ¿De verdad?
1: Sí.
0: Mira.
1: Y bueno, la gente empezó a criticar lo que el caballito andaba haciendo su necesidad en cualquier parte de la plaza y que esto era incómodo y que, bueno, tuvo que sacar el caballito de verdad y colocar uno que tenía todo el lomo pelado.
0: Mira. Oye, qué lindo recuerdo.
1: de
0: bonito, bonito. De aquellos años.
1: Oye, la gente, todos los años el hombre traía al viejo Pascuero a la Plaza de Armas.
0: Mira, mira, qué bonito escuchar eso y que la gente aún se recuerda de las bonitas tradiciones, ¿eh?
1: Claro, sí. Además, ¿te acuerdas de la tradición de los lustrabotas de la Plaza de Armas?
0: ¿Y aún, po?
1: ¿El Julio?
0: Ah, sí, Julito.
1: Julito.
0: Bueno, y aún están ahí con lustrando las botas, sí, los zapatitos. De repente se ven aquí en Camilo Enrique, lo vimos la otra vez.
1: A Limardo lo invitaba a ver tele a la casa.
0: Ah.
1: Creo que el Robin empezó viendo tele en la casa de Julio.
2: ¡Ótimo!
1: ¿Nos vamos a la música?
0: Vamos a la música.
1: Junto al Minimarket Toby María, que está en Avenida Arauquén número 67 en Sarmiento. 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Rodríguez de 80, local 3, frente a la PDI. Ellos son el grupo Hechizo. Hechizo.
0: Oye, un saludito al Cevita Maturana, que delante me achicó los relojes.
1: No, un caballero.
0: Un caballero el carril de la economía. Un abrazo al compita.
1: Sí, pues, sí, pues le mandamos un tremendo saludo. Y también, ¿sabe qué? Quiero agradecer.
0: ¿A quién?
1: Agradecer a nuestro amigo de ahí de donde Lalo Florería.
0: Ah, Lalito.
1: Sí, sí, que por ahí hicimos una gestión muy bonita el Día de las Madres. Así que se agradece.
0: Hechizo, mi mejor canción de amor.

0: Ya estamos de regreso en el gran show de la RTL. Tenemos audio por acá. A ver, vamos a ver qué dice nuestra audiencia que nos está escuchando a esta horita. Oye, ahí teníamos el temita para nuestra amiga de la comuna de Sagrada Familia, Dávelo, que está escuchando por ahí la RTL. Oye, ¿qué temita nos pidió el Pedrito de allá de...?
1: Hola, nos pidió tres veces mojado.
2: Dile, compadre Katimbay, si fuera posible escuchar el temita tres veces mojado de los Tigres del Norte, a dedicárselo acá a mis colegas mexicanos que están trabajando conmigo por acá en las tierras de Nueva York, compadre. Especialmente para el mentado Croquetita.
0: ¡Croquetita!
2: Salud, compadre. Tremendo abrazo desde North Rose, Nueva York, para todos los amigos allá en Curicó.
0: ¡Mido! Oye, buenísimo, buenísimo.
1: Oye,
0: buenísimo.
1: Croquetita que está allá en... están, son mexicanos estos chiquillos.
0: No.
1: Y están en la República de los Estados Juntos.
3: Nosotros hemos estado aquí trabajando para todos ellos, cabrón. Y la verdad es que... de todo el tiempo que llevamos acá, hemos tenido el placer de poder escucharlos. Y la verdad es que nos da mucha alegría, güey, de que ellos puedan estar ahí con nosotros y disfrutar todas estas cosas, ¿no?
1: Mira, carnal, vamos a hacer lo siguiente.
3: Pero no me digas carnal.
1: Mira, carnalote. Mira, bro. Nos vamos a echar unos tacos.
3: Unos buenos tacos, ¿eh?
1: Unos tacos de sesos.
3: Ah, pensé que era de tequila.
1: Unos tacos de sesos, unos de carnita.
3: Ah, de carnita, mira.
1: De carnita.
3: ¿Y sabes quién más?
1: Vamos a tomar unas cervezas.
3: ¿Sabes quién estaba comiendo carnita recién?
1: ¿Quién estaba comiendo carnita?
3: Este cuate, mira.
4: ¡Hola, Nicolás Figueroa! Oh. ¡Ricardo Katimbay!
1: ¡Buenas noches!
4: El sector inmobiliario va saliendo de la casa de Cristian Aguirre.
1: ¡Ah!
4: Porque tenían un cordero al palo.
3: ¿Un cordero o un perro?
4: Celebrando el cumpleaños de mi amigo Cristian Aguirre.
3: Este cuando se ríe solo por algo, se ríe solo.
1: Este se está riendo por algo.
3: No, yo lo conozco, el pelado. Oye, pero qué bueno. No, sí, pues, oye, aprovecho a enviarle un saludito a Cristian Aguirre. Se me fue delante cuando nos encontramos acá. Un feliz cumpleaños, Cristian. Espero que cumpla muy feliz estos 37 años de vida. Yo sé que... ¿Cómo?
1: Maíba.
3: Maíba, claro. Maíba, pero saludito a Cristian ahí que está siempre al pie del cañón en nuestro compita, ¿eh? Y que espero que lo haya pasado espectacular ayer, que se celebró, tengo entendido, y hoy día también. Ahí está poniéndole el pecho a la pala. Así que, Jorge, estabas metido... ¿Y qué comiste?
1: ¿Qué comiste
3: cordero? ¿Qué monos pinta al pelado? Oye, peladito...
1: ¿Pelado Zone?
3: Sí.
1: ¿Tú sabes que peladito trajo a Chevahía?
3: ¿Trajo a Chevahía?
1: Sí,
3: trajo a...
1: Cristian Castro.
3: Trajo a Antonio Ríos.
1: Sí.
3: ¿Chayanne no?
1: No, trajo a... ¿cómo se llama esta chiquilla chilena?
3: María José, no. ¿Cristel, no?
1: No, trajo a la cantante, el hombre que yo amo.
3: Ah, Miriam Hernández. Miriam Hernández.
1: Familiar también, del sí. Daniel Hernández.
3: Sí. Sí, sí. Saludos, Dani. Oye, pero no, saludito a toda la gente que nos escucha, a la gente que está siempre... en la mejor sintonía de la RTL. Yo quiero saludar a todos los que siempre han estado con nosotros, a nuestros fieles auditores, y bueno, también a nuestros auspiciadores, porque sin los auspiciadores tampoco estaríamos acá, pues. Así que a toda la audiencia le enviamos un lindo saludo. Me emocioné.
1: Oye. ¿Ah? Te estoy escuchando.
3: Ya. Mañana no llueve.
1: ¿Llueve o no llueve? Porque hoy ya. Día estuvo a esa hora de la 8 estuvo como botereando.
3: Ya, ¿te cuento la firme?
1: La verdad. No, tú sabes que la gente no tenemos que mentirle.
3: No, no me llamo...
1: ¿Y tú como el hombre del tiempo de la radio?
3: Ya, vamos a hacer...
1: Quiero la verdad.
3: Ah, que me hacen hablar, por Dios.
1: Oye, ¿qué le pasó? ¿Qué accidente tuvo ese cabro?
3: ¿Quién?
1: No...
3: ¿Qué pasó?
1: No. Vamos al tiempo.
3: Ay, señores, por Dios, no, ustedes.
1: Cuando no. Mira, cuando te rajuñan la espalda así de esa forma. No.
3: Ya no quiero ni imaginarme qué estoy viendo.
1: Me regalaron un gato.
3: Había un reloj.
1: Oye, Cristian, al Cristian le regalaron un vino y se le quedó ahí. Seguro que se le iba a quedar.
3: Yo lo rebuscando el vino.
1: Vamos.
3: Ya no, seamos sabios. Dejémosle que el hombre haga sus cosas. Ya. Atención, señoras y señores. Tenemos información del ámbito del tiempo. Porque todas las noches estamos celebrando el mes de aniversario de la RTL, ¿eh?
1: Ya. Yeah.
3: Bueno, yo quiero.
1: Medio sé.
3: Sí. Ya, a ver.
1: Esto es lo bueno de trabajar en forma independiente.
3: Sí, claro. No te nadie.
1: Somos como una radio que también somos independientes. Nosotros somos independientes. Salud. Te voy a servir a ti.
3: Ya, atención, chiquillos.
1: Atención.
3: A ver, esto es serio. Esto no es para la chacota ni nada por el estilo. Nosotros tenemos que estar muy atentos. Tenemos que estar muy pendientes de lo que va a ser el fenómeno del Niño en este año 2026. ¿Por qué, se preguntará usted? ¿Es realmente tan cuático? Bueno, le voy a contar lo siguiente a la gente que no se está escuchando y que por supuesto no se está de alguna forma también sintonizando. Perdón, medio hipo. Sintonizando en algún punto de la provincia de Curicó. Amigos míos, es una realidad de que el fenómeno del Niño llega con bastante fuerza a nuestro país, a nuestra región y por supuesto a lo que es el mundo a nivel. Gracias, Ricardo. A nivel climatológico. Mira. Me va a disculpar, pero Ricardo se viene al lado mío y me sigue dando comida para que no hable. ¿No queréis que diga la verdad? Mira el otro. ¡Por Dios, hijo! Ya, ya. ¿Ahora sí?
1: Sí.
3: Ahora sí, perdón.
1: Ya.
3: No, Vanessa.
1: Dijo el otro. Y todavía no lo echan. Él cree que tenemos la misma situación de él.
3: No pasa nada.
1: No pasa nada. Nosotros.
3: Ya.
1: Nosotros no sabemos leer, pues vemos los monitos.
3: Vemos los monitos, lo vemos ya. Oye, pongámonos serio. Atención con esto, porque este es un dato que se ha visto muy poco en realidad. Y que pocos se han dado cuenta.
1: Ya.
3: Ojo, drástico cambio en las temperaturas. A ver, vamos a primero hablar de la región metropolitana, que viene esta semana para Santiago. Ojo, que si bien el lunes Santiago tuvo temperaturas máximas que llegaron cerca de los 30 grados, 29 hasta 28 grados en algunas comunas. Todo cambiaría desde hoy martes, jornada marcada por la presencia de neblina o frío. Ojo, eso fue bastante muy comentado. ¿Por qué? Porque ayer tuvimos temperaturas aquí en Curicó 23 grados, que no la habíamos tenido hace ya varias semanas consecutivas. No habíamos tenido 23 grados como temperatura máxima. Y hoy día bordeamos los 11, 12 grados, ni siquiera los 10 grados alcanzamos a llegar durante la tarde de hoy. Un día con sol, un día lunes con bastante sol y hoy día martes nublado, cubierto, un día pero feísimo como diríamos habitualmente. A ver, la región metropolitana, por ejemplo, en Santiago, que tuvo un cambio drástico en las temperaturas, para hoy día martes no solamente se vio reflejado en las máximas que hoy día llegaron hasta los 9-10 grados, aquí en la región del Maule también, a nivel zona central. Todo esto se dio durante esta semana. Las condiciones meteorológicas están marcadas por una baja considerable en las máximas, frío y presencia de neblina con la a proximidad de la garúa. Bueno, al menos hasta el próximo fin de semana no se ven lluvias, por lo menos en lo que es la zona central del país. Bien, pero mayo debería estar la condición de lluvia bajo lo normal. O sea, en otros años llovía bastante en mayo.
1: ¿Ya?
3: Este mes de mayo no va a ser tan lluvioso.
1: ¿Pero va a ser helado?
3: Va a ser moderadamente helado, uh-huh. Ojo, porque aún no bajamos a las temperaturas bajo cero.
1: ¿Ya?
3: Y moderadamente tibio, okay. En las máximas. O sea, ayer tuvimos 23 grados, pero el día que vamos a tener 8 o 9 grados de máxima. O sea, la mínima va a poder bordear un grado o dos grados. Y eso es lo que está marcando hoy en día la pauta de las bajas temperaturas. Ahora, ojo con esta condición, ¿ya? En materia de precipitaciones, porque lo anterior, pese a que está pronosticado el Niño, pueda arribar a finales de este mes, que eso es lo que se espera, que el fenómeno del Niño pueda llegar a fin de mes de este mes de mayo. Pero ojo, uno de los más poderosos niños que se han visto, jamás registrado, que amenaza la seguridad alimentaria, hídrica y económica. ¿Por qué hablamos de la seguridad alimentaria? Porque mucha fruta, verdura, todo lo que se planta en los campos depende también del tiempo, de la cantidad de lluvia que pueda precipitar. Porque si llueve y se inunda un terreno donde están cosechando, están la agricultura está full, se echa a perder todo eso con el agua, imagínate, con una inundación.
1: Es una complicación.
3: Que no reciba el calor del sol, se pone bastante complicado. Lamentablemente ahí se echan a perder las plantaciones de la fruta, la verdura y suben los precios porque después llegan en mal estado. Alimentaria, la hídrica,
1: ya,
3: porque los superávit de precipitaciones lamentablemente dañan nuestros suelos y tampoco podemos plantar ni cosechar.
1: Hoy es tan cierto que bueno, en primavera va a llover.
3: Para allá vamos.
1: Sí.
3: Para allá vamos. Aún estamos en otoño,
1: ¿sí?
3: Viene el invierno y ojo, en el 2023 las lluvias duraron hasta mitad a finales de primavera. Ojo.
1: Claro.
3: Ojo. Yo creo que lo clave es que iba a ser de la mitad del año hacia adelante. Pero atención con este dato. Hídrica. Sequía, cierto que estamos viviendo en cierto modo, pero también la económica, porque lamentablemente la economía se ve afectada con las inundaciones. Se destruyen las casas, los sitios donde se plantan, lamentablemente la agricultura se echa a perder, se pierden máquinas, se pierde trabajo, se pierde maquinaria agrícola, se pierde de todo. Y lamentablemente eso afecta a la economía de nuestro país. Ahora, vamos al problema principal. ¿Cuáles son las probabilidades de que el Niño de este año se convierta en uno de los más poderosos jamás registrados? Ojo, jamás registrados. Estamos hablando del año 97, año 82, año 2008. Recordemos el 2008, aquí tuvimos un temporal muy fuerte. Año 2023, incluso el año 2014, 2015, en el norte del país, Norte Chico, Chañaral, Copiapó, se acordará la inundación, el aluvión que hubo. Bueno, durante el último trimestre parece que esto va a ir en aumento. Según la reciente proyección del European Centre for Medium Range Weather Forecast, así se llama, que este es el centro, lógicamente, de pronósticos de meteorología europea, la temperatura de la superficie del agua podría alcanzar los 3 grados por encima del promedio en una región clave del Océano Pacífico Ecuatorial. Recordemos que el Niño es un fenómeno climatológico que calienta las aguas del Pacífico, del mar en este caso en nuestro continente, central y oriental, y modifica los patrones de lluvia. O sea, habitualmente cuando llega lluvia del Pacífico, llega como un sistema frontal, ¿cierto? Ahora se le sumó el término río atmosférico, que el río atmosférico es un vapor de agua que viaja por las nubes y al chocar con la cordillera provoca intensas lluvias. A esto se le suma sequía, huracanes, tifones. Bueno, los tifones se dan más en otros países, acá no tanto. Pero sí se da bastante la fuerza de los huracanes o ciclón extratropical, como le llamaban anteriormente. Ojo, y las corrientes marinas con efectos que podrían durar varios meses. Posiblemente el Niño en este año, y no solamente a nivel país, esto es a nivel mundial, a nivel por lo menos lo que es zona centro-sur de América. De acuerdo con los datos de la Administración Nacional Oceánica y Atmosférica, el NOAA, prevén que el Niño se desarrollaría por completo en el mes de julio. O sea, el mes de mayo que vivimos actualmente podría estar entre lo normal, abajo lo normal, en lluvias pero sí en variaciones de nubosidad y temperaturas. Ojo, hay que tomar en consideración de que eso se está viendo actualmente en el mes de mayo. Hemos tenido días con muy altas temperaturas y bruscamente, drásticamente, días siguientes con bajas temperaturas, que es lo que pasó esta semana. Ayer lunes, Curicó, 23 grados. Hoy día en Curicó, 9, 10 grados y cielos nublados. Y eso es lo que
1: un
3: se
1: descontrol. Es un descontrol.
3: Es un descontrol. Así que, ojo, el fenómeno del Niño por completo, ya desarrollo completo, se estaría dando en el mes de julio. Pero ponga atención, que esto no estaría exento de lo que podría pasar durante los próximos meses. El fenómeno del Niño, en el año 1877... ya igualaría o superaría la intensidad del evento que ocupó ese año lo que podría venir ahora. ¿Por qué? Porque en ese entonces dice acá que el fenómeno del Niño contribuyó al desarrollo de una hambruna, ojo, hambruna, que causó la muerte de más de 50 millones de personas. Aquí hay un dato que a lo mejor no se ha dado mucho, y lógicamente lo queremos comentar. La hambruna es la forma más extrema de la crisis alimentaria.
1: Okay.
3: Esa es la hambruna, cuando pasas hambre, la desnutrición, la escasez severa de alimentos. Esa es la hambruna después de las intensas lluvias o los sistemas frontales que se han presentado en otros tiempos. Estamos hablando del año 1800, estamos hablando de más de un siglo atrás. Pero esto equivale al 3 a 4% de la población mundial, como reseña dicho medio. A ver, el impacto global en caso de un fenómeno del Niño extremo, donde la profesora asociada a la Universidad Estatal de Washington, Deepti Singh, indicó que el fenómeno del Niño extremo, porque no es Niño Godzilla, Godzilla es un término que se le aplicó solamente para indicar lo fuerte que podría ser, pero el término original o el término que se debe coloquiar es el Niño extremo, amenaza la seguridad alimentaria, hídrica y económica, dice, en muchas regiones. A nivel país, a nivel zona central. El calor acumulado en el Océano Pacífico, ojo, también se liberaría de forma retardada de la atmósfera y esto elevaría las temperaturas globales. Ojo, aumentaría en un 73 grados la probabilidad de que en 2027 supere registros previos como el año más cálido. O sea, en 2027 las temperaturas podrían subir incluso 1 o 2 grados más de las temperaturas que tuvimos el año recién pasado.
1: O sea, podríamos llegar a los 41, 42 grados.
3: Prácticamente, porque ya tuvimos 38, 37, sí. Lo más fuerte es 40, digamos, 40. Algunos puntos. Pero aquí podríamos llegar a 42.
1: 42
3: que
1: grados.
3: Que se ha dado en Europa, en Ecuador y en otros países también, si no me equivoco.
1: En Argentina.
3: Australia, Argentina, ojo. Sí. Países que han llegado a los 42 grados en pleno verano.
1: 45 grados Argentina.
3: Mira.
1: Sí, en el norte de Argentina. Bueno, se ha llegado, ¿sabes qué? Uh-huh. Increíblemente a los 50 grados.
3: A los 50
1: donde,
3: grados.
1: Donde el clima cambia y se pone a llover.
3: Así es. Ahora, hay países como, por ejemplo, o continentes como Europa, España, Rusia, Italia. Países que han tenido nevazones de hasta 1 metro de altura. O sea, 1 metro claro. De nevazón. O sea, prácticamente estás tapado en nieve. Y eso es parte del cambio climático que se da cuando llega o el fenómeno del Niño o el fenómeno de la Niña, que sabemos que son fenómenos muy complicados. Ahora, ante esto, la científica indica que la colaboración internacional será vital para reducir el impacto de las poblaciones más vulnerables y expuestas en los países con mayor riesgo. A ver, en nuestro país, ¿qué es lo que se espera? ¿Cuáles son las probabilidades de lluvia en la zona central? ¿Cuándo podría instalarse el fenómeno del Niño? La zona central del país mantendrá baja probabilidad de precipitaciones en los próximos 9 días o lo que queda del mes de mayo. Así lo han informado los meteorólogos y expertos. Pero cuando ya podría llegar con fuerza el Niño, podría empezar a notarse ya en el mes de junio.
1: Junio.
3: Primeros días de junio, mitad de junio y ya casi al final de junio podríamos estar viendo los primeros sistemas frontales fuertes con duraciones, digamos, de varios días. Upa. Así que yo le recomiendo a la gente que siempre se esté informando. Nosotros por eso todos los días estamos actualizando lo que vendrá con el fenómeno del Niño y con las temperaturas que se acercan a nuestro país, especialmente con nuestro Océano Pacífico, que ya se está calentando el agua del océano.
1: 20 minutos nos separan de las 23 horas. Nicolás, así ¿nos es. Vamos a la música?
3: ¿Vamos a un temita musical? ¿Sí? Sí, pues, mira, acá me han enviado un audio. Dice,
1: oye, la gente de Duao, Liloca, Constitución, atento por ahí. Sí, pues,
3: Juana me envió un audio, ¿qué dice acá? Sí.
5: Hola, don Ricardo, ¿cómo está? Buenas noches. Hola, Nico.
3: Hola.
5: Espero que estén bien. Saludos, me envío de acá de Santiago, Juana. Les quiero pedir una canción, si se puede, porfa.
1: Pero claro, ¿cuál canción?
3: El rancherito Leodán, Las penas en silencio, dice. Sí, vale, vale, vale.
1: La regalamos, ¿cierto?
3: Nico, hace mucho frío, hay que dormir con caliente cama. Y la gente ya está. Hay gente que puso el caliente cama.
1: ¿Cómo estáis, caliente cama?
3: También. A mí me dicen caliente cama. El escaldosón, algunos ya por ahí en.
1: El sabrosol, dicen.
3: El sabrosol, claro, a fines de marzo ya llegó el.
1: Y a Roy también le dicen el caliente cama. Sí, para eso nomás.
6: Hola, compadrito Nico, ¿cómo estamos? Tanto tiempo. Aquí me hice un tiempecito para mandarte un mensaje porque estoy tapado en pega. Y oye, quería mandar un saludito a la Andrea.
3: El Pablote. ¿Sí?
6: Al cabro Nono que anda por ahí.
3: Frosan San Fernando.
6: Meta pega también, igual que yo, po.
3: Buena, se nota.
6: Y con una canción, po. Negra de los Charros Lumacos. Ya, pues Nico, cuídate que estés bien porque hace mucho frío. A ligarse.
1: Nada más.
6: Chao, nos vemos, gracias.
1: Chao, chao. Oye,
3: Tres veces mojado.
1: Sí. Para nuestro amigo Peter, que está allá en los Estados Juntos.
3: Los Estados Juntos.
1: ¿Y para quién más?
3: Y para los mexicanos.
1: Oye, ¿quién está ahí?
3: ¡Aló!
7: ¡Aló, buenas noches!
3: Buenas noches, ¿con quién hablamos?
7: José Barrera, Chimbarongo.
3: ¡Hola!
1: ¿Cómo estamos, José?
3: ¿Estás medio aturdido? ¿Qué te pasó en la olla?
1: Yo creo que... ¿Cómo que mira, mi tata tiene cuernos? Sí.
7: ¡Yo, está en la pieza!
3: ¡Cuevera, compita! Cuéntame, ¿en qué lo puedo llevar, mi guacho?
7: Quiero escucharle la cancioncita.
3: ¿Cuál sería?
7: Tornado Ranchero.
3: ¿Tornado Ranchero?
7: Sí, cualquier nación para salvar a mis nietos y a mis hijas.
3: ¿Nieto
7: ya
3: no? E hija. Vale, compita.
1: Oye, los nietos siempre dicen la verdad.
3: Sí.
7: Quiero ir a su casita.
3: Vale,
7: ya,
3: mi guacho, cuídense.
1: Ya, pues. Póngasela completa nomás para que la disfruten.
3: Los Tigres del Norte, tres veces mojado.

0: son las 10 de la noche, con 49 minutos.
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0: Ya.
1: Oye, ¿qué te pareció?
2: Buenísimo.
1: Cumbia Star,
2: espectacular. La verdad es que me gustó bastante.
1: ¿Ah?
2: Tiene buen repertorio los chiquillos,
1: ¿eh? Sí.
2: Oye, tengo el rancherito Leodán. Lo tengo pendiente todavía.
1: Ya, vamos con él.
2: Sí, oye.
1: Cuéntame. Faltan 4 minutos para las 23 horas.
2: Sí, oye, tú sabes que, bueno, aún estamos en el mes de aniversario de la RTL.
1: Sí, todo el mes.
2: Y nos siguen llegando saluditos.
1: Ya.
2: Nos siguen llegando saluditos. Y la verdad es que este saludito me gustó bastante, mira.
3: Hola, amigos de Radio RTL de Curicó. Les habla Rodrigo Bari, autor, compositor y guitarrista de cinema y también de Álvaro Scaramelli. Mira. Les quiero mandar un saludo cariñoso en estos 22 años que están cumpliendo, que sigan con la música tropical latina alegrando los corazones de toda la gente que lo escucha y, bueno, un cariñoso saludo también a la gente que trabaja en la radio. Un abrazo grande, grande, grande y que sigan cumpliendo mucho más.
1: Espectacular.
2: Y no es todo.
1: A ver...
4: ¿Qué tal, amigos de Radio RTL de Curicó? Soy Álvaro Scaramelli. Les quiero enviar un hermoso abrazo por estos 22 años que están cumpliendo a los auditores y a toda la gente que trabaja en esta radio. Abrazos y que cumplan muchos más.
2: Mira,
1: espectacular.
2: Álvaro Scaramelli. Vocalista de cinema.
1: Oye, Álvaro Scaramelli, ¿te acuerdas de un tema? Déjenlo.
2: Sí.
1: Mi corazón está... ¿Cómo se llama ese tema?
2: A ver, Álvaro es...
1: Scaramelli. Mi corazón está estallando, cállenlo. Buen tema.
2: A ver, ese tema se llama... Aquí está. Déjenme. ¿Será este tema? ¿Vamos a escucharlo?
1: A ver.
2: Ya 40 años en la música prácticamente.
1: Sí. Buen tema. ¿Te acuerdas que era una comedia también?
2: Sí. Bueno, yo en...
1: Álvaro Scaramelli.
2: En la Fuente Tenina estuvimos con mi papá y con el Álvaro cuando lo terminamos.
1: Oye, presidente de la SCD fue por mucho tiempo.

0: Buenísimo tema, buen tema. Teníamos un poco de Álvaro Scaramelli.
1: Algo de Álvaro. Y se agradece a Álvaro por el saludo también de estos 22 años. Nico, me pidieron por ahí, si es que era posible, algo de Soda Stereo en cumbia.
0: No.
1: Creo... Yo creo que lo tenemos. Tenemos Soda Stereo en cumbia.
0: Sí, obvio.
1: Sí. Espectacular. Oye, y el motero dice que los va escuchando a todo full. ¿Ah? Así que le mandamos un gran saludo al motero maulino, que está en la sintonía de la radio a esta hora de la noche. El Rulo también está en la sintonía, dice que ya se está por quedar dormido, dice, pero tengo la radio prendida, no puedo.
0: Mira,
1: en compañía de los chiquillos.
0: Ahí está Soda Stereo, Prófugos.
1: Versión
0: cumbia.
1: Sí. Nos vamos a la música, compañía, corte y volvemos con usted.
0: Por supuesto. Ya.

0: Ya estamos de regreso, en el gran show de la RTL. 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
0: ¿Ya?
1: Que va a venir a vernos acá, va a venir porque sabe que va al campeonato mundial de pesca con mosca.
0: No te puedo creer.
1: Sí.
0: Pesca.
1: Y va representando el río de Teno.
0: Ah.
1: Y él fue el campeón nacional.
0: Mira.
1: Sí, de pesca con mosca.
0: Mira.
1: Y también, oye, ¿y la caña? ¿Sabe dónde?
0: ¿Qué dónde?
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0: ¿4 metros?
1: Sí. Esas que, la, ¿has visto la
0: cuando? Claro, en los películas, en las series de dibujo animado, cuando la tiráis y salta lejos. Oye.
1: Sí, esa.
0: Buenísimo.
1: Esa. Así que vamos
0: por
1: a
0: eso, por eso, cruzáis el río de Tenones.
1: Nada más. ¿Eh? Así que, ¿y sabe quién es el presidente del club de...?
0: ¿Quién?
1: Don Mario.
0: ¿Contrera?
1: No, Don Mario del Coloso.
0: Ah. ¿Sí? Buena.
1: Sí, y tenemos que entrevistarlo, pues, sí, pues, nosotros estamos para eso. Así que le mandamos un tremendo saludo a este campeón nacional que va a representar este año en el campeonato mundial en España.
0: Buenísimo. Ajá.
1: Así que, ¿los vamos a la música, Nico? Sí.
2: Aquí hay que trabajar, ¿eh?
1: Sí. Sí, y cuando uno se quiere ir en la noche, tipo 12:20 para San Fernando.
2: Aquí hay que trabajar, ¿eh?
1: Oye, saludamos a la gente de San Fernando a esta hora, a Lolol, a nuestros amigos Pareones, Pichilemo, y también a Rengo, el otro día me dijeron, oye, ¿ustedes se escuchan en Curanipe? Claro que lo escuchamos.
0: Por supuesto que no escuchamos en Curanipe.
1: Sí, pues estamos en Cauquenes, Curanipe, Chanco, Peyúgue. ¡Qué espectacular! La RTL siempre va a alegrar tu vida.
0: Por supuesto, ahí estamos al 100%. Y vamos con un temita musical.
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0: Adivina.
1: A ver.
0: Amor de feria.
1: Amor de feria.
0: Esta es la Sonora 5 Estrellas.
1: Amor de feria, los vamos aquí, pues. Y nos vamos a la feria.
0: Vamos a la feria de las pulgas.
1: Sí, vamos a la feria. Al mall de los ácaros.
0: A la feria de los. El mall de, claro.
1: El mall de los ácaros.
0: El tianguis de los bichuelos.
1: Ya.

0: horas y 24 minutos, 23, 24, mira.
1: Hoy 25 minutos.
0: 25 horas.
1: 25.
0: Cambió.
1: Oye, ¿cómo cambia la hora?
0: Sí. Oye,
1: Nico, cuéntame.
0: Va a estar nublado estos días.
1: Sí.
0: Mañana va a estar nublado también.
1: Va a estar heladito, sí.
0: Mañana va a amanecer con 7, 6 grados más o menos.
1: Ahí,
0: la
1: ahí.
0: Mínima.
1: ¿Cuál va a ser? ¿Qué hora va a ser la mínima?
0: Y la mínima, sí, entre las. Mira, se está dando. Bueno, ayer la mínima fue a las 2 de la madrugada. Yeah. 7 y tanto grados. Hay días que a las 7, 8 de la mañana. Va variando bastante. Mañana posiblemente ahí la mínima la tengamos. Ahora esta madrugada. Esta madrugada, por decir. Entre las 2 y las 6, más o menos ahí vamos a estar con la mínima. Y mañana en la tardecita, 14, 12 grados, va a estar como hoy día, pero un poquitito menos nublado, podríamos decir.
1: ¿Sabes qué?
0: ¿Mm?
1: Tengo ganas mañana de regalar un paquete de café de trigo.
0: ¿Café de trigo? Sí. Mira, estaría bueno.
1: ¿Haga un concurso mañana?
0: ¿Ya?
1: ¿Sí?
0: ¿Ya?
1: Mañana miércoles.
0: ¿Ya?
1: Ajá. Miércoles... Ya.
0: Con sabor a jueves.
1: Sí.
0: Sí, pues. Sí.
1: Miércoles que cae fecha.
0: 14.
1: No, 13. Y el día 14, el jueves 14. Bueno, yo el día 8 estuve de cumpleaños Ricardo Gonzalo Sebastián.
0: Sí.
1: Que es uno de los hijos míos.
0: Ah, mira.
1: ¿Recuerdas que te dije que en el mes de mayo me salía más o menos chistoso?
0: No me acordé.
1: Está. Bueno, en el mes de mayo está sí. Ricardo Gonzalo Sebastián.
0: Ya.
1: Está Daniela María José.
0: Mira.
1: Sí. El 14, que es una de las mayores.
2: Sí.
1: Y también está el Arturito, que nació el 21 de mayo.
0: ¡Ah!
1: Gael Jesús. Gael Jesús le pusieron Arturito el 21 de mayo.
0: Pero mira,
1: ¿ah?
0: Y hoy día están de nomástico el Pancracio.
1: Los Pancracio.
0: Los Pancracio.
1: San Pancracio.
0: Pancracio.
1: Oye. ¿Le pondrías Pancracio a tu hijo?
0: No.
1: Yo tampoco.
0: Y no es que me caigan mal ni nada, pero...
1: No, pero es como Pancracio.
0: Es como es Pancracio.
1: Pancracio.
0: ¿Para quién el pan?
1: Pancracio.
0: Para Pancracio.
1: ¿Y quién es Cracio?
0: El pan.
1: El pan.
3: Aquí hay que trabajar, ¿eh?
0: Ya, Mario, ya.
1: San Fernando.
0: Allá, sí, po. Allá, mande los Sájaros.
1: Sí. Sobre todo al... ¿cómo se llaman? Los pingüinos de Madagascar, Kike. Los pingüinos de Madagascar.
3: Voy a ella, voy a ella.
1: Saludos a los chiquillos de San Fernando que hasta ahora están durmiendo.
0: 93%. Están durmiendo.
1: Sí, pues hasta ahora lo están escuchando nosotros.
0: Ahora trabajan los chiquillos.
1: Sí, pues, trabajan temprano.
0: Trabajan temprano.
2: Sí.
0: Y duermen acostados.
1: Sí.
0: Imagínate.
1: Sí. Sí. Incluso boca abajo. Por el peinado que tiene el Cristiano.
0: Por el lagarto muerto.
1: Está en la mañana.
0: ¿Ah?
1: Está en la mañana el lagarto.
0: Sí, en la mañana está muerto. Saludos a muerto. ¿Cómo se llama el lagarto del...? No es de Madagascar, es de la era del hielo.
1: De la era del hielo.
0: Que tiene una cresta acá allá arriba.
1: Claro.
0: Bob, saluda a Bob. Bob, muy buena onda, Bob.
1: Hoy voy a saludar al charro, ¿sabe qué?
0: ¿Ah?
1: Al charro a la avena.
0: ¿A jarro?
1: Al jarro a la avena.
0: Charrillo.
1: Sí. Y también, oye, al otro que lo tienen guardado hace como 15 días.
0: ¿A quién te ha guardado?
1: Lo dejaron salir solo para el Día de la Madre y ahora lo volvieron a guardar.
0: Roberto Master.
1: Carlos.
0: Gutiérrez.
1: Carlos Castro.
0: ¿Ah, Carlos Castro?
1: Sí.
0: ¿Cuál es este?
1: El gavilán curicano. El charro gavilán. ¡A la derecha!
3: ¡Esa es la izquierda, puta! ¡Soy daltónico! ¿Qué, weón?
4: No, ese no, ese es el defecto, ¿no?
1: Oye, ya estamos cursando las 23 horas con 30 minutos. Lo que haría.
3: ¡Firma la bugola! ¡Firma la más!
5: Quita mérito.
1: Dile al Johnny
5: que te ayude. Dile al Johnny. Que de pronto.
1: Dile al Johnny que te ayude.
5: Ya, hombre.
1: Oye, ¿dónde va a estar el peladito esta semana?
0: ¿El pelado Rodrigo?
1: No, el pelado Godoy.
0: El pelado Rodrigo.
1: El pelado Godoy.
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0: Espectacular, maravilloso. Uh-huh. 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Vamos con Procuro Olvidarte con el Grupo Cali.
1: El Grupo Cali. ¿Sabía usted que el vocalista del Grupo Cali se llama Sergio Torres?
0: Ah.
1: Él era el vocalista del Grupo Cali, después estuvo en otra agrupación por ahí, y después estuvo en los Bam Bam. No en el Bam Bam, sino que en los Bam Bam.
0: No, en los Bambinos.
1: El Bambino. En los Bambinos. Y después ya salió al aire como Sergio Torres.
0: Espectacular.
1: Él es la voz de el Grupo Cali. Cali.
0: Oye, saludo a John Mike Escobar. John Mike, un tremendo cantante también acá, chileno. Bueno, estuvo viviendo en otro país, ¿ah? ¿Eh?
1: Sí.
0: Y tiene unas canciones que te van a encantar. Se parece a Luis Fonsi un poco.
1: Sí.
0: Vamos, te voy a mostrar un temita de eso.
1: Vámonos.
0: Grupo Cali, Procuro Olvidarte.

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0: Son las 11 de la noche, con 35 minutos.
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23 horas, 37 minutos. 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
1: Ya. Oye, ahí teníamos a John Magdalena, antes lo escuchábamos con ese tremendo temazo, ¿ah?
2: ¿Y ellos?
1: Y estos son el mix de Camilo VI con Eric Berrios.
2: Eric Berrios, espectacular cantante.
1: De Megapuesto, ¿no?
2: Sí.
1: Sí, de Megapuesto.

0: Yo me voy a ir a Europa al final.
1: Está raro el tema.
0: Muy más raro que...
1: Que Gárgola...
0: Que un avión con...
1: Oye,
0: avión
1: que con Gárgola a las 3 de la tarde.
0: Oye, ¿hace calor o no? ¿O hace frío? Está helado.
1: Yo siento que... Mira, aquella Gárgola como está ahí.
0: ¿Cómo es el otro? Oye, 10 grados de temperatura en Curicó a esta hora, ¿eh?
1: ¿Qué opinas tú?
0: Está bien para el tiempo, está bien para la temporada.
1: ¿Qué opinas tú?
0: Considerando que más adelante vamos a tener como 5 grados nomás a esta hora.
1: ¿Qué opinas tú del video que te envié?
0: Oye, increíble, ¿eh? La gente, bueno, en contexto en, ¿sí?, en Europa, en París, ¿cierto? ¿Sí? A las 10 de la noche, ojo, 10 de la noche, y el sol estaba paradito.
1: Sí, y se ve la cúpula
0: de la iglesia.
1: De la iglesia de cementerio.
0: De la cátedra.
1: Cementerio, se llama.
0: Cementerio, claro.
1: Sí. Y se ve la cúpula y parece que estuviese a las 2 de la tarde.
0: Es increíble, ¿eh? A ver, porque si por ejemplo ponemos ahora.
1: ¿Qué hora es allá?
0: En París. A ver, en París son las 5 de la madrugada con 50 minutos, está por amanecer, supuestamente.
1: ¿Y cómo se ve?
0: Ya, a ver, ahora vamos a hacer eso. Vamos a hacer un recorrido.
1: ¿Sí?
0: Ya me voy a dar el tiempo de ir a París a través del mapa. París.
1: ¿Qué satélite va a usar?
0: A ver, Francia, ¿dónde está? Por acá.
1: ¿Qué satélite va a usar el día?
0: No,
1: de
0: estoy
1: hoy
0: usando el Wind, uno de los mapas que tenemos acá.
1: Ya.
0: Ya, a ver, las cámaras en vivo hace 9 minutos. Sí. Un sistema que tiene cámaras a nivel general. A ver, en París. Hoy está. A ver, creo que está amaneciendo. A ver, dame un segundito. Son las 5 de la mañana con 47 minutos en
1: ya,
0: París.
1: Ya falta para.
0: Y.
1: Para las 6.
0: Las 3, 2 de la madrugada, la 1 de la madrugada, espérate. Deja ver si es tan cierto esto. Ya 23 horas, 22, 21 con 29. Oye, a las 9 con sí. 39, ahí estaba clarito. Estaba clarito a las 9.
1: 9.
0: A las 9 y media estaba clarito.
1: 9 de la noche, claro.
0: Y mira, 10:30 oscuro. 10:30 oscuro. O sea, yo creo que hasta las 9 y media, faltando para las 10.
1: Ya.
0: Está
1: clarito.
0: Y ya después como que la cámara empieza a oscurecerse un poquito. Estas son unas cámaras que tiene que me muestra acá el sistema.
1: Ya.
0: A ver, vamos a París, un poquito más hacia la zona oriente de París. A ver, a las 10, vamos a ver las 10 de la noche.
1: Claro.
0: 7, 8 horas. 14 horas con 53 minutos, 15 horas, 16, no, parece que creo que está mal esta cámara. Vamos a ver otra cámara, a ver. Mira, acá tengo Disney, no es Disney, 23 horas con 34 minutos, 22 horas, no, 23 con 34, y el cielo se ve un poquito claro, ¿eh?, en algunas partes, 20, 18 horas, 13 con 55, claro, es bien extraño en
1: extraño.
0: Otros países,
1: sí.
0: El cambio de las temperaturas, el cambio horario que se da en algunas partes. Hay parte donde se oscurece un poquito más temprano. A ver, hace un minuto. Este parece que está bien. Hace un minuto. Ahí tenemos las 23, 22 horas. Sí, hay algunas partes donde, claro.
1: Se ve clarísimo.
0: Hay algunas partes donde pareciera que amanece como a las 2 de la madrugada, oye.
1: Mira.
0: Y se oscurece, no te estoy mintiendo, se oscurece a las 4 de la tarde, mira.
1: Imagínate.
0: Mira.
1: Imagínate, nosotros también tenemos un tema bien parecido en...
0: En el cambio de horario verano-invierno.
1: En Punta Arena.
0: Verdad. Perdón, Punta Arena.
1: Sí, los... Punta Arena debería tener, ¿cuántos? ¿6 horas?
0: Sí, a ver, ahora...
1: 6 horas de oscuridad.
0: En la Patagonia.
1: Sí, 6 horas de oscuridad.
0: Más o menos.
1: Sí.
0: Sí, mira, estoy viendo aquí Río Seco, cerca de Punta Arena.
1: Ya.
0: Allá son las 23 horas con 46. Y así nos estamos bien. Estamos bien. Y allá se oscurece... Mira, ya a las 5, a las 6 está oscuro, en Punta Arenas.
1: Imagínate, hay un país...
0: Y amanece, espérame, amanece a las 8 de la mañana con 54 minutos.
1: Hay un país en el planeta que tiene solamente una hora de luz.
0: Una hora de luz.
1: Sí.
0: Oh.
1: Y hay uno que tiene una hora de oscuridad.
0: Imagínate, ¿eh? Imagínate cómo es el cambio en otros países o en otras zonas de...
1: En otro hemisferio.
0: En otro hemisferio. las temperaturas, el cambio del día y la noche. A ver, estoy un poquito más al sur, ya. Aquí estamos en la Patagonia Antártica chilena prácticamente. Ya, a ver, 23 horas 50 minutos, sí. A las...
1: Ushuaia. 20... Mira, busca Ushuaia.
0: Ushuaia.
1: Ushuaia.
0: Ushuaia, ¿eso es en Argentina?
1: Sí, sí, es Ushuaia. Eso es el fin del mundo ya.
0: Aquí estoy, en el límite. Sí, estamos al lado, de hecho.
1: Sí.
0: Estamos al lado. Ushuaia, aquí está. A ver, Ushuaia. Este es un mapeo.
1: ¿Tú sabes que en Ushuaia llegan a la nieve hasta los 4 metros y medio?
0: Más o menos. Mira, sí. 5 de la tarde, 29 minutos, está oscurito ya.
1: Exacto.
0: En Ushuaia. Y amanece, a ver a qué hora amanece en Argentina. Amanece a las... casi a las 9 y media, 10 de la mañana. Oye, qué rara la mañana. Raro. Pero estos son los encantos de la naturaleza, mami.
1: Nada más.
0: Nada más, pues.
1: Oye, ya hace un frío que te lo encargo. Y además andan los... yo no sé cómo pueden sobrevivir los ratones colilarga por allá.
0: Yo conozco uno.
1: Es el ratón Pérez. Oye, tú sabes que bueno, se estaba diciendo que la gente que bajó en Ushuaia de este tremendo barco que ya habían 3 o 4 personas muertas por antivirus.
0: Ojo, el antivirus está complicado.
1: Sí,
0: está muy complicado.
1: Y dicen que el ratón colilarga es chileno.
0: Vamos a ver qué irá a pasar por ahí. Sí. Me llama la atención, pero hay que investigar eso.
1: Bueno, se decía que la próxima situación global que iba a venir iba a comenzar por acá, por la Argentina.
0: Desaparezca en Talca. ¿Último llamado?
1: Último llamado.
0: ¿Aló?
1: Buenas noches. Buenas noches.
2: Mi viejo, mi ídolo.
0: ¿En serio?
2: Sí, porque ya se vieron.
0: Ah, mire. Oye, yo lo hacía durmiendo hasta ahora.
2: No, yo lo escucho hasta la hora que se dan.
0: Buena.
1: Bueno, qué bueno.
2: Y mañana empiezo con la misa, entonces, con la Alejandrita.
1: Ya. Yeah. Entonces, bueno. ¿Usted es el que lo escucha a nosotros?
2: Ya, que le vaya muy bien.
1: Vale, buenas noches, don
0: Héctor.
2: Bueno, gracias por todo, mi
0: viejo. Héctor Vergara.
1: Oye.
0: Mira. Al pie del cañón el hombre.
1: Te dije.
0: Sí, me dijiste.
1: Oye, mañana qué santo tenemos. Ahora, ya. Estamos listos.
0: Estamos listos. Mañana estamos a 13, Nuestra Señora de Fátima. Si vamos comprando los collares de Fátima, las pulseritas de Fátima, aprovechen,
1: ¿eh? Ya. 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
0: Buenísimo.
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0: Espectacular. 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No, con proyecto Power.
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0: Con Infieles. Que tengan muy buenas noches. Oye, que descansen.
1: Y saludamos a Robin, que hoy día no se hizo presente.
0: No, está.
1: Le sacaron las pilas.
0: ¿Las pilas? Menos mal, ya, ahora ya.
1: Y las quitaron ya. Los pedazos de pilas.
0: Era batería, batería de camión.
1: Eran de esas de tractor. ¿O serían de esa batería que tienen los camiones?
0: ¿De litio?
1: No, los camiones allá de...
0: Pues Volvo. De la cemento, yo.
1: ¡No! Son esos camiones, ¿sabes cuáles?
0: ¿Ah?
1: Esos que están ahí en Teniente.
0: Las mineras, las tolvas.
1: Será hasta mañana.
0: Ya, chao.
1: Nicolás, que llegue muy bien a la casa.
0: Nos vemos, ¿ah?
1: Oiga, no se quede grabando tantas cosas que un Mario después le dice, ya, pues, ¿a qué horas trabaja?
0: Oye.
1: Será hasta mañana.
0: Quédate calla un rato,
3: Mario. Aquí hay que trabajar.
0: Ah, eso.
1: Oye, mañana a la misma hora.
0: Andate a la casa.

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Medianoche, 15 minutos. 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

0: Medianoche, 30 minutos.
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Medianoche, 45 minutos. 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
1: Una de la madrugada. 15 minutos.

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0: de la madrugada. 28 minutos.
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0: Una de la madrugada. 45 minutos.
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0: 2 de la madrugada. 27 minutos. 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

3 de la madrugada, 15 minutos. 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

0: 3 de la madrugada, 30 minutos.
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3 de la madrugada, 45 minutos. ¡Qué rico saborcito! ¡Qué buen estilo! 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

0: 4 de la madrugada. 15 minutos.
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1: Son las 4 de la madrugada, con 59 minutos.
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¡Qué tesoro de este weón! ¿Está mal aire? ¡Pero avísame, hombre, que está mal aire! Y agradezcan que soy una dama.

0: Buenos días, comenzamos el despertar ranchero. Ay. Sigue llegando con el pelo mojado, ¿no?
1: ¿Ese fue el año pasado?
0: Sí, me acuerdo.
1: Por eso es que va a tener los huevos.

No, es que, no, de verdad, es que saqué el audífono del parlante. Tenemos un equipo acá, un mini de retorno, eso. Tenemos un retorno y donde va conectado, enchufado. No, conectado. En los audífonos fui, saqué la conexión y llegué a saltar porque estaba a todo volumen el monitor, este coso. Entonces, ¿qué fue lo que pasó? Que yo dije, oye, está sordo este Ramón, este amigo, este colega, por el catimbay, porque él fue el último. Pero mil disculpas, yo pensé que este otro no me tenía al aire. Ay, Dios mío, ahí me envían risas nomás. Pido mil disculpas, de verdad, pido disculpas. Bueno, somos seres humanos, ¿no? Si la gente que me conoce sabe que yo soy buena, va. ¿Eh? Sí, no, y hoy en día las teleseries, las películas, todo echan y todo. Los programas de televisión también, en otros programas radiales, también se les cae bastante los garabatos, de verdad, y muchísimos. Y a mí se me salió nomás, fue sin querer queriendo, ¿ya? Para que no me vayan a juzgar, por favor. Por favor, a los que escuchan y a los que no, paso piola. 5:00 a.m. con 7 minutos. Hoy día andamos delicaditas de la garganta, así que pura música nomás. 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Ya, bueno, no podemos empezar así la mañana. Oye, pare, ¿ah? Ya. No, Bubati. Ya, oye, es que me da vergüenza. Me puse roja al tiro, sentí la cara caliente al tiro, como que se me prendió la cara, ¿eh? Las mejillas. Entonces, me dio un poquito de vergüenza. La cuestión que me da vergüenza. Como si fuese un pecado, como si fuese Ay, nadie lo dice, solamente ella. Ay, no.

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Habilitamos nuestras líneas de teléfono. El 752-3280-21, 752-50-41-41. Habilitadas nuestras líneas, el WhatsApp, el más 569-6741-4765. Más 56A. Ah, sí, llamen cuando estén.

0: 5. ¡Ay, el gallo este ya corta la aba, amigo! Vamos, suéltala.
1: Muy buenos días, Janita.
0: Good morning.
1: Espero que tenga un buen turno.
0: Gracias.
1: De aquí rumbo a la pega nosotros.
0: Va la pega, rumbo a la pega. Buena, tío. Saludos, tío. Que tenga un buen día, tío. El tío. Él es tío. Pero no es mi tío de sangre ni de apellido, no. Es mi tío. Pero el tío. No es mi tío, pero el tío. Sí. Pero el tío. El tío del otro, hombre, del yerno. Tío. Avípate vos.
2: Deja escuchar la verdad, mujero.
0: Ay, apareciste.

0: y dice, uy, no ha llegado la Juanita, no está la Juanita. ¿Qué le pasa? Llegó atrasada.
1: Deja escuchar la verdad, mujer.

0: saludos.
1: Muy buenos días, Janita. Un saludo para... Soy el tío del otro. Un saludo para el Barty. Que se porte bien el hombre por ahí.
0: Eso.
1: Y yo los ponga un buen tema para los que salimos temprano como usted, Janita, a trabajar.
0: ¡Buena, tío del otro! Oye, hay varios que andan en el asunto del otro y la otra. De verdad. ¿Cómo está el otro? ¿Cómo está la otra? Saluda al tío que va tomando los pasajeros, ¿cierto? Transportando a los que van a trabajar al packing PPS en Romeral. Oye, yo trabajé en ese packing. Sí, hace como 3 años. Como tres años para la temporada de la cereza. Trabajé. Pasadito el los bueyes con el arriero de piedra. Un poquito más arriba. Ahí está Pepe y esa mano izquierda, si tú vas subiendo hacia los Queñas. Ahí, la fruta, pues, hombre. Está la manzana, la pera, la manzana. Para la temporada de la cereza. Ahí trabajé yo, para la temporada de la cereza. Estuve de ayudante de la jefa. Toma. Toma. Cuando me tomaron todas malas las del packing. Que siempre andaba colgado. Es que yo soy tan como soy, nomás. Estaba al mundo. ¿Me han llamado? Ya, gracias. Hoy ya estáis buenos para andar portando, oye. No, si no pueden esperar un par de segundos. Ya, vamos a la música.
2: Deja escuchar la weá.

0: Sigue la fiesta, sigue el sabor. 5:20 a.m. Habilitada nuestra línea de teléfono para que nos llamen. Para que nos llamen, no para que llamen y corten, ¿ya? Porque le pierde la oportunidad a otro auditor. Y ahí es donde de repente se colapsan las líneas y no entran los llamados, ¿ya? Claro, después llaman acá, al final cuando entra la llamada dice: Janita, hace rato que estoy llamando, está ocupado. Janita, la línea me dice que está fuera de servicio. Y es por eso, porque donde llaman, cortan, llaman, cortan, llaman, cortan. ¡Aló!
1: ¡Aló! Hola, Janita, ¿cómo amaneció?
0: ¡Hola! ¡Hugo! ¡Buenos días!
1: ¡Buenos días!
0: ¿Cómo amaneció?
1: Salud. Bien, gracias a Dios.
0: ¡Qué salud, bueno! ¿Qué nos cuenta?
1: Saludos por usted y por su socio de trabajo.
0: Muchas gracias.
1: Janita, no le matinamos a la canción El mal hijo. Ay, mal hijo, dice. Ay, mal hijo, tu viejo que sufre.
0: ¿La de Hugo Macaya?
1: No, Janita, no me acuerdo de quién es Janita. Irás a mi tumba con una...
0: Ya, no canté más que me dolió la guata. Ya, no cante más que me dolió la guatita, espere.
1: Sí, no vaya a vomitar.
0: Hasta ahí nomás. No, sí dolió la guata nomás, ¿dónde cantó?
1: Ya, se dolió la guatita, ya.
0: Oiga, Barty, el profesional, yo hubiese estado sola acá, usted me dice de la canción...
1: ¿Quién diría que no te tuvo en tu brazo?
0: Ya. Ya.
1: Ya.
0: Listo. Ya.
1: Chao, gracias.
0: Ya, chao. ¿De qué te ríes, Martí? ¿Ah? Claro, que los dos estábamos hablando encima, al final no entendimos ni una cuestión. Yo por lo menos no la entendí nada. ¿La entendió usted? Ah, ya, pues sí. Eso entendí, pues. Pero cuando te hablo yo, ahí me deja ahí, me queda mirando y se hace el loco. A ver, no importa, la va a tenerla presente, sí. ¿Ya va la música?
2: Y una vez más, ¿qué hacemos?
0: 5:22 a.m. Vamos a transmitir por Facebook hoy día. ¿Ya estamos listos o no? No, pero no quiero salir yo en pantalla. No, a negro nomás. Sí, no, vámonos a negro. Transmitimos por el Facebook Live. De nuestra página oficial de Facebook, que es Radio RTL Chile FM. ¿Me equivoqué? ¿Lo dije mal o lo dije bien? A ver, ¿qué fue lo que dije? Repite lo que dije, por favor, Martí. Radio RTL Chile FM. Eso fue lo que dije, ¿cierto? Ah, muy bien, sí, estamos bien. Entonces, ¿cuál es? Radio RTL Chile FM. Vamos a transmitir por Facebook. Ahí pueden enviar sus saludos. No vamos a aparecer en pantalla. No quiero aparecer en pantalla. Así que solamente nos va a estar pantalla negra. Y va a salir el audio, lo que se reproduzca, lo que es música, tanda, la voz de uno. Efectos, nada más. Pero de vernos, no. Vamos a la música.

0: ¿Y qué tiene que ya haya llegado buena para hablar? Che, agradece que estoy hablando. No, pues si no podemos hacer un programa mudo, pues tiene que ser un programa hablando.
1: Deja escuchar la weá, hombre.
0: Ay, pero Barty, deja de sacarme al aire, hombre, ¿hasta cuándo? Ya. Voy a coser la boca mejor.
2: No, mejor no.

0: 5 de la mañana con 30 minutos y estamos en el Despertar Ranchero. Ya estamos saliendo en vivo a través de nuestro Facebook Live. Bernardo Villar, hola, buen día para ustedes, un gran saludo para usted y Don Barty, además al Club de la RTL. Isabel, un besito. Hola, Janita, buenos días a todos. Buenos días, mi niñita. Buenos días, Bernardo. Aló, buenos días.
1: Aló.
0: Hola.
1: Muy buenos días, Janita, ¿cómo estás?
0: Muy buenos días, muy bien. ¿Y usted cómo está?
1: Muy bien, espero que tenga un muy buen día hoy día, pues, y que tenga un buen regreso a su casita.
0: Muchas gracias, muchas gracias. ¿Con quién hablamos? ¿Con quién hablamos?
1: Eduardo Antonio acá de Tutuquén Bajo.
0: ¿Eduardo?
1: Antonio de Tutuquén Bajo.
0: Ah, Antonio, disculpe, me ando sorda. Antonio,
1: sí.
0: ¿Ya se está preparando para ir a trabajar?
1: Sí, en este momento estoy tomando sueño para irme a trabajar.
0: Ya.
1: Sí, quisiera abrir un tema.
0: ¿Cuál?
1: El tema es de los rancheros del sur.
0: ¿Los rancheros del sur?
1: El tema se llama Perder un amor.
0: Ya. No hay problema.
1: Muchas gracias, mi niña, que tenga un buen regreso a su casita y espero que tenga un muy buen día junto a toda su familia.
0: Muchas gracias, igual usted, que tenga un lindo día.
1: Gracias,
0: en su trabajo,
1: corazón,
0: en todo ámbito, ¿ya?
1: Gracias,
0: que esté bien, Antonio.
1: Corazón, gracias, muchas gracias.
0: Vale, vale, chao, ya. Chao. 5 con 32 minutos. Saludos para la señora Isabel, que está en la sintonía. Nos envió un WhatsApp. Ella es una auditora fiel, no escucha todos los días. Escucha al Cristian también. Así que ella envía los WhatsApp a las personas, a los programas donde lo escucha. Así que una fiel auditora de la RTL. Un besito grande para usted, señora Isabel. Que tenga un lindo día. Y al Cristian el otro día le envió una foto de una cocina leña. Ay, que se ve genial ese fueguito, oye. Saludos para la señora Isabel, que nos envió un audio. Lo reproducimos, ese audio. Termina en 46. ¿Tiro ese audio o no? Que no estoy segura yo. No estaba atenta. Me llamó en forma interna.
2: Yo acá ya levantada, Anita, que tenga un lindo día.
0: Gracias.
2: Yo acá ya levantada. Yo vivo cerquita de acá de los monumentos, como a 2 minutos de los monumentos hacia arriba. Y ahora ya estoy preparando el almuerzo a mi hijo y a mi nieto, que todos los días le preparo almuerzo a mi nieto. Y a mi hijo tengo que regalonearlo antes que se me vaya de nuevo a Quellón.
0: Ah, claro, verdad, pues. Uy, saludos para el tío David, que estaba tocando en la bocina acá afuera de la radio. Saludos, tío David. Buenos días, tío David. Good morning, tío David. Que le vaya bien, tío David. Que tenga un buen día laboral transportando a la gente que va a su diálisis. Así que cariños para ellas también y para ellos. Leonor Herrera Loyola. Hola, Janita, muy buen día, que Dios la bendiga siempre. Besitos de Molina. Saludos, Leonor. Un tremendo beso, abrazo para usted, corazón de melón. 5:34. Me llamó la señora Mercedes de La Palmilla, que hoy está de cumpleaños. Muchas felicidades.

41 minutos, nos separan 19 minutos para las 6 de la mañana. Saludos para Cristian Andrés González. Hola, buenos días. Hola, Cristian. César Segura, hola, buenos días, saludos de Santa Cruz, saludos para Santa Cruz, para toda nuestra gente de por allá. También saludamos a Ignacio Juvenal Quesada Reyes. Buenos días, Alejandra, ¿me puedes tocar un tema, por favor? El signo Libra, por los rancheros de plata, ningún problema, acá lo vamos a... a programar para Ignacio Juvenal Quesada Reyes. Saludo para él y para todos los que están a través en Dile Facebook Live, observando, escuchando. Claro que observan, pero la pantalla negra, nada más. 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

nos vamos al Facebook Live para leer y seguir leyendo los comentarios que han dejado. Rosa Poblete, buenos días, mi niña. Me gustaría escuchar Cuando se pierde un hijo. Muchas gracias, que tenga un bendecido día. Saludos para Rosa Poblete, también una fiel auditora que nos escucha todos los días ahí en, me imagino que en su casa o en su trabajo. Saluditos para Rosa a esta hora. Vamos a también a saludar a todos los que están de cumpleaños hoy, cumpliendo un año más de vida, las cumpleañeras y cumpleañeros. Saludos también para Ani, que está en la sintonía. Un besito grande para usted y que le vaya muy bien en su hora con el doctor que tiene para unas horas más. Así que saludos para usted, corazón de melón. Un besito, un abrazo a la distancia. Y en este día miércoles, mitad de la semana, 13 de mayo, saludamos a quién es Barty Porfis. Por favor, ¿me podría dar el santoral de hoy? Nuestra Señora de Fátima. Ya pues. Entonces, saludos a todas las que llevan por nombre Fátima. 5 de la mañana, 48 minutos.

5 con 55 minutos, y a esta hora muchos ya van rumbo al trabajo. Otros están esperando poder que pasen luego las horas, ¿cierto? Para poder salir del turno de noche. Les saludamos a todos ustedes, a todos los que están ahí. Ya les falta poquito para salir del turno noche, chiquillos, chiquilla. Un abrazo tremendo para ustedes, de ánimo. Ya a la mitad de la semana, algunos que trabajan 4x4, hay otros que trabajan toda la semana. Saludo ahí para todos los guardias de seguridad, para los nocheros, para los que van camino al packing, para aquellos bomberos de las bencineras, para la salud pública de nuestra ciudad de Curicó y de todo lo, de donde nos escuchan. Saludo al hospital, a los SAR, a todos los que están ahí detrás, ¿cierto?, de este uniforme tan bello, que muchos trabajan con su, con vocación, con ganas, con mucho gusto de ayudar a la gente, enfermos que llegan al SAR, al hospital. Saludos para ustedes que llevan esa tremenda responsabilidad y que para cada catástrofe que sucede en nuestro país, ustedes están ahí dispuestos, dejando a la familia a un lado, dejando todos sus asuntos personales a un lado por atender a ese enfermo, a esa persona, al prójimo. Cariños para todos ustedes, nuestros amigos carabineros, nuestros amigos de la, de los que trabajan ahí en la municipalidad también, que andan en sus vehículos, en la camioneta, también a los que andan dando vueltas y vueltas en nuestra ciudad de Curicó, tratando de cuidar, ¿cierto?, de proteger a la comuna. Saludos para ustedes también, chiquillos. 5:57 PM, vamos a la música rápidamente para complacer a todos nuestros auditores que nos llaman en forma interna, que nos

0: Carlita, quisiera saludar a mi hermano, que se encuentra de cumpleaños hoy, Emilio Quesada, de Chequen Lemo. ¡Mira! El hermano del pajarito, pues. ¿Ah? Del 2.0. ¡Ajale!
1: ¡Pajero, pues!
0: ¡Eco! Conocido como El Patito, con la canción El Gallo. ¿Giro? ¿O Giro? Ya, Giro. Perfecto, no hay ningún problema. Mira, apareció el hermano y hermano del otro del. ¿Y qué será del Emilio? ¿Qué será del Emilio? ¿Qué estará haciendo el Emilio hasta ahora? Está haciendo tortilla con crema. Eco. Miguel Quijada García. Buen día, saludos a Molina del Salvador, Chile. Saludos para todos los que están ahí a través de esa pantalla, escuchando a través del Facebook Live. La pantalla fría, porque está negro. Negra está mi alma, negro tengo mi corazón, negro tengo. 6:03.

¿Voló muy alto? Ya. El otro voló muy alto, el otro voló muy bajo, el otro voló término medio, el otro que anda volando todavía no aparece. No, estamos mal ahí, estamos mal. Ya, ¿y con cuál te quedas? ¿Con el alto, el bajo o término medio? Volaste muy alto. ¡Ay, todo por conquistar la isla, eh! ¿Anda pensando volando alto? ¿O qué? Ah, la canción dice... Ah, especifique, pues, amigo, especifique. 6 de la mañana, 7 minutos.

0: 6 de la mañana con 10 minutos, 10, o sea, 6 con 10 minutos. Me dice el WhatsApp, hola Janita, ¿cómo estás? Yo en Francia aún, saliendo para España, Madrid, saludos para ustedes y el Barti, que tengan un lindo día. Saludo para nuestro gran amigo que se encuentra a esta hora en el extranjero, trabajando todos los días, y le enviamos un abrazo tremendo para Mauricio, que trabaja allá en España, Madrid, que viaja a Holanda, a Francia y todos esos lugares cercanos, alejados, pero haciendo patria en otros países. Saludos para usted, Mauricio. Cariños, cuídese mucho junto a su hijo. 6 de la mañana con 11 minutos. Saludos para Miguel Quijada, Verónica Ahumada. Buen día, Janita y Barti, acá escuchando. Desde las 5 de la mañana, Verónica Ahumada de Casas Viejas. Así que saludos para usted, Berito. Un besito, un abrazo. Juan Carlos Favar nos envió un besito de la Puca. Ay, qué lindo él. ¡No! Envió un besito de la Puca. ¡No! Puca, Puca. Es una monita animada. Puca. P-U-C-A. Puca. No, ¿cómo vas a enviar besitos en la...? ¡No, hombre! Este me jodió. Está igual que el otro. El otro que se fue a vacunar. ¿Y dónde se fue a vacunar? En el sapu. Yo pensé que te habían vacunado en el brazo. ¡Ay, Dios mío! Ya va la música. No digo yo. Oye, esos son los chistes del Jorge. ¿Ah? Son los chistes del Jorge. ¡Este lo está! ¿Jorge se llama? ¿De lo ex popular?
1: Hola, señorita Alejandra.
0: Hola.
1: Buenos días.
0: Buenos días.
1: Oiga, me gustaría escuchar el tema que oficio tiene la vida. Para saludar a Hugo Morales.
2: 6 de la mañana con 10 minutos.
1: Que lo cante el Charro Morales, por favor. Bendiciones, que te haga buen día.

Hay unos que tienen dos vicios en la vida, yo tengo un vicio. Sí. ¿Tenés qué? ¿Cuál caja? ¿Una caja? ¡Ah! ¡Ah! ¡Oye, esa! ¿Y esa imagen que nos envió el puente cortado? Ahí le va un beso en su... ¡Ándate, cabrito! ¡No! ¡Oye, si este es muy carepalo! Saludos para el puente cortado, que está ahí muy simpático, amoroso. Envíale un beso tuyo. Envíaselo nomás. No, si a este le gusta el deseo, oye, el puente cortado. Así que envíal nomás el beso. Ahí Barty te va a enviar un beso ya por parte de él. No.

0: Eso que quede claro. Es parte de él. Un besito. No, este es muy pesado. Mientras tanto, dice por acá, apareció. Este no es el solitario. ¿Cierto? Sí, el solitario. Hola, Janita, lindo día. Gracias por todo. Ay, ¿por qué? Gracias por todo. ¿Por qué me da las gracias? Si uno está haciendo su pega nomás. Ya, ahí el Barty le envió un beso. Un besito al puente cortado. Oye, ese mismo beso cuando... Dios mío, ya va la música. 6 de la mañana con 15 minutos. Cuando Martí está, cuando estaban todos los políticos en ese tiempo, hace cuánto tiempo ya, 2 años, ¿es cierto? Y Martí me envió ese mismo beso a mi WhatsApp. Y le pidieron el número mío, políticos que estaban detrás tuyo. Y abre el WhatsApp y aparece ese beso. Dios mío, qué atroz. Mire, para que pueda entender la gente, es un beso, pero de unos labios grandes, así, muy grande. Un labio nomás, grande.
1: Ya, vamos a la música.
0: El que cayó, cayó. Oye, no, te pasa, hombre. Ya, vamos a la música. ¡Vamos a la música, hombre! ¡Deja de hablar, oh!
2: Deja escuchar la weá, hombre. Deja escuchar la weá, hombre.
0: Ya.

10 minutos y llegó el momento, Barty, del desayuno. Anda a calentar el pan, polla, para que lo queme. Bueno, para quemar el pan y dejar sin desayuno este otro. Saludos, cariños, para todos los que van detrás del volante conduciendo a su trabajo. Cariños para ustedes, chiquillos y chiquillas. Buena, Morales de Limiña, del Limaña, que está en la sintonía. Saluditos, Morales de Limiña. El Moralito. ¡Ajale, Moralito!

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0: Son las 6 de la mañana, con 33 minutos.
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0: minutos, nos separan 20 minutos para las 7 de la mañana. Abrigarse, abrigarse, porque está heladito afuera. Aló, buenos días. Hola, hola.
1: Anita.
0: Hola, buenos días. ¿Con quién hablamos?
1: Con el Samarimpo.
0: Ah, ¿es usted?
1: ¿Cuarosa?
0: Mesta. ¿Qué cuenta?
1: 1, 2, 3.
0: Eso, despierta, mujer, despierta. Anda chistosa.
1: ¿Cómo le decía Juanito usted?
0: Muy bien, ¿y usted?
1: Bien, hay que ser que bien, ¿no?
0: Pero,
1: hay obvio. Que no hace ánimo, ¿no? Y el bar, tío, oiga, ¿cómo amaneció?
0: Bien, pues este no le entran bala, este cabro. Está bien. Como un cabro de 15.
1: Ah.
0: Está en la plena. Está en la plena.
1: A comprobar.
0: De 15 años. No, ese ya a los 15, no, ya tiene. No. Pero 15 multiplicado por 4.
1: Saludo a don Alejandro Barfey, su señora. El señorito Rauco no sabía nada, creo que estaba dedicado a salud, caballero.
0: ¿Quién?
1: Y la señora Rosita.
0: Ya, pero ¿quién está delicado de salud?
1: ¿Ah?
0: ¿Quién está delicado de salud?
1: El peleito Rauco.
0: Ya, no tengo idea, oiga, no me ha llamado.
1: La señora Rosita.
0: Ya.
1: Sí. Y saludo a la Marita Novoa, Rosita Codegua, Héctor Ramírez, para todos.
0: Ya.
1: Y ahí me toca una canción.
0: ¿Ya?
1: De Agnosca López, me gusta a mí.
0: Ya, ningún problema, en un ratito más, ¿ya?
1: Ya, la otra.
0: Pasadita las 7 de la mañana la vamos a programar.
1: Y ahí me toca la otra.
0: ¿Cuál otra?
1: La otra.
0: ¿La nueva o la otra?
1: La otra se llama.
0: Ah, ya, este quiere la otra, ya. Ya, corazón, ningún problema.
1: Ya.
0: Un besito,
1: ya,
0: un abrazo, cuídense, que tenga lindo día.
1: Marti también.
0: Chau, chau, chau. Hola, buenos días.
2: Buenos días, pues señora Alejita.
0: Hola, tránsito del Carmen, ¿cómo estás?
2: Más o menos bien para el tiempo que pasa. ¿Y usted cómo ha nacido con don Walter?
0: Bien, aquí, aguantándonos.
2: Qué bueno que haya parecido bien.
0: Sí, aquí aguantándonos con este cabro, pero bien.
2: Aguantarle el frío nomás. Que
0: sí, no, mal, si hay que aguantarse, oiga, entre aguantarse y no aguantarse, mejor aguantarse.
2: Pues, señora Alejita, podríamos escuchar el tema.
0: ¿Cuál?
2: Es.
0: ¿Cuál?
2: Dayn Ortega, una tonada.
0: Ya, perfecto. Ortega, no hay problema. Ya, ok, no hay problems.
2: Y
0: cuídese mucho.
2: Con don Walter.
0: Ya.
2: ¿Cómo estaba su papá, Alejita?
0: Bien, gracias a Dios. Amaneció bien hoy día. Tempranito lo estuve saludando a mi viejo, así que está bien.
2: Qué bueno que ya se recupera el caballero.
0: Sí, pues de a poquito.
2: Sí, todas esas cosas son lentonas.
0: Sí, pues. Gracias por preguntar, mi viejito, ¿vale?
2: Ya nomás, que estén bien.
0: Ya pues, se me cuida.
2: Igual.
0: Chau, chau. Buen día. Oye, después llama al otro y le pide la misma canción, ¿eh? No, así te tenemos totalmente identificado, cabro. 6:44 a.m. Igual que el otro le anda comentando los videos al finao, ¿eh? Ay, sí, no, si te caché, pero te pillé, pues, compadre.
3: Perdámonos en lo oscurito, dijimos al Barty solo.
0: Oh. Yapo, 6:44. Vamos a la música. Déjate de comer, hombre.

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1: 6 de la mañana con 48 minutos. 6 con 48 minutos. Buenos días, saludos desde Chimbarongo, que tenga un excelente día. Gracias, Eddie Lu. A ver, vamos a ver la foto. Ah, mira. Debe vender ropa porque tiene colgado unas camisas y dice Eddie Luz, estilo, actitud, originalidad. Vístete con tu propia esencia. Mira qué buen eslogan. Buena. Buena, buena. Saludos para ustedes, amigo, amiga. No, no tengo idea. Por acá nos dice, yo soy muy crítico. Ah, ya. Este comentario me lo hace por lo siguiente. Dice, buen día, Janita. Bendecido día para usted y al amigo Barty desde... Ah, no, ese no. Ese, ya, me fui muy arriba. Hola, Janita, lindo día, gracias por todo. Y yo le pregunté, ¿gracias por qué? Y me responde, yo soy muy crítico con lo que yo hago en redes sociales. Por ende, con las personas que hacen radio como usted, y si la escucho, es porque tiene una forma muy particular y entretenida de transmitir a la gente. Por eso le doy las gracias. Es su trabajo, pero cuando a uno le gusta lo que hace, se nota. Dios la bendiga. Gracias, solitario. Es que, ¿sabes qué? A mí no me gusta mi trabajo. No, no me gusta. Siempre lo he dicho, yo amo mi trabajo. Es después del amor que siento por mis hijas, es el amor que siento por mi trabajo y después al último así mi marido. Ya, pero...

0: En el en vivo, por favor. Por favor. No, o sea, no, me equivoqué. No, mejor no la voy a arreglar porque siempre la empeoro. En vez de arreglar, empeoras, Alejandra Álvarez. Así que quédate callada. Gracias. No, son bromas. En mi estilo de hacer radio, en mi estilo de bromear con mis propios sentimientos. ¿Qué dice el otro?
1: Claro, como el otro lo dejaste durmiendo por esa online. Claro, como el otro lo dejaste durmiendo por esa online. Puras caes de pescado.
0: Voy, ¿estáis celoso, hombre? Este sí. Ahora sí. Me salió gente en el camino con este otro. Lindo. I love you to you. Puente cortado. Le he tomado cariño a este cabrón, oye, pero sin conocerlo. Me cae bien. Le tengo cariño. Sí, que de repente yo soy tan tonto.
2: Deja escuchar la weá, hombre.
0: Ya, vamos a la música, bo. Elimina, por favor, el Facebook Live. Oye, amigo, Martí, hago lo que tú quieras. No, lo que yo quiera
1: bueno,
0: no.
1: Bueno, yo el cariño lo voy a cambiar por... Bueno, yo el cariño lo voy a cambiar por ganas.
0: Oye, pídele al otro, pues no le estáis comentando en el Facebook al final. Ya, pues. ¿Eh? Avíspate, pues. Ya, chao nomás. 10-4.

0: soy muy parecido a tú. ¿Para qué tira el gallo? Ah, ya, me la estáis haciendo. Ya, vale, me la estáis cobrando. Ya, pero con la diferencia que yo tengo que hablar, hombre, al aire. Deja tragar, espérate.
1: Y te lo vendan como en partir.
0: Traga, hombre, traga, traga, traga, traga. Ella la traga, traga. Ya. Saludos para Flor María Fuentes Navarrete, Germán, Carmen, disculpen, Carmen Rosa Espinosa Muñoz, Isabelita, uy, una rosita para mí, gracias, mi amor, para ti también. Luis Hernán Reyes Verdugo, hola, buen día, Alejandra, un tema, porfa, el buque de más potencia. Michelle Cisterna, buenos días, Alejandra Álvarez. ¿Puede colocar la canción de los dos carnales? Me vale madre, gracias. Órale, mi cuate, ningún problema, carnal. Aquí vas a esta canción de tus dos carnales. Me vale madre.

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2: Son las 6 de la mañana, con 59 minutos.
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0: la mañana con 8 minutos. Virginia dice: buenos días, Alejandrita. Quisiera saludar a Luis Ugalde Ramírez de Romeral. Gracias. Ya, Virginia, entonces saludos para Luis Ugalde Ramírez de parte de Virginia. Y ellos nos escuchan en Romeral. Por acá, ¿qué nos dice el WhatsApp? Hola, buenos días, señorita Alejandra. Me gustaría pedir un favor. Si me puede saludar a mi mamá, la señora Sonia Machuca Álvarez, de la comuna de Placilla. Ella vive en el sector de San Luis de Manantiales. Con una canción bonita, por favor, y muchas gracias. Muy bueno su programa. Víctor Corona, muchas gracias, Víctor. Saludos, cariños para tu mamita, que es de la comuna de Placilla. Aló.
1: ¿Cómo estás, Janita? Buenos días.
0: Hola, buenos días. ¿Con quién hablamos?
1: El solitario por acá.
0: Espere, que pasó un auto y no escuché nada. ¿Cómo?
1: El solitario por acá, Janita.
0: Hola, solitario. ¿Cómo está, pues, mijo?
1: Aquí estamos. Hoy día un poquito, entre comillas, relajado, porque no tenemos ruta, pero tenemos que estar en la empresa igual. Ya.

0: se partió de este mundo.
1: Chuta, un abracito sí. Para ti, solitario. Nuestras condolencias junto a Barty.
0: No, la verdad que ella era mi... fue mi suegra.
1: Ya.
0: Pero como toda gente adulta de otros años pasados, tuvo sus aciertos y sus errores, pero yo siempre me quedé con lo bueno de ella, que fue el haberme abierto las puertas aquí en San Fernando cuando...
1: Claro, no, sí, te entendemos y sabemos que te afecta, a pesar de que haya sido tu suegra, hoy en día tu ex suegra, sí. Se entiende, porque uno a veces a las suegras, suegros, les tomamos mucho cariño a esas personas cuando han sido buenas con uno.
0: Sí,
1: y obviamente que afecta de igual manera, aunque ya no estés con la hija.
0: Sí.
1: Así que te abrazamos a la distancia, solitario. Un abrazo muy apretado para ti, para la familia de tu ex suegra también, que pierden una gran persona, independiente de los errores, porque todos no somos perfectos, el ser humano no es perfecto. Imagínate, solitario, si fuésemos perfectos todos. El mundo sería tan fome, el mundo sería tan distinto.
0: Sí.
1: ¿Me entiendes? Entonces, debemos ser imperfectos, imperfectos.
0: Así que, como yo siempre lo he dicho en mi vida, siempre las personas, uno tiene que quedarse con las cosas buenas de la gente, y en este caso yo me quedo con lo mejor que ella me ofreció, que fue hace como 20 años, 15 años por ahí, abrirme las puertas de su casa en San Fernando, y yo venía de otra región. Y lo otro más lindo que tuvo ella fue a su nieto, que es mi hijo, que cuando nació, ella también antes de, son anécdotas, ella antes de que naciera, o cuando supo que iba a nacer, o que estaba en la guatita, repelada contra esa, que no, que
1: claro.
0: Cómo iba a hacer, pero cuando nació se volvió loca, después no había quien quitarse, ¿no?
1: Sí.
0: Así que un besito al cielo para Alicia Allende, se llamaba ella.
1: Uh-huh.
0: Así que nada, que pase, que descanse en paz, no, a mi vieja linda, y algún día los veremos, como siempre lo digo.
1: Por supuesto. Esto no es un adiós, es hasta.
0: Sí.
1: Hasta pronto.
0: Quería compartirlo con ustedes, mi alegría y mis penas también.
1: Pero por supuesto, sí.
0: Como es la radio.
1: Si la y la magia de la radio, hay momentos que estamos súper bien, muy arriba, y momentos que lamentablemente nos llega algo, una mala noticia, y nos quebramos, o estamos preocupados, y eso es normal si somos todos seres humanos.
0: Y decir, mire lo que son las cosas, el otro día lo donde pasó al Día de la Madre, yo transmití casi toda la tarde por TikTok.
1: ¿Ya?
0: Y lo reímos, yo le digo a la gente, aquí si hay que reírlo, nos reímos, si hay que llorar, lloramos, si hay que echar la talla, la echamos. Y justo ese día me hacen llorar con un tema, me vieron un tango y me acordé de mi vieja cuando era cabro chico, me hicieron llorar. Pero bueno, eso es la radio, eso es lo lindo y eso es lo que yo le agradezco a usted.
1: Exactamente, hay que vivir los minutos como corresponde, debido a las circunstancias, motivos, hay que vivirlo a concho. Cuando uno ama su trabajo, de verdad que los vive a concho.
0: Sí,
1: así que bueno.
0: Así que gracias, Bojanita, por todo, por escucharme, por todas las cosas lindas que da la radio y que usted las transmite, pero al 100%, y también un saludo al Barque que está ahí, que también hace lo suyo.
1: Por supuesto, obviamente, y si nosotros dos somos un complemento.
0: Así es,
1: no es solamente él o yo, aquí somos los dos y nada más.
0: Así es, ya, un abrazo, muchas gracias.
1: Ya, solitario, un abracito para ti a la distancia. Bueno, y siempre pensar y meterse uno en la cabeza. Dios sabe por qué hace las cosas.
0: Sí.
1: Y lo otro, puede que haya estado enferma, no lo sé. A lo mejor dejó de sufrir y ahora está descansando. Y uno no tiene que ser... no tiene que ser mezquina con la vida, ni con la vida de uno, ni con la vida de tu ser querido. Porque uno, si tanto ama, si tanto quiere a ese familiar, a ese ser querido, uno va a querer lo mejor. Y si es lo mejor ya no estar en esta tierra, hay que dejarlos partir, aunque nos parta el alma.
0: Sí,
1: pero hay que hacerlo.
0: La pura verdad, gente.
1: Sí.
0: Pura verdad.
1: Un abracito para ti.
0: Ya, familia mía, muchas gracias y que tengan un lindo día ambos ahí en sus labores de radio.
1: Muchas gracias. Mucho. Cuídate mucho, solitario. Gracias por estar en la sintonía y vamos que se puede, ¿vale?
0: Apoya.

0: apoya a su hijo, porque
1: sí,
0: lo necesita.
1: Para allá voy ahora antes de irme a la pega.
0: Muy bien, un abrazo de mi parte para su hijo.
1: Vale, muchas gracias, Carita.
0: Chao, chao. 7 de la mañana, 15 minutos. Porque ellos comparten su alegría, comparten sus penas, comparten sus risas, comparten sus llantos. Y para eso está uno. Para eso está la RTL. Para apoyarlos en la risa y en el llanto. Y para subirles el ánimo, como sea.

0: ser la nueva canción de propia de ella, propia, porque ella la creó junto a su hermana y junto a su madre, que lleva por nombre Mujer Guerrera. La única radio que tuvo por primera vez la canción fuimos nosotros. Y la lanzamos el sábado para saludar a todas aquellas madres. Ella es Ninoska López, Mujer Guerrera, en el Despertar Ranchero de la RTL. Saludo para Rocío, saludo para Ariel y Andrés, que están en la sintonía.
1: Mete sueños.
0: Se supone que van al colegio.

0: Muchas gracias, Marci, Alejandra, muchas gracias. Hoy iba escuchando aquí. Oye, yo también me levanté temprano. Un besito, que tengan muy bonito día. Gracias, gracias infinitamente. Qué sorpresa más bonita escuchar el tema. Pucha, de verdad, muchas gracias. Un besito, buenos días.
1: Buenos días, Ninoska, bella, hermosa, regia, estupenda. Para mí, la mejor cantante curicana de rancheras. Saludos para ti, bella. Que tenga un hermoso día junto a su familia.

0: Radio Combati, me gustaría escuchar la canción La Temporera, por favor. Ya, gracias, besitos, chao, chao.
1: ¿Quién es ella? La señora Carmen, la Carmencita. Saludos, Carmencita, linda, preciosa. Cariños para ti, mi amor.
2: Siempre cosechan la fruta, trabajan la temporera.
1: 7:24 a.m. Buenos días. Buenos días, buenos días, buenos días.
3: ¿Cómo está la salud? Muy buenos días.
1: Muy buenos días, muy bien. ¿Y usted con quién hablamos?
3: Con Luis Mondaca por acá, Alejandrina. ¿Cómo,
1: ¿Cómo estamos, Luis Mondaca?
3: Oye, ¿cómo estuvo el chacarro, Mariano? Bueno, el chacarro.
1: ¡No! Este Barty me la hizo, el Barty me la hizo.
3: Oye, igual que la otra.
1: ¿Cuál otra?
3: Luis, que está toda hora con la cosa. Igual que el otro. Igual que la otra.
1: Ah, igual. Ya. Ah.
3: Oye, Alejandrita, pregúntame dónde está Luis. Pregúntame.
1: ¿Dónde te encuentra,
3: mira,
1: Luchito?
3: En algún lugar de la provincia de Curicó. En algún lugar de la provincia de Curicó.
1: Ah, pero dígalo, pues. Entonces, ¿para qué me hace preguntarle si no va a decir?
4: ¿Dónde está, huevón?
3: En el acero.
1: ¿Ya?
3: Molina, en la plaza de armas de Molina.
1: ¿Y qué anda haciendo por allá usted?
3: Oye, estoy viendo los minibuses que de repente se cargan con las tarifas. Con los minibuses. Y resulta que pasa que los buses no están adecuados de repente por la Alejandrita.
1: ¿Ya?
3: Los buses cobran 1.800 pesos a Curicó. Y resulta de que los minibuses que van de aquí, de Molina a Curicó, valga la redundancia. Y resulta que los buses están... ¿Qué quieres que te diga? ¿Qué quieres que te diga, hijo? Harto indeseable. La hay que ser realista. Entonces, si van a cobrar un precio que no es menor, o sea, 1.800 pesos comparado con los meses anteriores, por lo mínimo deberían tener los empresarios, así como reclaman el tema del transporte, también pónganle un buen servicio al cliente. ¿No crees tú que tiene que ser lo correcto?
1: Pero por supuesto, obviamente, tiene que tener un buen servicio. Lo merecemos los pasajeros.
3: De todas maneras, oye, si están cobrando.
1: Ajá.
3: Mira, aquí va un seguridad ciudadana, va muy rápido a un procedimiento porque salieron carabineros también raudamente hacia agua fría hacia arriba. Claro, por supuesto, tienen que tener un buen servicio para la comunidad y buenos buses, porque yo vuelvo a repetir, son 1.800 pesos y ellos se quejan de que sube el petróleo, ellos suben los pasajes, pero también entregarle un buen servicio a los pasajeros. Alejandrita, se rumorea a nivel nacional de que también anda mucha TNT de transporte de las tarjetas de los estudiantes falsificadas. No se ha confirmado aún esa situación.
1: Yeah.
3: No se ha confirmado. ¿Y? Pero a través de las redes sociales sí lo están publicando. No obstante a esto, lamentablemente hay conductores que se enfrascan con los estudiantes de repente. Los estudiantes, hay algunos que ceden los asientos, otros no. Pero literalmente eso, los conductores se enojan porque los estudiantes le muestran la tarjeta estudiantil para transportarse, valga la redundancia, a sus centros educacionales. Es lo que pasa en el país, Alejandrita, durante esta mañana, aquí fría mañana, en la plaza de armas de Molina. Anda gente haciendo seguito ya, Alejandrita.
1: Sí, oiga.
3: Sí, anda gente. Mira, ¿sabéis qué? Me encuentro, yo creo, con unos 10, 20 pasos aproximadamente de la ilustre municipalidad de Molina.
1: ¿Ya?
3: ¿A qué hora saldrán? Te pregunto yo y le pregunto a los auditores, ¿a qué hora saldrán a trabajar los alcaldes a la ciudad? ¿Se levantarán algunos tempranos para ya dar comienzo a las actividades que tienen agendadas? ¿Se levantarán algunos ya temprano a mover algún trabajo que tienen que hacer en la gobernación, en Santiago? No sé, ¿cuál será el itinerario diario de un alcalde, cierto? Algún día, yo creo que muy pronto vamos a hacer eso, Alejandrita, vamos a tomar contacto con un alcalde temprano, vamos a buscar un alcalde que se levante temprano, porque son las 7:29, indicó la hora RTL.
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3: Y aquí ahora comienza sus actividades. ¿Ya, Alejandrita?
1: Ya,
3: vamos,
1: vale.
3: Vamos a hacer esa tarea. Ya, mi reina, cuídense, que esté muy bien. Un saludo muy grande y en la mañana la escuché. Me socará.
1: Ya, déjate de andar sapeando, hombre, que el jefe no escuchó.
3: No, se me llamó ya, se me llamó.
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1: Di la verdad, Rosa, andáis sapeando. Ya, Martín, córtalo y mondaca. Feliz, córtalo nomás porque me está sapeando.
6: Muy feliz. Son 4 años de un país.
1: De Luchito, mierda. Que esté muy bien, cuídese, cambiar, que tenga buen día.
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1: Ya, Luchito. Chao. Oye, Martín.
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1: Escucha, pues, Martín, te estoy hablando.
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1: Sí, ya, sí, ya, córtala. ¿Hasta cuándo? Está igual que el otro. No, ya, córtenla, voy. Oye, para la otra que llame Luis Mondaca, no le contestemos ya, porque me anda echando al agua. No, pues como si el jefe ni siquiera había escuchado el chascarro que me pasó en la mañana y este otro me echó al agua. Ya, vamos a la música.
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1: En todo caso.
7: Miau, miau.
1: Miau, miau, miau, miau. Mondaca, andáis sapeando hoy. Ya, 7:30. Ya, no hay más teléfono para Mondaca por sapo. Vamos.

0: Lucho. El Lucho. El Lucho, ¿qué anda sapeando? Se levantó tempranito, apuro sapear a los chiquillos ahí en la panadería.
1: No, este Lucho.
0: ¡Buena, patrón! ¡Lucho! ¿Qué pasó, Luchito? Saludo ahí al patrón que salió a puro sapear este otro. Ya, vamos a la música.

0: Son las 7 de la mañana, con 34 minutos.
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0: 7 de la mañana, 40 minutos. Nos separan 20 minutos para las 8 de la mañana. Prepárate, mi amor, porque esta noche sí que sí. Te tengo preparado una sorpresa.
1: Prepárate, mi amor, porque...
0: Voy con 5 amigos más. ¡Ay, oye! No, me la vega sorpresa. Y que fuese viernes o sábado. No, hombre.

mañana con 43 minutos. Nos separan 17 minutos. 17 minutos para las 8 de la mañana. Saludos para todos aquellos que van casi atrasado al colegio, a los que entran a las 8 de la mañana, a los que ya están por bajar del auto, del colectivo, de la micro. Saludos para ustedes, chiquillas, chiquillos. Que les vaya muy, muy bien en su día de estudiantes. Pongan mucha atención. Aprendan, compartan con sus compañeros y compañeras. Aprendan a conocerse entre sí, ¿ya? No anden con mala onda. Contesten bien a las profesoras, a los inspectores de patio, a las tías de glaseo, siempre con respeto a cada uno de los integrantes y de los que componen el colegio, el liceo, ¿ya? Un besito grande para todos ustedes. Disfruten de este día miércoles, mitad de la semana. Ya falta poquito, muy poquito, para que descansen. Ellos estudian hasta el viernes, así que podrán descansar sábado y domingo. 7 de la mañana, 44 minutos. ¿Qué nos dice el WhatsApp? Vamos a leer. Hola, buen día. ¿Podría Alejandrita enviar un saludo a mi abuelita, mami Nirma, de Sarmiento? A esta hora ella toma mate escuchando la radio junto a mi tata Pilo. Le saluda Daniela y Matías. Muchas gracias. De nada, Daniela, para eso estamos. Corazón, un poquito tarde el saludo, pero bueno, ahí está el saludo para su abuelita, su mami Nirma de Sarmiento, y al tata Pilo, de parte de Daniela y Matías. Saludos para Quillota, para Luchito de Quillota. Un besito grande para usted, amigo mío, que nos escucha todos los días. Hola, buenos días. Hola, Janita, buenos días. ¿Cómo están? Nosotros camino a Curicó a nuestros trabajos. Mi hijo nos acompaña junto al tóxico. ¡Ay, tóxico! Ponle un tema a este hombre para que calme la vena. ¡Ay, oye! ¡No! Pero ¿cómo tan tóxico?, digo yo. Relaja la vena, hombre, relájala. Relaje, relaje. Pasa ahí, pasa el cambio, no tan acelerado. Recuerde que a veces nos hace mal ser un gruñón o una gruñona. Ser tóxico o tóxico no es bueno. No conduce a nada bueno. Así que cuídese de su toxicidad. 7 de la mañana, 46 minutos. ¿Y nos vamos a la música? Vamos a la música para nuestro auditorio. Los últimos temas, las últimas canciones del Despertar Ranchero. Para el tóxico, ¡ajale! Esta canción es para ti, tóxico, de parte del Despertar Ranchero.

0: acá, tía Hani. Ojalá que hoy día pueda hacer las tareas porque ando enfermito.
1: Ay, qué penita, chiquitito, ¿qué le duele a mi nieto? ¿Por qué anda enfermito?
2: 7:00 a.m, 49 minutos. Justo, 7:50, ¿nos separan? 10 minutos para las 8:00 a.m. Tocando el cielo. Y esta canción

11:53 y nos despedimos. Saludos para todos aquellos que van conduciendo los buses de traslado de escolares, para aquellos buses que van viajando a otras comunas, a otras regiones. Saludos para toda nuestra locomoción colectiva. Ya, saludos para todos ustedes. Que tengan un maravilloso día. Está bastante helado afuera, a cuidarse, a abrigarse y a tener un gran día con una sonrisa de oreja a oreja para que el día sea maravilloso para usted, independiente de lo que tenga detrás. Siempre con una sonrisa de oreja a oreja. 7:54 se vienen las noticias para que usted quede completamente informado. Y en noticias de la comuna, de la región, de Chile y también noticias a nivel mundial. Si lo amerita, si es necesario. Que tengan buen día. Nos vamos. Nos despedimos del Despertar Ranchero. Saludos para el tía, para la tía que están en la sintonía. Y la tía envía el siguiente mensaje para el tío. Dice la tía que gracias por estar junto a ella siempre. Gracias por amarla tanto, por cuidarla. Gracias por ser el hombre que es. Gracias por ser ese hombre de familia. Gracias por tanto, de parte de su esposa, la tía.

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1: 7:57. 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
6: Son las 8 de la mañana en punto.
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0: atropellada por el tren en pleno centro de Curicó. Talca festejó sus 284 años. Operativo entre la PDI y Carabineros deja al menos 70 detenidos en Curicó. Fiscalización migratoria en Talca y San Clemente dejó 6 denunciados. Curicó impulsa a sus campeones. El deporte local recibe histórico respaldo municipal.
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0: Muy buenos días, ¿cómo están ustedes? 8 de la mañana con 13 minutos, comenzamos el informativo matinal a esta hora. Gracias por estar en nuestra sintonía, gracias por acompañarse, por informarse, por entretenerse y por educarse a través de la radio RTL. Así es, todas nuestras señales, 17 en total a esta hora conectadas para conocer en detalle algunas informaciones de lo que ha sido el acontecer informativo durante las últimas 24 horas. Y fíjese que hoy día se celebra o se conmemora 13 de mayo a Nuestra Señora de Fátima. ¿Ah? Así que si usted lleva el nombre de Fátima, de todas maneras le mandamos un saludo, ¿no? Hoy se celebra también su onomástico. Pero ya estamos en el ombligo de la semana. 13 de mayo. Oye, la próxima semana, con el festivo del 21 de mayo, se podría generar un fin de semana XL. Todo eso con la posibilidad de hacer un sándwich, ¿no? Con el 22, viernes 22. Bueno, pero ahí está la posibilidad. Si usted lo tiene, vaya organizándose para que pueda tener un fin de semana XL de descanso ahí, fin de semana largo. De los ya sería el tercero ya de lo que va el año. Oye, a quienes nos sintonizan en la locomoción colectiva, a quienes están también en la Felicur, a quienes están en distintos también centros hortofrutícolas de la región, les mandamos un saludo cordial a esta hora de la mañana, a quienes se conectan a www.radiortl.cl o también a quienes se conectan a través de Radio RTL Chile FM en el Facebook, nuestro fans page. Si usted no nos sigue todavía, vaya al Facebook, le pone seguir, va a tener todas las informaciones también actualizadas minuto a minuto, con información también de último minuto en relación a las emergencias. Allí se ve todo, ¿eh? Ahí se muestra todo, incluso varios programas de la radio también se muestran a través del fans page, en vivo y en directo. Bien, pues nos vamos a adentrar con las informaciones. Usted también puede participar junto a nosotros, comentando, participando, ¿no es cierto? Haciendo, obviamente, que su comentario, con todo lo que tiene que ver con la participación de la ciudadanía en nuestro informativo. ¿Y cómo se hace eso? Bueno, fácil, pues usted nos manda un WhatsApp al más 569-6741-4765. Te lo repito para que lo pueda anotar. Más 569-6741-4765. Ese es el WhatsApp de la radio, en donde usted también puede ser reportero ciudadano, nos puede, obviamente, enviar información, nos puede enviar todo lo que tiene que ver en relación también si es testigo de algún accidente o de alguna situación, quiero decir, en particular. 8 de la mañana con 6 minutos. Mire, y un operativo entre la Policía de Investigaciones y Carabineros deja 70 detenidos en Curicó. 70 detenidos son harto, ¿eh? Es harto. Y esto en el marco de un trabajo coordinado entre las policías de investigaciones y carabineros. Esto se desarrolló entre el 6 y el 7 de mayo en un operativo realizado en los sectores de mayor incidencia delictual aquí en Curicó, principalmente sector oriente de la comuna, logrando importantes resultados en materia de seguridad pública. Bueno, el prefecto provincial de la PDI de Curicó, el prefecto Pablo Cuadra Calderón, destacó que el procedimiento permitió detener a 46 personas por distintos delitos, entre ellos varios prófugos de la justicia, infracciones a la ley 20.000, delitos flagrantes, además de la incautación de más de un kilo y medio de droga, un revólver, además de municiones, junto con fiscalizaciones migratorias y la expulsión de un ciudadano extranjero. Por su parte, el subprefecto de los servicios de carabineros, el teniente coronel Damián Muñoz Rojas, señaló que una ronda extraordinaria complementaria dejó 24 detenidos adicionales, además de incautaciones de vehículos, arma blanca y droga. Bueno, 70 detenidos son es hartas personas, pues, de las que no cumplen muchas veces con estas indicaciones, las órdenes judiciales que tiene el Ministerio, el Tribunal de Garantía específicamente, ¿ah? Por el pago de pensiones alimenticias muchas veces, o por otros requerimientos, pero que son prófugos de la justicia, que no habían sido logrado ser detenidos. Afortunadamente, Carabineros y la PDI está haciendo su trabajo en el control de las identidades y sobre todo respecto de poder sacar de circulación también a personas que no tienen buenas costumbres, ¿no? Ojalá que esas rondas se sigan manteniendo y que se sigan haciendo, porque de esa manera se va a poder trabajar de mejor manera con el tema policial, ¿no? Bueno, y esto se lo contábamos ayer porque es una situación bastante lamentable. Una mujer murió atropellada por el tren, según las informaciones que nos llegan hasta nuestros estudios centrales. Bueno, el cadáver de una mujer de 51 años fue hallada la mañana de ayer a la altura del kilómetro 184 de la vía férrea, a metros de la avenida Camilo Enríquez, en pleno centro de la ciudad de Curicó. Cerca de las 10 de la mañana llegaron al lugar funcionarios de Carabineros y personal de la Brigada de Homicidios de la PDI de Curicó, el cual quedó a cargo de las diligencias para determinar cómo ocurrieron los hechos que le provocaron el deceso a la mujer, cuyos familiares se vieron muy afectados. Se informó que el cuerpo presentaba lesiones atribuibles a un atropello ferroviario, pero motivo por lo cual habrá que establecer qué tren habría sido el protagonista del accidente fatal y por qué el conductor de la máquina no se detuvo en ese instante. La víctima fue...

0: Llama la atención por qué no se detuvo el maquinista. Lo menciona esta nota además. Claro, porque un hecho que generalmente sucede y que pasa en el centro de la ciudad de Curicó, y se habla de que habría sido un tren de pasajeros incluso. ¿Cómo no lo advirtió? ¿Cómo no se dio cuenta? Porque a posteriores, otro maquinista, quien circulaba en la otra dirección, pero también a través de un ferrocarril, divisa el cuerpo de esta mujer y él da cuenta a los efectivos policiales de la existencia de una mujer fallecida aparentemente en la ruta del tren, la vía, frente al kilómetro 184. Y esto, el 184 que hay justo ahí en Vidal con Regional, donde ha sido un punto negro, digámoslo así, desde muchos años, donde existe gente en condición de calle que se ubica ahí en ese lugar, a consumir alcohol, a consumir drogas. Bueno, situación lamentable que ocurrió en ese lugar. Seguimos con información policial, 8 de la mañana con 11 minutos. La fiscalización migratoria en Talca y San Clemente dejó al menos 6 denunciados. Bueno, y detectives del Departamento de Migraciones y la Policía Internacional, la DEMIC, de Talca realizaron el 12 de mayo una fiscalización simultánea en los sectores céntricos y periféricos de Talca y San Clemente. Todo esto enfocado en locales comerciales, estaciones de servicio y sectores poblacionales. El operativo se desarrolló en conjunto con el Servicio Nacional de Migraciones, la Dirección del Trabajo, Carabineros y Seguridad Ciudadana, permitiendo controlar a 25 ciudadanos extranjeros de distintas nacionalidades. Con este resultado, 6 ciudadanos venezolanos fueron denunciados por la infracción a la Ley de Migración y Extranjería, además de 7 personas notificadas por su situación migratoria. La PDI destacó que estas acciones buscan fortalecer el control migratorio y la seguridad en la región del Maule. Fíjese que a raíz de esto, ¿no?, y que fue un compromiso de campaña del actual presidente José Antonio Kast. Y lo dijo, ¿no? Él ofreció de que iba a trabajar para poder erradicar la migración y los migrantes irregulares en nuestro país, que debían preocuparse, que debían, ¿no es cierto?, irse en un tiempo determinado que se había dicho. Bueno, ciertamente, aquí no quiero sonar discriminatorio, pero hay muchas personas que llegaron al país y no han aportado nada. Muchos han venido solamente a delinquir. Claro, hay un grupo de personas que sí ha cooperado, que sí ha hecho su vida, que sí trabaja de manera honrada. Muchos de ellos, lamentablemente, de manera irregular. Pero eso ya no tiene que ver con el que no quieran hacer sus cosas bien, porque el trámite es tan engorroso muchas veces que no les ha permitido poder sacar sus papeles y poder mantenerse de manera regular en estos países. Pero ¿qué pasa con aquellos que han tenido hijos en este país? Son chilenos, pues, nacieron en nuestra nación. Bueno, hay una ley que busca ahí no permitir que los hijos de extranjeros no regulares en el país y que nazcan en Chile no sean chilenos, no se reconozca su nacionalidad. Esto todo en el plan y en el orden de lo que ha solicitado, ¿no es cierto?, el presidente Kast, para ir regularizando y ir buscando en materia de migración a quienes no están en condición regular en nuestro país. Bueno, 8 de la mañana, casi 15 minutos, vamos a hacer nuestro primer alto en las noticias y volvemos con más informaciones a través de RTL.
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0: Bueno, la búsqueda del pescador se mantendrá por lo menos hasta la semana en curso con este hecho que lamentablemente mantiene este pescador desaparecido ahí en la costa de Yico. Este accidente que dejó dos víctimas fatales, todavía una persona desaparecida y un sobreviviente. Y la familia pide que esto no se termine todavía hasta encontrarlo. Bueno, de ser necesario, por lo menos hasta la semana en curso, se mantendrá la búsqueda de Nicolás Gacitúa Faúndez, este joven de 30 años, pescador que tripulaba la embarcación Mateo Sebastián, la cual el lunes 4 de mayo naufragó en el mar frente a las costas del sector de Trilco, en la comuna de Bichuquén. Mientras retornaba a tierra en una, labor donde regresaban con una carga de jibia. Lo anterior fue dado a conocer por el delegado presidencial de la provincia de Curicó, Oscar Águila, quien recalcó que ayer nuevamente participaron con el respectivo rastreo funcionarios pertenecientes a la institución como la Armada, Carabineros, Bomberos y la Policía de Investigaciones. A ello se sumaron embarcaciones de pescadores de la zona y 100 personas que llegaron de manera voluntaria. Se ha hecho un esfuerzo estatal bastante grande a fin de poder encontrar al pescador, dijo Águila, sobre el despliegue de recursos tanto humanos como técnicos comprometidos para la citada labor, coordinada precisamente por la Delegación Presidencial Provincial de Curicó. Bueno, en específico, ayer se completó el noveno día de la búsqueda. Desde el punto donde ocurrió el accidente se exploraron 35 kilómetros tanto hacia el norte como hacia el sur. Agregó Águila que la Armada simuló un maniquí con un peso aproximadamente de la persona extraviada, el cual fue ingresado al mar. En 40 minutos recorrió una distancia de 400 metros hacia el norte. Bueno, si bien por protocolos que se basan en criterios técnicos de supervivencia, en casos de la naturaleza, la Armada realiza un rastreo entre 7 y 10 días, y el delegado presidencial de Curicó aseguró que tal labor se mantendrá por lo menos hasta esta semana en curso, y al término de cada jornada la familia del pescador oriundo de Constitución ha recibido información directa de trabajo ejecutado. Queremos que tengan la certeza de que no hemos descansado en este esfuerzo de coordinación y búsqueda, subrayó el delegado provincial. Mira, yo quiero detenerme un segundo en esto, ¿eh? Hay una parlamentaria, hay una senadora que criticó las labores que se están realizando ahí en la zona costa, aludiendo y dando cuenta de que ahí no se estaba haciendo nada. Bueno, poco y mucho podrá saber la senadora de lo que se está haciendo ahí si no se viene hasta la ciudad de Curicó. Porque los trabajos que está haciendo la delegación y con las distintas instituciones han sido de manera muy presentes y de verdad han sido insistentes en la búsqueda de este joven y que todavía no se ha podido dar con su paradero. Hemos sido testigo que incluso desde Curicó, bomberos, a través de Gersa, ha estado trabajando en el sitio del suceso. Entonces, cuando hoy día nos sentamos frente a un micrófono y decimos, no, allá no se está haciendo nada, bueno, hacemos el llamado también a informarse, a cumplir también con el trabajo que hay que hacer como parlamentarios, ¿no? Visitar la región, visitar el lugar. Y ahí criticar. Bueno, la Contraloría pide al Consejo Municipal de Río Claro que se pronuncie si perseguirá la responsabilidad del alcalde por la supervisión al DAEM, al Departamento de Administración Municipal. Por ello, los concejales deben votar o tomar una decisión formal que tiene que ser enviada por el secretario municipal con el acta correspondiente antes del 15 de mayo. Un pronunciamiento formal por parte del Consejo Municipal está siendo solicitado por la Contraloría, el cual debe ser enviado antes del 15 de mayo con respecto de si va a perseguir la responsabilidad directa del alcalde de Río Claro, Américo Guajardo, por no haber supervisado adecuadamente al Departamento de Administración de Educación Municipal de aquella comuna, que tenía diferencias de más de 1.100 millones de pesos entre los saldos bancarios y los fondos no utilizados, además de permitir el uso de fondos FAEP y SLEP para cubrir el déficit operacional. Si bien en la sesión de número 47 del 17 de marzo del 2026, Se consultó si el Consejo iba a tomar acciones ante el Tribunal Electoral Regional, el TER, y no se hizo una votación ni tampoco se tomó una decisión formal al respecto, por lo cual la Contraloría establece que ese acto incumple lo solicitado, porque tenía que quedar clara la postura por la cual los concejales deben hacerlo, para que luego el secretario municipal envíe el acta del resultado, la cual deberá ser enviado antes del 15 de mayo del 2026. Es importante explicar que si el Consejo decide llevar al Tribunal Electoral Regional, podrían establecerse sanciones políticas o administrativas contra el alcalde, dependiendo de la gravedad de los hechos que originaron el sumario, mientras que si decide no hacerlo, igual debe dejar formalmente registrado comunicarlo a la Contraloría. Asimismo, es relevante señalar que la Contraloría Regional del Maule ratificó en abril del 2026 la responsabilidad administrativa del alcalde por graves faltas a la probidad debido al descontrol de más de 1.100 millones de pesos en el Departamento de Administración de la Educación Municipal, donde se detectó una diferencia neta de 1.143.809.693 pesos. ¿Ah? Entre saldos bancarios y los fondos no utilizados. Ah. Bueno, sumado a no ejercer una adecuada supervisión y permitir el uso de los fondos FAEP y SEP para cubrir el déficit operacional. El utilizar, ¿no es cierto?, los fondos para otra cosa que no sean destinadas, para otra cosa que no sean originalmente destinadas, es delito, ¿no? Se llama utilización diferente de recursos. Pero esto, el 5 de marzo, en la resolución RE-7069 de la Contraloría, instruyó un sumario administrativo donde estableció amonestaciones y multas que también afectan a exfuncionarios del área de finanzas del DAEM de Río Claro. Hasta el momento no se ha realizado la votación, pero ante la consulta de concejales sobre el hecho, se le ha dicho que no se toma la decisión en el Consejo y que se está solicitando firmar esto en Contraloría. Bueno, ¿qué irá a pasar? Hay esas denuncias, obviamente, que son por parte de la Contraloría. Aquí hay hechos que claramente la Contraloría determinó, son constitutivos de delitos, y que por eso el Consejo Municipal tendrá que votar, pues, tendrá que tomar alguna decisión. ¿Seguirá en la cargo de este, de la alcaldía en Río Claro? Es lo que está buscando la Contraloría. Bien, pues, vamos a continuar con informaciones, pero más alentadoras, ¿no? Porque el deporte curicano está bastante alegre. Curicó impulsa a sus campeones. El deporte local recibe un histórico respaldo municipal. Hay buenas noticias para el deporte curicano. Mire, el Consejo Municipal, liderado por el alcalde George Bordachar, aprobó de forma unánime recursos fundamentalmente para potenciar el talento de nuestros deportistas en competencias nacionales e internacionales, con una inversión total de 2.700.000 pesos. Curicó dice presente en el podio. Hugo Rojas Pavés, del boxeo, ¿no?, boxeador, recibió 400.000 pesos para su preparación hacia el título nacional welter este 16 de mayo en Copiapó, y promete traer el cinturón a casa. La escuela de boxeo Daniel Canales adjudicó 1.500.000 para realizar actividades de alto nivel, incluyendo la gran velada de este 21 de mayo en el gimnasio Abraham Milad, con la visita del histórico Martín Vargas. María Victoria Fuensalida recibió 700.000 pesos para representar a Chile en el Panamericano de Carreras de Obstáculo en Brasil, 11 al 14 de junio. Bueno, según señaló el Consejo, que estos recursos permiten que nuestros atletas competir, ¿no es cierto?, dignamente y llevar el nombre de Curicó en lo más alto de los sitiales. Este apoyo, además gestionado a través de la Corporación de Deportes, reafirma el compromiso de la ciudadanía. Mucho éxito también ahí a los representantes de esta comuna. Bueno, y el alcalde George Bordachar, alcalde de Curicó, resaltó la importancia que lleva el nombre de Curicó a lo más alto de los sitiales del deporte nacional e internacional. El Consejo Municipal de Curicó en su reciente sesión aprobó recursos por 2.700.000 pesos para ir en apoyo de prácticas del deporte a través de disciplinas del boxeo y de las carreras de obstáculos, las cuales la ciudad tendrá representación en el ámbito nacional e internacional. De acuerdo al desglose, que fue tratado y apoyado por unanimidad, los integrantes del boxeo se hizo entrega, ¿no es cierto?, de 400 mil pesos y de 1.500.000 para la Escuela de Boxeo Daniel Canales. Todo lo anterior fue destacado de forma muy positiva por el alcalde de la comuna, George Bordachar Sotomayor, quien agradeció siempre la buena disposición del Consejo Municipal. Escuchemos lo que dijo.
1: Agradezco al Consejo Municipal, a los 8 concejales, por haber aprobado estos recursos para distintas disciplinas deportivas, como el box, para Hugo Rojas y para don Daniel Canales, y también para una tremenda deportista de un deporte nuevo que va a participar en Brasil. Así que contento nuevamente con estos aportes y agradecer también a la corporación que dirige Matías por haber llevado a estos deportistas al consejo y haber solicitado estos recursos para poder competir dignamente y que nos representan a los curicanos.
0: Bueno, luego de conocer la aprobación del consejo, el boxeador Hugo Rojas, quien representará a la ciudad de Curicó en el Campeonato Nacional de Boxeo, que tendrá lugar el sábado 16 de mayo en la ciudad de Copiapó, agradeció públicamente el respaldo brindado desde el Consejo Municipal, asegurando que regresará con el título. Escuchemos.
2: Sí, bueno, estoy muy agradecido de la subvención que se me otorgó, ya que podré costearme varias cositas para poder seguir en este deporte, que son implementación deportiva, alimentación y muchas cosas. Me estoy preparando al campeonato profesional en el Super Quarter, en el boxeo profesional. Ahora voy el 16 de mayo a representar a Curicó, si Dios quiere, y traer los títulos, que es algo que hemos buscado mucho tiempo.
0: Bueno, de la misma forma, Daniel Canales dijo sentirse feliz con la aprobación de los recursos que permitirán la realización de una serie de actividades de boxeo en la ciudad, y entre ellas una velada programada para el día jueves 21 de mayo en el gimnasio Abraham Milat, donde se contará con la presencia del boxeador chileno de todos los tiempos, Martín Vargas, y todo su equipo.
3: Estoy contento y feliz, y no, pues, ojalá siga el apoyo siempre, porque hay muchos niños que vienen de la pobreza, entonces es el problema que existe en el boxeo, para que tengamos varias actividades acá en Curicó y a nivel internacional. Porque tú, mira, yo mismo empiezo ahora una velada con Martín Vargas, no tengo nada, no tengo ni un peine. Entonces yo me baso a eso, si va gente, puedo pagar. Entonces esta plata viene, pero de muy bien, lo hace muy bien, porque ya te da tranquilidad para hacer las actividades.
0: Bueno, por su parte, la especialista en carreras de obstáculos, María Victoria Fuensalida, dijo sentirse más que feliz con los recursos que le fueron aprobados para que lo que será su participación en el Campeonato Panamericano de la OCR LATAM a desarrollarse los días 11 y 14 de junio del presente año en Brasil.
4: Más que feliz, más que agradecida porque aceptaron apoyarme en esta solicitud que realicé para poder costear un poco los gastos que conlleva esta clasificación. Así que mente agradecida y voy a darlo todo y más, porque hay mucho sacrificio y esfuerzo por atrás que hubo en el entrenamiento.
0: Bueno, cabe destacar que cada uno de los deportistas que fueron favorecidos con la entrega de subvenciones cuentan con el respaldo administrativo de la Corporación de Deportes de la Municipalidad de Curicó. Vamos a ir a una pausa, ya volvemos, porque a la vuelta tenemos más noticias acá en RTL.
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0: 8 de la mañana con 35 minutos. Llaman a tener más empatía con profesionales de la salud en Curicó tras el deceso de un enfermero en el hospital de la provincia. Y todo en relación también al día del enfermero, la enfermera, la jornada de ayer. Un llamado a la empatía y a ser más cuidadosos con el ambiente laboral hizo en las últimas horas el concejal por la comuna de Curicó, Edgardo Reyes, quien en el horario de incidentes del Consejo Municipal desarrollado en la jornada de este martes 12 de mayo, llevó ante el pleno del Consejo Municipal el deceso del enfermero Alex Herrera González, quien tomó la drástica determinación de acabar con su vida mientras realizaba sus labores al interior del hospital. Bueno, junto con manifestar sus sentimientos de respeto hacia la familia, el concejal Edgardo Reyes, de profesión abogado además, dijo que frente a este caso es vital poder reflexionar acerca de la cruda realidad que a diario viven muchos profesionales de la salud.
1: Porque más allá del profundo dolor que genera esta noticia, también nos obliga a reflexionar sobre la realidad que viven muchos funcionarios de la salud principalmente. Creo que es importante visibilizar el desgaste emocional, la sobrecarga laboral y la necesidad también de contar con ambientes de trabajo más humanos y respetuosos para quienes día a día también cuidan de nuestra comunidad. Pues mi intención fue expresar condolencias a su familia, compañeros, pero también hacer un llamado a que nunca normalicemos situaciones que puedan afectar la salud mental de las personas. Quienes sostienen la salud pública también necesitan apoyo, contención y condiciones dignas para desarrollar su labor acá.
0: Claro, tras tomar conocimiento de la existencia de unas cartas provenientes de distintos gremios de la salud de Curicó, las cuales se darían a conocer ciertos antecedentes de los hechos ocurridos. La autoridad de edilicia dijo que este es tiempo de que la justicia haga su trabajo, no obstante, reiteró su llamado a ser más humanitarios con quienes deben cumplir con el deber de brindar una atención de salud.
1: Acá hay cartas, hay solicitudes también desde el interior de los trabajadores, agrupaciones, y creo que al menos hay que escucharla, sentarla, pero no solo escuchar, sino que también que se investigue y finalmente las instituciones que puedan ahí determinar cuáles son las responsabilidades que lo hagan. Pero también es deber nuestro como concejales poder poner estos temas en la mesa y hacer el llamado seriamente por un lado, digamos, a la investigación, que hayan que realizarse, que se realicen, valga la redundancia, pero también a estos temas que son más humanos y que van más allá, digamos, seguramente del lado laboral que uno ve desde el otro lado del mesón.
0: Y bueno, finalmente el concejal Reyes reiteró su preocupación por el hecho que terminó con la vida de una persona, sosteniendo, ¿no es cierto?, que las razones por las cuales el profesional de la salud optó por terminar con su vida deben ser investigadas. Y han sido muchas las instituciones que han salido al paso de este hecho, ¿no? La FENATS, otras organizaciones que son internas del hospital, declaraciones que han dicho y que han dado cuenta sobre las distintas presiones que se viven en materia laboral al interior. Y fíjese que no es un tema que se normalice y que esté claramente regulado, pero normalmente los TENS, los enfermeros, acusan de que al interior de los servicios siempre quienes están y que llevan más tiempo generan ciertas presiones en los funcionarios nuevos. Y aquí se ha hecho ese tipo de acusación, el director del hospital también ha salido al paso diciendo que esto no es así. Y claramente lo creemos, no, aquí no hay cuestionamiento de lo que diga la autoridad del hospital. Pero lo más importante y lo más lamentable es el hecho ocurrido ahí con este joven enfermero que lamentablemente decidió terminar con su vida por situaciones que lo agobiaban y que tenían relación con su ámbito laboral. Eso dice determinadamente, ¿no?, lo que se ha establecido también en el resultado fehaciente y que también la FENAS ha salido al paso de eso. Vamos a cambiar completamente de tema porque proponen reparar veredas con personal y recursos municipales en la ciudad de Curicó. ¿Ah? Y de verdad que hay mucha necesidad, ¿no? Falta de que se reparen varias veredas. Y esto no tiene que ver muchas veces con la responsabilidad de la municipalidad, tiene que ver también con que la vialidad, el servio, no están haciendo ahí muchas veces su trabajo, vialidad en las calzadas y el servio también con las veredas. Bueno, una propuesta para dar solución a los graves problemas de las veredas en mal estado en los distintos sectores poblacionales de la comuna de Curicó con personal y recursos municipales fue presentada ante el Pleno del Consejo Municipal por parte del concejal Francisco Sanz. Bueno, lo anterior fue recepcionado de muy buena forma por parte de los integrantes del cuerpo colegiado y fue el alcalde George Bordachar quien dio el visto bueno para la firma del respectivo decreto que permitirá dar curso a esta iniciativa. Frente a ello, el concejal Francisco Sanz manifestó su sentimiento de satisfacción. Escuchemos lo que dijo.
2: Contento, lo agradezco porque el alcalde metió en el consejo una modificación presupuestaria que entre otras va para formar y tener un grupo especializado para arreglar veredas, que podemos hacerla, que va más allá de lo típico de respuesta que se le da a la comunidad, que oye, para arreglar tantos metros de vereda tenemos que postular un proyecto a un gobierno regional o a un ministerio y se demora años.
0: Claro, bueno, al mismo tiempo el concejal Francisco Sanz destacó el hecho de que la Municipalidad de Curicó hoy por hoy cuenta con la tecnología necesaria para llevar a cabo este tipo de trabajos y a la vez con el personal humano idóneo para la ejecución de las obras que para estos efectos son necesarias.
2: Hoy día está la tecnología que se llama tratamiento radicular, que lo podemos hacer con nuestra gente, con nuestros equipos, que básicamente es sacar pastelones de una vereda donde están levantadas por raíces, se corta la raíz, se baja los pastelones y se nivela esa parte de la vereda. Esto yo lo propuse en el consejo pasado y hoy día, con grata sorpresa, el alcalde hace una modificación presupuestaria para inyectar recursos para ese tipo de cuadrilla, y lo cual me parece extraordinario que desde la municipalidad, con nuestra gente y con nuestros recursos, demos de una vez por todas solución a este tipo de cosas que son micro, pero que son muy importantes en la vía barrial, tener veredas que no estén levantadas por las raíces de los árboles.
0: Bueno, la idea es lograr la coordinación con cada uno de los sectores donde existen veredas en mal estado, para que estos sean considerados en el cronograma de que será el elaborado, ¿no es cierto?, por la Municipalidad de Curicó, terminó diciendo el concejal Francisco Sanz. Y bueno, fíjese, no es que yo quiera comentar esta noticia, voy a ser claro, para que después no haya malos entendidos y también no lo consideren así. La Municipalidad de Curicó, que tiene un tremendo personal para poder ejecutar obras, ya hemos sido testigos con lo que se hizo ahí, abriendo y habilitando la calle Membrillar, se hizo solamente con personas que son funcionarios municipales. Aquí no participó ni Vialidad, ni Servio, ni en el trabajo de los funcionarios. Son de obras municipales, de la municipalidad. Por lo tanto, creo que son capaces y tienen las condiciones para poder reparar ellos mismos también, con recursos de la municipalidad y con aporte de los vecinos, las distintas veredas que están en mal estado en nuestra comuna. Sería muy buena idea que planteó ahí el concejal Sanz. Vamos a ir a la capital de la región del Maule, a Talca, que por estos días está de aniversario, y ahí está nuestro colega, que me imagino que ha estado festejando durante todos estos días, Miguel García. ¿Cómo estás? Muy buenos días.
3: Muy buenos días, don Sergio, Carlos, Chero, Valverde, Marti y todo el panel de RT. Nosotros somos santiaguinos, aclarar, somos capitalinos del barrio Independencia.
0: Adoptado
3: solamente acá por algunos años en el estado de Talca.
0: Muy bien.
3: Pero somos capitalinos.
0: Pero ha echado raíces ya ahí en Talca, pues, Miguel García.
3: Linares, casi todo el país nos recorrió haciendo fútbol, transmitiendo fútbol.
0: Mire.
3: Pero bueno, vamos a lo que nos compete, Sergio, indicar que al menos cuatro personas, dos de ellas permanecen, de acuerdo a antecedentes que hemos logrado recopilar, internadas en el Hospital Regional de Talca a raíz de esta violenta colisión, como está en la imagen a través de RTL, que se registró durante la mañana de ayer. Nos desplazamos a la circunvalación con Tijero de Norte, una colisión a alta energía y liberación de dos vehículos menores. O sea, había una densa neblina, garuda. El pavimento estaba bastante resbaladizo, lo que podría haber generado que uno de los conductores perdiera el control del móvil, se renunciara y se pasara a la pista contraria, impactando de frente al otro móvil que lo sigue en sentido contrario. Esta es la entrada norte a Talca, frente a la población Padre Alberto Hurtado. Debido a la deformidad y personas que habían atrapado, al menos dos, fue necesario el trabajo de la unidad de rescate del cuerpo de bomberos de la ciudad de Talca, que trabajaron en el lugar del accidente de tránsito. Más tarde, tras su liberación, somos las derivadas al principal centro asistencial de la capital maulina, dos carros bomberos, dos ambulancias y al menos dos carros también de carabinos de la cuarta comisaría, ya que se cortó el tránsito en ambos sentidos a raíz de la presencia de los equipos de emergencia. Conocemos si se ha solicitado posteriormente alguna unidad especializada, en este caso que son los investigadores de los accidentes, la CIA de carabineros de la ciudad de Talca. Noticia que ahora está en pleno desarrollo. Recordad que también se pusieron dos llamados estructurales que están en la página a través de RTL, ¿eh? Uno de ellos en 26 Oriente con 7 Sur, se hablaba de fuego en casa habitación, finalmente un principio de incendio, una casa habitación de la vía O. Manuel, barrio residencial, material sólido, segundo piso material ligero, algunos daños menores en la vivienda, generó también preocupación por parte de los residentes, que le llamaron en forma inmediata al cuerpo bombero, con 4 unidades que se llegaron hasta este lugar para poder realizar la extinción de algún foco caliente. Y recordamos que anoche también estuvo dando cuenta de otro llamado de 10-8, que sería un llamado no clasificado. Humo de origen desconocido de una casa habitación en Maule Norte, esto es la Doña Ignacia 1, a la altura de la 27 Sur con 5.5 Poniente C. Movilizó a dos unidades del cuerpo de bomberos. No se supo al finalmente qué es lo que era, un recalentamiento eléctrico, un tusto de chimenea, lo que habría originado el humo en el entretecho de la casa habitación. Los residentes, también preocupación de los vecinos, llamaron a bomberos y estuvieron trabajando hasta altas horas de la noche para poder verificar cuál era el origen de este humo, que emanaba de origen desconocido. Por eso que fue un llamado 10-8 que generó entonces a la presencia de dos unidades del cuerpo de bomberos de Talca. Recordar que también en materia pública, un masivo operativo desplegaron funcionarios municipales, todos a la calle durante la mañana de ayer, seguridad ciudadana, las patrullas mixtas, como también camiones y máquinas pesadas, para poder sacar junto a carabineros el COP, con masiva presencia policial, los rucos que se han instalado. Es increíble la cantidad de rucos, de personas en condición de calle. Quintana, de estas improvisadas medias aguas en la calle, en sitios seriazos, en los terminales, acá es insalubre ver el ingreso al terminal de buses de Talca, la cantidad de personas que los erradican, los sacan y vuelven nuevamente con colchoneta, drogadicción, alcoholismo. También temor de los especialmente adultos mayores, los niños que circulan por dicho lugar. Este operativo se centró en la mañana de ayer en 14 Oriente con 3 Norte, donde se realizaron la erradicación de los rucos, sacando varias personas en condición de calle detrás de la cancha de Pacífico o detrás de la unidad de operativa de control de tránsito. Ahí se gestó todo el operativo sin mayores inconvenientes. Recordar que Sergio, hace algunos días, un sujeto en condición de calle se instaló con una media agua sobre un árbol, ¿verdad? Era bastante llamativo, frente a los hospital, al CDT, al pensionado, por calle 2 Oriente, entre 1 y 2 Norte, era presencia, orinaba, defecaba en dicho lugar. Imagínate la insalubridad de personas en condición de calle que hacen sus necesidades en la calle. Están los albergues, el hogar de Cristo, por lo cual seguramente ya Desarrollo Social va a entregar alguna conferencia de prensa sobre los albergues a nivel de la región del Maule, porque vienen las bajas temperaturas, ya hay bajas temperaturas y también las precipitaciones, y la finalidad entonces evitar que estas personas puedan perecer por hipotermia, por algún tipo de enfermedad, ya que en la calle se ven expuestos también a tener estos infartos al miocardio, infartos cardíacos. Ya han fallecido varias personas en la vía pública, personas en condición de calle, por estos rucos que se instalan, como lo ocurrió hace algún tiempo, hace algunos días, en el sector del puente viejo del Río Claro, donde recordamos una persona en condición de calle fue encontrada muerta, 45 años de edad, aparentemente un infarto al miocardio o hipotermia debido a la baja temperatura o enfermedades que muchas veces no se atienden médicamente, por lo cual pierde la vida en la calle. Así que la finalidad es evitar el tipo de situaciones lamentables que se pueden registrar, no solamente en Talca, en Curicó, en la zona de Linares, que también hemos visto personas en condición de calle que se instalan en algunos especialmente colindantes a la línea férrea. Sergio y todo el panel de RTL, como señala Carlos Chero Valverde, RTL, donde se vive la noticia. Hasta un nuevo reporte, todo. Muy buenos días, que tengan ustedes una buena jornada.
0: Gracias, Miguel García, desde Talca. Nosotros nos separamos un instante y ya volvemos con más informaciones aquí en RTL.
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0: Ocho de la mañana con 50 minutos, faltan 10 minutos nomás para las 9 de la mañana y hasta ahora tomamos contacto con el alcalde de Licantén, don Claudio Reyes Fuensalida. ¿Cómo está, alcalde? Gusto saludarlo.
6: Muy buenos días, un gusto saludarte a ti y a todos los auditores de la radio.
0: Alcalde, muy importante, que es la descentralización de las obras de la comuna de Licantén. Bueno, van a permitir llegar con proyectos de mejora a distintos sectores donde anteriormente la inversión de las obras municipales no estaba presente. Cuéntenos sobre ello, alcalde.
6: Sí, la verdad que para mí es muy importante el poder llegar a todos los rincones de la comuna. Estamos en conjunto con Vialidad arreglando el camino Rincón de Quelmen, una necesidad por muchos, muchos años, y que hoy día Vialidad lo pudo atender, y estamos terminando una mejora sustantiva de 2 kilómetros de camino. Estamos trabajando en una obra que muchos podrán decir, ¿por qué le dan tanta importancia? Es una obra como, por ejemplo, hacer una pasarela al costado de la J60, que es para que los adultos mayores no tengan que circular por la calle cuando van a la sede social de Idahue. Idahue, que es un poblado con una alta tasa de adultos mayores, de gente mayor. Idahue, que es un poblado que durante muchos años tampoco ha tenido inversión, y que con una inversión que muchos podrán decir no es tan alta, pero por Dios que su importancia real es muy, muy importante. Ese trabajo que le va a dar seguridad, que les va a dar la comodidad y la tranquilidad para que esa gente mayor, para que sus familias, sus jóvenes puedan circular al pago de pensiones, por ejemplo, que se efectuó ayer, que podrán ocuparlo para que los niños vayan a la sede, que podrán para que el club de adulto mayor del sector o las divinas de Idahue vayan y se puedan reunir con tranquilidad sin pasar sus obras o correr peligro. Por eso que es tan importante. Tan importante como, por ejemplo, el poder recuperar el colegio o ex colegio Placilla Julián Ruiz de Gamboa. Esa escuela tan importante que fue en su momento, que tuvo tantos niños que durante 15 años estuvo de verdad abandonado. También Placilla, si ustedes recorren hacia atrás, la inversión que tuvo durante 15 años es nula. Es nula. Y hoy día nosotros con un proyecto IRAL estamos mejorando de manera sustantiva, en una primera etapa, aquel espacio para que ese espacio, que lo ocupa el club deportivo, que lo ocupa la junta de vecinos, que lo ocupa el APR del sector, va a poder dar dignidad y poner en buen uso aquel patrimonio comunal que tenemos, que es la ex escuela Julián Ruiz de Gamboa, en donde vamos a mejorar la cancha para que sigan haciendo sus actividades, donde le vamos a mejorar la iluminación, donde vamos a mejorar el cierre, donde vamos a mejorar algo tan importante que no muchas veces nos preocupamos, los servicios higiénicos. Entonces, de verdad que estamos contentos, estamos trabajando en descentralizar la inversión de Licantén, esa inversión que tanto cuesta, pero que tenemos que tomar decisiones para ver dónde se hacen. Y mi mirada es poder que esas inversiones lleguen a todos y cada uno de los vecinos de la comuna, y hoy día estamos partiendo por Idahue y también por Placilla.
0: Bueno, también hay mejoramientos, alcalde, en distintas plazas públicas de la comuna de Licantén. Hay recambio de juegos infantiles, la mantención de equipamiento comunitario, y esto fortalece, ¿no? Especialmente los espacios que sean mayormente seguros y la recreación para las familias también en estos lugares, ¿no?
6: Sí, es súper importante. Yo siempre lo dije, que es vital poder recuperar el espacio público. Y hoy día estamos en una primera etapa, que iniciamos el día lunes. Esa primera etapa donde tenemos recambio de juegos totalmente nuevos en la Plaza Los Robles, al lado o a un costado de la Villa del Bosque. En la Plaza de la Villa del Bosque también, donde se cambian algunos y mejoran otros que existían. En la Villa San Pedro, en La Pesca, y también en la Plaza Rancura. Si te fijas, estamos haciendo inversión en distintos sectores. Nos faltan, claro está, tenemos que seguir avanzando hacia Iloca, hacia Duao, pero eso será una segunda etapa. Hoy día teníamos algunos recursos, y con recursos municipales hemos hecho esto para que se vean avances reales en la comuna. Esos avances reales que van a significar poder poner juegos y también quitarle el espacio a la venta de droga, consumo. No hay que ponerse una venda en los ojos. En nuestras plazas, en nuestros espacios públicos que estaban abandonados, sucedía mucho tráfico, sucedía mucho consumo, y eso es lo que nosotros queremos evitar. Estamos colocando y poniendo atención a ese flagelo, y de esta forma lo estamos atacando. Una forma muy simple, que es poder iluminar, poner en valor nuestros espacios para que eso se pueda ocupar de muy buena forma.
0: Bueno, lo importante es que desde la municipalidad están y siguen trabajando por espacios dignos y también por una mejor calidad de vida para los vecinos de la comuna, alcalde.
6: Así es, sí, esto es mirando a todos y cada uno de los vecinos de la comuna. Por eso que te digo, o sea, estamos hablando que estamos haciendo una inversión en las parcelas de agua. Estamos hablando que estamos haciendo y ejecutando un proyecto unidal en Placilla. Estamos hablando que vamos a mejorar plazas y espacios públicos en Licantén, urbano, la Plaza Los Robles, la Plaza Villa del Bosque, también en la zona costa, en la Plaza San Pedro, y también en la Plaza Rancura. Y así vamos avanzando para poder entregarle las mejores herramientas a nuestra comunidad y que puedan hacer uso de ellas. Creo que es la forma de ir de frente, de mirar a nuestros vecinos y vecinas, decirles, sabemos sus necesidades, les estamos cumpliendo con lo comprometido, porque esta es nuestra forma de administrar. Mirar a la cara, decir lo que podemos y no podemos realizar, y en los tiempos que lo podemos realizar, y hemos ido cumpliendo cada una de las promesas que hemos realizado.
0: Alcalde, además la gente hoy día, hay muchos que no saben y que no consideran de que Licantén no es solamente el pueblo de Licantén y que tiene mucho espacio de ruralidad, pero también tiene mucho espacio hacia la zona costa, especialmente en el litoral. Ahí en Licantén tiene Rancura, ¿no es cierto? Y Loca, Duao, y que ustedes también están llegando a todos.

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2: 8 de la mañana, 57 minutos.
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Arrancamos, comenzamos este super matinal liderando la mañana. Manda tu mensaje, pide tu canción. Estamos en vivo día miércoles. Miércoles 13, ajá. Hola, hola, ¿qué tal, festival?

0: Ya. 9:22. 9:22 minutos, voy con audio. Ah, pero ese fue a las 9. Ah, ya, okay. Vamos a dejar pasar. 9:04 fue, Igual lo vamos a mencionar, ¿eh? Central de Alarmas, Cuerpo de Bomberos San Fernando, despacho unidad H1, por clave 1061, emanación de gases, Villa Venecia. Este audio, bueno, esta información me la hicieron llegar a las 9:04 minutos. Gracias, Lucho.
1: Villa Venecia, H1. 1061, Villa Venecia, H1. Antecedente de servicio, fuga de GDP, clave cilindro.
0: Repito, Central de Alarma, Cuerpo de Bomberos San Fernando, despachó unidad H1 por clave 1061, emanación de gases, Villa Venecia. 9:04 fue esta información.

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2: 9 de la mañana, 28 minutos.
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0: mano, y ahí vos. ¿Sí o no? Está como... Bueno, dicen que va a llover, pero el viernes dicen. Otros que el sábado, otros dicen que el jueves. Bueno, pónganse de acuerdo. Porque... Yo no le hago caso a ni un meteorólogo de la tele, de ni un lado, porque no le, a veces le ayuntan y a veces no. Yo le hago caso a los que el té, bueno, más. A los parientes del flaco Zenén. Sí. Yo le hago caso a los parientes del flaco Zenén nomás, porque cuando gritan los que el té, bueno, así de una manera especial, es que va a caer agua. Ah, ¿cómo que no?
1: Sí.
0: Ajá, a ver. ¿Usted cree que uno es un cuerpo bonito? Una. Ay, Dios mío. Una mente bonita y un cuerpo perfecto, ¿cómo es? No, si uno también sabe. Ya, vamos a preguntar. Al flaco Zenén le vamos a preguntar. A ver, espera. Voy a darle un mensaje al tiro al flaco. Oye, flaco. Buenos días. Flaco Zenén. Estábamos aquí conversando en la radio con la gente y yo le hago caso a la cantada de que el té, bueno, más los parientes tuyos, para saber cuándo llueve. ¿Podéis preguntarle a ellos, por favor? Que tenéis contacto directo con los té, güey. ¿Ah, no son familia de la misma línea sanguínea?
1: Sí.
0: A ver. Ya. Pues, ya. Ah, vale. Ni un problema. Ni un problema, compadre. Ni un problema, mi guachito pelado. Este va a ser el gusto mandarme audio. Y...
2: por la espalda mataste.
0: Y demórate más en mandar el audio.

0: Me cuesta tanto olvidarte. Ya, nosotros te estábamos preguntando hace... Espérate, ¿dónde está? Aquí. Estábamos preguntándole a Flaco Zenén para que él interfiriera, o sea, fuera intermediario con sus parientes para ver si hay lluvia o no, ¿eh?
1: Hola, buenos días, zorros de Chile. Oye, mis parientes me comunican. Me acaban de comunicar que para el fin de semana, sí.
0: Ya.
1: Hay un 70% probabilidad de lluvia.
0: Ya, no.
1: Maxi, para cordillera con más certeza.
0: ¿Y para acá no?
1: Y para la zona central ya serían como chubascos débiles.
0: Churrascos, palta.
1: Pero mira, que tengo un dato.
0: A él.
1: Pregúntale al brujo de Quicharco, Marco Frede.
0: ¿Y ese quién es?
1: Es el brujo de Quicharco.
0: Y yo no lo conozco.
1: Él te puede confirmar más exactamente el pronóstico del tiempo.
0: No sé.
1: El brujo de Quicharco, Marco Fredes. No, saludos para el brujo de Quicharco.
0: Si no lo conozco yo, ¿cómo lo voy a estar preguntando? Ya. Bueno, ya así es la cosa. Pues. En vivo en la radio. En la compañía de Gasco, el amigo Lucho. Sí, pues, Gasco, el amigo Lucho, el que debes preferir sí o sí. Avenida Higgins 57, San Fernando, y Pisagua 271, Chimbarongo. 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
1: 10 de la mañana. 2 minutos.
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Ya de miércoles, día de feria. Salud a todos los feriantes. Buena, buena, chiquillo. Los de también, no solo los de Manso Velasco, los de Curalí también. Grandes amigos de la feria de Curalí. Saludos a la señora Medio Osorio. Oiga, exquisito los chicharrones. ¿Qué quiere que le diga? Chicharronazo. Como un, oiga, de un kilo la señora saca 6 chicharrones nomás. Con eso le digo todo. Son monstruosos, son buenos. Si quiere el dato, yo se lo doy y me manda un mensaje nomás, yo le mando el dato. Pero en Juan Jimena y abajo. Saludos, señora Mary. 10 con 17 líderes de Chile. Gino Meya, díselo.

Muy bien, son las 10 con 22 minutos. 10 con 22 en la Tropical Latina. Sí, sí, sí. Claro que sí, sí, sí, sí. Oye, el 722-715649 y el 722-718684 están disponibles, habilitadísimos.

0: Aló, ¿qué tal? Buen día.
1: Buen día, mijito.
0: ¿Con quién hablamos?
1: Con la Sonita Machuca de aquí, San Luis, mijito. Estaba barriendo la garita.
0: ¿De dónde nos llama, Sonita?
1: De San Luis, de Manantiales, mi niñito. ¿Cómo está usted?
0: ¿Cómo está, Sonita?
1: Aquí, aspirando, barriendo la garita, hijo.
0: Ya, qué bueno. ¿Qué quiere? ¿Limpiecita
1: Tengo
0: nomás?
1: Tengo limpiecito, pero ese... los cochinos me la dejan en la tarde como
0: ese
1: un chancho.
0: Ese cloro.
1: Ese cloro de todo, mi niñito.
0: Qué bueno, pues, Sonita.
1: Le echo perfume, pero la tarde está...
0: Ya. Oiga, Sonita, ¿a quién va a saludar?
2: Sí.
1: A saludar a la Tamarita.
0: ¡Saludos, Tamarita!
1: A la Tamarita y a todos los del Cefán de Placilla, los de la ambulancia... A los que trabajan en el área de...
0: Pero está ahí, la Tamarita está trabajando.
1: A la Margarita.
0: Señora Sonia.
1: Ah.
0: ¿Está ahí la Tamarita o está trabajando?
1: Está trabajando, mi niñito. Ay, si se fue temprano, echa a las 8.
0: Ah, ya, dele saludo a la Tamarita, oiga.
1: Arturito, a todos los que trabajan en la ambulancia.
0: Ya, oiga, ¿y a dónde el cumpleaños? ¿No me dijo al final del domingo?
1: No, si todavía no lo hemos ponido de acuerdo con
0: Pitito. Está linda la weá. Ahí avise nomás, ya.
1: Ya, mijito, oiga.
0: Ah, dígame.
1: ¿Me podría tocar la canción Zúmbale Primo?
0: ¿Cualquiera?
1: Sí, una bonita de Santa Feria.
0: Ya. Oiga.
1: Ah.
0: El Zúmbale Primo es un grupo, no es una canción. ¿Ya? El grupo se llama Zúmbale Primo. ¿Y usted qué canción quiere de ellos?
2: Sí.
1: Una bien bonita nomás, mijito.
0: ¿Cualquiera?
1: Sí. ¿Cómo ha estado su mamita?
0: Bien, pues, Sonita, todos bien. ¿Y por allá
1: bueno,
0: todos cómo están?
1: Tatita.
0: Bien, por ahí está también, oiga. Gracias por
1: preguntar.
0: Oiga,
1: la Javierita, ¿cómo ha estado la salud, la Javierita?
0: ¿Quién?
1: La Javierita.
0: La Javi, por aquí está también bien, pues, sí. Yendo la Javi. Bien, bien, bien.
1: Dele mucho salud, parte mía.
0: En su nombre, pues, Sonita, ¿eh?
2: Sí.
1: Ya, mi chico,
0: un abrazo,
1: pues. Voy a ir a verlo.
0: Venga nomás, venga nomás. Oiga, Sonita.
1: Sí, mijito.
0: ¿El ajo para qué? Dice que es el ajo.
1: El ajo para el carajo, mañana me tengo que ir a vender la placilla, mi niñito.
0: Ya, mi niñito. Que le vaya bien.
1: Ya, muchas gracias, mijito.
0: Chao.
1: Chao.

0: 10 de la mañana, 28 minutos. 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

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Andaba cariando. No, ese ya se más distraído. Faltan solamente 20 para las 11. Ya. 20 para las 11. Continuamos con música en la compañía de Mebatel, de Ferretería Antivir y de Gasco, el amigo Lucho. Los nuevecitos. 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

0: Muy buenos días, quiero mandar un saludito a mi nietecita Tiare Peña. Hoy cumple 9 añitos de su Lela, que la ama mucho. Y se puede ponerle una canción, mi niña hermosa. Vale.
1: ¿Cómo estás, Zorro? Buenos días.
0: Buenos Hola, buen día.
1: Oye, solo para recordar un poquito, ¿te acuerdas tú que hace 15 años, más o menos, cuando yo hace poquito estaba, había llegado a San Fernando?
0: Sí.
1: Tú fuiste con el JF Cabrera
0: a
1: mi casa a arreglarme el computador que me había comprado hace poco, o a instalarle algo, no sé. La cosa es que en esa oportunidad, la que era mi suegra,
0: ¿ya?,
1: le sirvió poquito el jugo con arroz, con puré. Y después ustedes le decían que había sido el mejor pollito al jugo con puré y qué sé yo. Esa misma señora, Zorro, hoy alrededor de las 12 de la noche dejó de existir en este mundo.
0: Oh,
1: así que eso quería contarte como una gran anécdota de aquellos años y un gran recuerdo que tengo de ustedes. Así que un beso al cielo para Alicia Allende, una viejita linda.
0: Compadrito.
1: Un abrazo a vosotros.
0: Cuánto lo siento, compadre. Saludo a la Sandrita, saludo ahí a toda esa familia. Pucha, sí me acuerdo de esa vez del puré con pollito al jugo exquisito. Además que nosotros 2 días que no comíamos con JF. No, pero fuera de broma, mucha fuerza a la familia. Un tremendo abrazo para Sandrita, para todos en realidad, toda la familia. Y para ti también, pues viejito, porque en el fondo ustedes también fueron, en algún momento, fueron familia. Y hay lazos que no se borran, pues quedan siempre los buenos recuerdos. Así que, mucha fuerza, de verdad, y para adelante, compadrito, para usted y los hijos e hijas. Nietas, también. Voy a ir con música, voy a continuar con este tema. Faltan solo nueve.
2: ¿Y esta canción?
0: Para las 11 de la mañana.

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1: 10 de la mañana, 59 minutos.
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0: Tecnología nomás. Oye, estaba viendo por acá una información, pero de los que quieren, los que les gusta salir del país, los que les gusta salir a pasear, ¿eh? Cada vez más chilenos han llegado a la misma conclusión, que vacacionar en Chile se volvió tan caro que hoy en muchos casos conviene más viajar a Brasil que lo que antes parecía un lujo internacional, que ir al sur de nuestro país. Mientras tanto, paquetes a ciudades brasileñas como Río de Janeiro y Florianópolis están apareciendo con valores competitivos e incluso con vuelo incluido. Cáchate, ¿eh? Bueno, yo no sé por qué no he ido ni para el sur ni para Brasil. Este año, si Dios quiere, voy a ir a Brasil. No, el otro año. Al barrio Brasil, a comprar ropa y cosas allí. Audio hasta ahora.
1: Buena, zorrito. Buen día por acá. Estamos recién despailando del frío, oye. Que tenga buena jornada, zorrito. Pantaco por frío, oye.
0: Eso. Alguien que me avise si está el tío Churrasca en el centro. Así. Alguien que me avise si está el tío Churrasca en el centro. ¡Tío Churrasca! ¡Tío Churrasquita! ¿Está por ahí o no?

0: 11:20. Buen tema. Bueno. Tropical Mix.
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0: Ah, perdón. Sí.

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0: 11 de la mañana. 31 minutos. 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

0: ya son las 11:47. Audio.
1: Hola, buenos días.
0: Buenos días.
1: Quisiera mandarle un saludo a mi hijo, que hoy está de cumpleaños. Hoy 13 de mayo.
0: Ya.
1: Matías. Ursúa Hernández.
0: Buena.
1: Y quien lo saluda con harto amor y cariño, su mamá y sus tías.
0: Mire.
1: Gracias.
0: ¡Feliz cumpleaños, Mati! ¡Feliz cumple! ¡Lindo día, Mati!

0: Con 48 minutos estábamos a la espera de un contacto súper importante con una noticia también importante para la comuna de Placilla. Tomamos contacto y dejamos a cargo de este despacho a José Pinto Ávila. Buen día, José.
1: Sí. En el día de hoy. Hoy es un día muy especial. Aquí en la comuna de Placilla está de visita el jefe de la sexta zona, el general Poliquín. Llegó una ceremonia. Aquí se realizan dos cosas muy importantes: la renovación del convenio del C-14, donde una camioneta sale a patrullar con un carabinero, y lo más importante, la entrega de un radar para controlar velocidad. ¿Por qué? Porque en esta ruta es una ruta muy peligrosa, esta zona de Placilla es peligrosísima, por eso que estamos con el general. General, muy buenos días, estamos en directo a la Radio Tropical Latina. Su visión en lo que es la entrega de este radar y, por supuesto, esta renovación del convenio de C-14.
2: ¿Cómo está? Buenos días. Un saludo a todos los auditores de Radio
3: RTL,
2: a todos los vecinos. Efectivamente, estamos hoy día acá en la comuna de Placilla renovando automáticamente el convenio de C-14 y, lo más importante, también la entrega como dato de un radar de control de velocidad. Pues, efectivamente, como se ha señalado, la ruta 90 es una ruta donde efectivamente los conductores transitan a gran velocidad, y por lo cual hay que controlarlo para de esa forma poder disminuir los accidentes de tránsito, disminuir las víctimas que son vecinos del lugar y que muchas veces sufren las consecuencias de esta irresponsabilidad de la velocidad. Así que estamos muy contentos porque efectivamente la comuna de Placilla permanentemente hemos estado trabajando en conjunto, como yo lo dije recién. La comunicación, la coordinación es sumamente importante para que las comunidades locales puedan ver el fruto del trabajo en conjunto de las autoridades comunales, la policía, para el beneficio de estas comunidades locales, que es lo importante, que la gente, los vecinos puedan vivir en tranquilidad y se puedan desplazar, como lo dije, en forma tranquila hacia sus trabajos y hacia sus domicilios.
3: Bueno, y esta es en la ruta 90, una de las rutas peligrosísimas, como con la ruta ahí HG66, la carretera que va hacia la fruta, pero esta es una ruta que comúnmente viaja mucho turista, y la verdad que han habido durante el último tiempo muchas víctimas fatales, accidentes de tránsito. Recordemos que tenemos un punto con doble vía, pero hay un punto que va desde la comuna de Placilla hasta Pichilemu, que es de una sola vía, y es una ruta bastante peligrosa, y es por eso que el municipio ha querido adquirir este radar en una manera para prevenir, a lo menos en la jurisdicción que le corresponde a la comuna de Placilla, que está entre el kilómetro 4 y el kilómetro 20, kilómetro 18, si no me equivoco, y es por eso que el municipio ha querido comprar este radar.
2: Efectivamente, el control de la velocidad es sumamente importante porque la velocidad es una de las causas que originan el accidente de tránsito. Un impacto a alta velocidad es un impacto fatal para todas las personas que andan en la carretera, y de esa forma también indicar de que en la comuna de Placilla existe la presencia y el control de velocidad, porque un accidente de tránsito, como también lo dije yo en la ceremonia, implica que el personal de carabineros tiene que abocarse al accidente de tránsito, y eso significa perder al personal de carabineros 3 o 4 horas en los centros de los nosocomios, en los centros de salud. Y eso, la comunidad pierde la presencia policial porque el carabinero está preocupado del accidente. Entonces, el poder indicarle a la comunidad que va a haber control de velocidad va a simplificar o tener más presencia de carabineros en el lugar, y también le hemos indicado a los conductores que en Placilla se controle la velocidad, y el llamado a que reduzcan la velocidad para evitar accidentes de tránsito.
3: Gracias, general.
2: Gracias a ustedes, felicidades.
3: Ahí estaba el jefe de la sexta zona de carabineros, el general Guillermo Bolien, una manera de poder también recibir este radar que está. A partir del día de hoy se van a realizar muchos controles. Estamos con el alcalde, una ceremonia bastante emotiva, porque aquí se hace entrega de este radar en una manera de poder controlar velocidad en estas zonas donde han habido muchos accidentes.
4: Sí, por supuesto. Bueno, muy buenos días ahí a Carlos Faría, quienes escuchan en este momento la radio RTL. Por supuesto, estamos culminando una importante ceremonia donde hemos firmado un comodato de un equipo lector de velocidad para carabineros financiado con recursos municipales, una manera de poder desarrollar más fiscalizaciones en nuestra comuna, en los sectores, porque esa inquietud es constante de nuestros vecinos, de las organizaciones, por supuesto. Así que lo estamos concretando el día de hoy con esta firma, este comodato y la entrega de este equipo, de esta herramienta a los carabineros para que puedan realizar esta este trabajo preventivo en los sectores. Y además estamos también reafirmando y nuevamente firmando el convenio OS-14, que nos ha permitido, ha sido un tremendo convenio, donde nosotros podemos desarrollar un patrullaje mixto con nuestro inspector y además con el apoyo de un carabinero. Y eso nos permite tener mayor presencia en el territorio, porque entendemos que carabinero acá, las dotaciones en todas las comunas es mínima, pero así nosotros con nuestro equipo municipal más un carabinero podemos desarrollar este patrullaje preventivo también mixto y nos permite estar más presente también en las comunidades. Estábamos conversando recientemente con el general, vamos a enviar una carta porque lo más probable es que nos puedan apoyar también con un carabinero fijo, para que así el patrullaje lo vamos a mantener constante más tiempo, porque obviamente lo tenemos ciertos días solamente, pero ahora queremos pedir uno permanente en nuestra comuna y así también apoyar la labor de carabineros de Placilla. Así que muy contentos, estamos trabajando en otros proyectos, muy pronto también se va a licitar el proyecto de resaltos, que también viene de la mano con el tema del control de velocidad en los sectores rurales de nuestra comuna. Ese ya va a entrar en proceso de licitación, así que muy pronto también va a licitarse y ejecutarse. Y también lo comenté en la ceremonia, tenemos un proyecto presentado al gobierno regional de más de 1.800 millones de pesos, un FNDR que está aprobado y que ahora solamente nos falta el visto bueno de la MIDESO, el RS, para que así el gobierno regional nos pueda poner los recursos en la mesa y poder ejecutar ese proyecto, que va a permitir ampliar nuestra central de monitoreo de televigilancia y también instalar más cámaras en nuestra comuna, más cámaras de seguridad en nuestra comuna de Placilla. Alcalde, muchas gracias, el tiempo nos pide en la radio, y por supuesto agradecerle esto de la entrega de este comodato, de entrega de este radar, en una manera para poder que los conductores sepan de que en Placilla va a haber mucho control. Va a haber harta fiscalización, es importante la fiscalización, así que con esto también obviamente vamos a trabajar y seguimos trabajando, tenemos el compromiso con nuestro equipo municipal, con nuestra Dirección de Seguridad Pública, de seguir mejorando y avanzando en la seguridad comunal y especialmente a solicitud de nuestros vecinos y vecinas de la comuna. Así que muchas gracias. Gracias, alcalde. Bueno, ese ha sido nuestro contacto, Carlos Faría, aquí en esta ceremonia que ha culminado hace algunos instantes. El radar se pone a disposición de inmediato de carabineros de este sector. No sé si alguna consulta a ustedes los estudios.
0: No, José, todo sumamente claro y se agradece también la información. Y felicitamos a la comuna de Placilla, porque es necesario. Es una ruta que es muy transitada, es una ruta que va mucha gente a Pichilemu. Es la única ruta prácticamente hacia Pichilemu por este sector. Y la verdad, José, nosotros que ocupamos esta ruta, vemos a diario camiones, micros, buses y vehículos particulares a exceso de velocidad.
4: Ojo, y aquí, sí, importante decirlo, Carlos, que la ruta 90 es una ruta que no se debe exceder de los 90 kilómetros. Esta no es una ruta como es la ruta 5 Azul. Es una ruta que está permitida correr máximo 90 kilómetros y los camiones máximo 80 kilómetros.
0: Ahora, con esta fiscalización,
4: va a haber mucho
0: se tiene que respetar. Así es, qué bueno. José, sí. Gracias.
4: Gracias, Carlos. Buenos días.
0: Buen día, que esté muy bien, José. Gracias por este gran contacto, como le decía. Claro, hay que respetar las velocidades. ¿Para qué nos hacemos los lesos? ¿Para qué? ¿Para qué, señor, amigo, amiga? ¿Usted ha visto camiones? ¿Usted ha visto buses? ¿Usted ha visto vehículos particulares? ¿Usted ha visto colectivos? Todos hemos visto vehículos a exceso de velocidad. Así que fiscalicen a toda hora nomás, día, noche, a la hora que sea. ¿Ya? Para que de alguna vez la gente aprenda a respetar el límite de velocidad. Y si hay que infraccionarlo, infraccionenlo fuerte al tiro nomás. Claro, cosa que le duele al bolsillo. Pausa y vuelvo.

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1: 11 de la mañana, 57 minutos.
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1: Es mediodía en Chile. 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
9: Esperen un poquito que va a hablar el oro. ¿Qué pasa, compadre?
10: Oiga, Teresita, ¿otra vez te esperando guaguita?
11: Sí, pues usted sabe que un chopezón cualquiera da en la vida.
9: Sí, pero usted pasa en el suelo nomás, pues.
12: Ya se rúchele con la cueca, la chusquisita.

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0: Spotify, 12:17. Saludos a todas las personas que están ahí ya mandando su mensaje. En Pichilemu sonamos en la 106.3, en la Tropical Latina.
1: Sí.
0: Por Pichilemu, siempre nos escuchan los amigos colectiveros por allá.
1: Sí.
0: Hay harta gente que no escucha en Pichilemu. ¿Qué quiere que le diga? Pero son medios timidones.

Claro, ¿y saben por qué uno se da cuenta que son tímidos? Porque usted sabe que nosotros tenemos amigos en todos lados. Y hay amigos que están viviendo en Pichilemu, los cuales escuchan, cuando van pasando por ahí en algún local, escuchan que la gente tiene puesta la radio. Y ellos nos van contando. Por Dios. En la Caleta, en el... ¿cómo se llama? En la avenida Ross. El otro día andaban unos colectiveros escuchando también. En diferentes lugares. La Tropical Latina suena por allá también. ¿Quieren mandar mensajes? Vale, le doy el número de WhatsApp. Más 569-7404-5986. Más 569-7404-5986. 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

0: ¿Qué será de mi compita Muena, oye? Diego Muena, de la Jocelyn. No, si ahora no pescan a nadie. No pescan a nadie ahora el Diego Muena y la Jocelyn. No, si que. Ahora, ¿para qué, cierto? Pero calmado, ¿no? Calmado, ¿no? Para el casamiento, vamos a ver quién le anima. Saludos, chiquillos. Saludos para mi compita Juan Carlos.
1: ¡Juan Carlos!
0: Hoy, ayer, bueno, lo saludamos igual, po. Lo saludamos a mi compita Juan Carlos, que estuvo... ¿No, ayer o anteayer? No, me acuerdo bien si fue ayer o anteayer, pero... Todo de cumpleaños. Es que yo tengo la memoria, señora. Supiera usted, la memoria mía. Olvídese. No invitó a la celebración el otro, pero no importa. No importa, compadre.

0: 12 horas, 30 minutos.
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Hola Carlitos, ¿cómo está? Que tenga una buena tarde, dice. Igual a usted. Soy María Elena, tóqueme por favor Amar Azul, si puede. Gracias. Amar Azul. Ya la vamos a tocar al tiro porque queda poco programa ya, ¿eh? Así que al

0: energía nomás, viejito. Viejito, viejito, viejito, viejito.
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0: Ese ya salió, hombre. Estos son transmitiendo las canciones aquí. Manda tu audio, pide tu... Ah, tu saludito ya. Solamente tu saludito. Los últimos 8 minutos de programa. 8888. Claro, pues, mira la canción nomás. ¿Cuál es el problema? ¿Cuál es el problema? Ah, ¿en serio va a tirar ese pis? No.
1: ¿Qué pasa?
0: 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Con esto ya nos comenzamos a despedir. ¡ADS Music! Sí, pues. ¡Presenta! ¡Ahí es Gallero!

muchas gracias por la sintonía. No se mueva, ya viene la noticia junto a José Pinto. 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Chaito, hasta mañana si Dios quiere.

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0: 12 horas, 59 minutos.
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0: masivo operativo en diferentes puntos de la región dejó 82 detenidos, armas incautadas y más de 700 controles policiales. Comenzó el día de hoy ya a ponerse en marcha un control de velocidad, que operará entre el kilómetro 4 de la ruta 90 y el kilómetro 18, es decir, en la jurisdicción de la comuna de Placilla. Todo esto y otras informaciones en nuestra edición de noticias que ya comienza. Muy, pero muy buenas tardes. Gusto de saludarles a todos los que nos sintonizan cada día a través de los diferentes diales de la radio. Damos inicio a nuestro informativo relacionado a las diferentes situaciones que han ocurrido durante las últimas horas. Fíjese que un operativo masivo hubo y dejó 82 detenidos, armas incautadas y más de 700 controles policiales. Este amplio operativo de seguridad desarrollado en distintos sectores de Rancagua y la región terminó con 82 personas detenidas, la incautación de armas de fuego, drogas, vehículos, además de 700 controles preventivos realizados por carabineros y, por supuesto, la Policía de Investigaciones. Según detallaron las autoridades, este operativo forma parte de una intervención simultánea en diferentes ciudades del país, acumulando 459 detenciones a nivel nacional y 48 horas. En la región de O'Higgins, el trabajo se concretó específicamente en los sectores georreferenciados de la capital regional, definido previamente mediante análisis criminal. Esta intervención focalizada en sectores conflictivos, el Seremi de Seguridad Pública de O'Higgins, Nicolás Muñoz, sostuvo que este despliegue respondió a una planificación estratégica basada en inteligencia policial. Aquí hay una planificación de análisis delictual, dijo. Esto no nace al azar. Estamos sacando de circulación, dijo, a individuos que ya han cometido delitos y que están siendo investigados por los tribunales, afirmó la autoridad regional. Muñoz agregó que durante la jornada se han efectuado 750 controles en puntos específicos donde se concentra la mayor problemática delictual. Por su parte, la delegada presidencial regional, Susana Pinto, calificó el operativo como exitoso y aseguró que este tipo de intervenciones continuarán desarrollándose en toda la región de O'Higgins. Este es el segundo operativo de este tipo que realizamos, dijo, en nuestra región de O'Higgins, más abarcador, pero focalizado en la inteligencia. Vamos a seguir en esta línea, señaló. Hubo más de 700 controles, 70 infracciones. Desde Carabineros manifestaron que la institución logró 28 detenciones durante el procedimiento. Entre ellas, detalló, hubo 7 personas capturadas por mantener órdenes judiciales y pendientes y 3 detenidos vinculados a delitos de robo con intimidación. También se registraron casos relacionados con microtráfico y recepción. El oficial precisó, además, que se desarrollaron 668 controles vehiculares y controles de identidad junto a 70 infracciones cursadas. En paralelo, la PDI concretó 54 detenciones adicionales respecto a esta que se llevó a cabo durante las últimas horas. En lo que respecta, asimismo, en materia migratoria, la PDI fiscalizó 78 ciudadanos extranjeros en sectores como la Feria Libre, en Rancagua, el sector céntrico, detectando 26 denuncias por ingresos irregulares y residencia fuera de la norma. Así que controles vehiculares que se están realizando y que, por supuesto, se llevó a cabo durante las últimas horas, estos controles que indudablemente van a seguir. Y eso es lo que se requiere, harto control en una manera para poder prevenir todo lo que es esta situación de delincuencia que hay en nuestra región de O'Higgins. Vamos a ir a nuestra primera pausa comercial, ya estamos de vuelta, no se vaya.
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2: Y ya estamos de vuelta, estamos esperando contacto para conversar con el jefe de la sexta zona, el general Guillermo Boulier, que el día de la mañana tuvimos, por supuesto, en una ceremonia muy importante donde se procedió a hacer entrega de un control de velocidad, un radar, para que más o menos te sepa por qué. Porque va a haber mucho control en la ruta, en la jurisdicción que hay entre el kilómetro 4 de la ruta 90 y el kilómetro 18 hasta el cruce de Chacarilla, porque se adquirió este control, este radar, y se van a efectuar controles vehiculares para controlar la velocidad en estos sectores, ya en cualquier parte, ya sea en el día, en la noche, ya porque lo que se busca ya para parar un poco el tema de los accidentes en esta ruta, especialmente en estos sectores. La ruta 90 es una ruta que ha tenido muchos accidentes entre el corte y el sector de Chacarilla. Y ya estamos con el jefe de la sexta zona, el general, que nos va a entregar su versión por lo que se entregó el día de hoy, don Guillermo Boulier. ¿Cómo está, general? Nuevamente, buenas tardes.
3: ¿Cómo están? Buenas tardes a todos los auditores. Bien, aquí en Placilla, disfrutando de la comuna y de sus vecinos.
2: Sí, general, bueno, estuvimos hoy día en la mañana en esta ceremonia en dos aspectos. En la firma de lo que es el convenio S14, un convenio que dice de que un funcionario carabinero va a acompañar al inspector municipal. Y yo creo que lo más importante, general, fue la entrega de este radar, esta pistola de radar que se va a aplicar en estos sectores de la jurisdicción de Placilla, que es entre el sector y el corte, estamos hablando de kilómetro 4 aproximadamente y el kilómetro 18. Su impresión, y por supuesto también informarle a la gente que se van a realizar fuertes controles para poder prevenir accidentes de tránsito.
3: Bueno, efectivamente, reitero, buenas tardes a toda la comunidad de Placilla y también por su intermedio a todos los auditores de la región donde lleguen, donde llegue su radio. Efectivamente, hoy día en la mañana tuvimos dos convenios, uno que se renovó automáticamente, que es el convenio S14, que es un trabajo mancomunado entre los municipios y carabineros con las patrullas mixtas o S14, que viene desde hace un par de años ya este convenio, y hoy en día viene a reforzarse con la publicación de la ley 21.802, que viene a entregarle más garantía, viene a proteger más, viene a entregarle mayores herramientas al inspector municipal para que en definitiva puedan realizar una labor lo más profesional posible y de mayor compromiso con la comunidad. Como también lo hemos dicho, es importante que entre las instituciones, municipio, carabinero y todas las instituciones que participen en el rol de la seguridad, sea compartido, sea de coordinación permanente y también, por no decirlo, de respeto mutuo entre el trabajo de cada una de las instituciones. Y posteriormente hemos firmado el convenio que nos entregan como dato una pistola radar que nos sirve para medir los límites de velocidad en la ruta, y que va a ser muy importante porque es importante decirle a la ciudadanía

0: que los controles de velocidad en la ruta nos va a permitir poder disminuir el tema de la velocidad, la conciencia que tienen que tener los conductores en disminuir la velocidad, pero también disminuir de una u otra forma los accidentes que se pueden generar, las víctimas inocentes que podamos tener producto de los accidentes y de los excesos de velocidad, que con esta herramienta nos van a permitir poder controlarlo y comunicarle a la comunidad que van a haber controles permanentes para que tomen conciencia y reduzcan la velocidad de sus desplazamientos.
1: General, bueno, si hablamos de velocidad, en la Ruta 5 Sur, ya 120 kilómetros por hora. Pero en la ruta, como es la Ruta 90, una ruta que ha sido durante el último tiempo catalogada como la ruta de la muerte por la gran cantidad de personas que han perdido la vida, recordemos que no son 120 kilómetros, ahí son 90 kilómetros el máximo, porque hay puntos que es una sola pista, como la que culmina ahí en Placilla y termina en Pichilemu. Anteriormente hay una doble vía, pero obviamente siempre se ha dicho que la ruta 90, máximo de velocidad son 90 kilómetros y 80 los camiones.
0: 90 kilómetros, 80 kilómetros, y donde la autoridad y los estudios de seguridad indiquen que los límites de velocidad son menores a esas que hemos hablado, por diferentes motivos, por el estado de la calzada, por el clima que de repente afecta el desplazamiento de los vehículos en la carretera. Entonces hay distintos límites de velocidad, que el llamado es a que los conductores respeten esos límites de velocidad, porque si no van tan expuestos a la fiscalización de la policía, la fiscalización de este nuevo instrumento que nos entregó el municipio, para en definitiva poder crear conciencia que la velocidad es una de las principales causales de accidente y también de muerte. Entonces, el proteger a la comunidad es importante, con el control, con la fiscalización, y que en definitiva la ciudadanía no piense que uno está pasando partes, sino que lo que evita el fiscalizar, evita que se aumenten los límites de velocidad, evita de que en un accidente de tránsito el personal de carabineros tenga que ir al hospital a San Fernando, lo que hace que la comunidad quede sin vigilancia policial. O sea, este accidente de tránsito provoca varias causales ahí, entre ellas dejar a la comunidad sin policías. Por ello es importante que la gente tome conciencia, básicamente. Lo más importante, que la gente tome conciencia sin que tenga que estar siendo fiscalizada, que tome conciencia que los desplazamientos en exceso de velocidad provocan accidentes de tránsito y lamentablemente provocan fallecidos y víctimas inocentes, que muchas veces no tienen nada que ver con la irresponsabilidad de uno de los conductores.
1: Exactamente, general. Y lo voy a sacar de otro ámbito, general, porque usted anda mucho en terreno. Usted es un general de terreno y ha estado en despliegues para fortalecer el trabajo policial de la sexta zona, y usted se trasladó a verificar la situación del retén fronterizo Pangal en el sector de Tenencia Coya, que pertenece a la subcomisaría Machalí. Y me sí. Imagino que también tiene previsto en algún minuto poder visitar en el donde está el control hacia las Termas del Flaco. Pero su impresión respecto a la visita al retén fronterizo Pangal.
0: Bueno, los retenes fronterizos cumplen un rol fundamental para la comunidad del sector, pero también cumplen un rol importante el hito fronterizo, que es la permanente comunicación con nuestra policía hermana, Gendarmería Argentina, que yo en el verano estuve en comunicación, hace poco estuve en Termas del Flaco, en el Paso de las Damas, donde nos entrevistamos con la policía, con la Gendarmería Argentina, que eso es un rol importante de comunicación entre los dos países, pero también cumplen un rol importante el tema de los retenes fronterizos, porque ayudan a la comunidad alejada de la comunidad, alejada de la ayuda, de las compras, de los remedios. Entonces se cumple un rol importante el personal de carabineros acercando la civilidad a estos lugares que muchas veces están alejados del centro de la ciudad. Así que en ese aspecto, los retenes, tanto Pangal como de las Termas del Flaco, en la temporada de las avanzadas, cumplen un rol súper importante para la comunidad del lugar, para las comunidades que van a veranear, que van a las termas, que van a Paso en las Leñas. La presencia policial es importante, porque en definitiva es la presencia del Estado en esos lugares alejados de la comunidad.
1: Perfecto, general. Gracias por contactarse con nosotros para poder conversar. Esperamos algún día tenerlo acá en los estudios de la radio para seguir conversando temas tremendamente importantes como es la labor que realiza Carabineros de Chile. Muchas gracias.
0: Gracias. Bueno, gracias. Que estén muy bien y estamos en contacto nuevamente. Gracias. Gracias.
1: Buenas tardes. Ahí estaba el jefe de la sexta zona de Carabineros, el general Guillermo Bolívar, respecto a lo que el día de hoy, a tener cuidado, porque va a haber mucho control a través de lo que es la pistola radar que se va a utilizar entre el corte y el

0: exitosamente por su, y los cinco menores fueron trasladados hasta el CESFAM para su respectiva evaluación médica. Y continuamos con las informaciones. Carabineros reforzó la labor preventiva en la Feria Libre de Chimbarongo. Funcionarios policiales entregaron recomendaciones de seguridad a los comerciantes y vecinos para prevenir delitos. El personal de Carabineros perteneciente a la subcomisaría de Chimbarongo realizó un recorrido preventivo por la Feria Libre, instancia en la que se entregaron recomendaciones de seguridad a todas las personas que indudablemente pasaban por este sector, donde llega mucha gente ahí en los diferentes puntos de las ferias en la región de O'Higgins. Y fíjese que tenemos una información: la Policía de Investigaciones de Santa Cruz detiene a una mujer que generó un incendio en su departamento para ocultar millonario robo a su pareja. El hecho ocurrió cuando una mujer denunció que desconocidos habían ingresado al departamento y que compartía con su expareja y habrían sustraído un dinero que había en el interior. En efectivo, la víctima mantenía guardada en dos cajas de seguridad bajo la cama. Posteriormente se habría originado un incendio al interior del inmueble, emergencia que fue controlada oportunamente por voluntarios del Cuerpo Bombero de Santa Cruz. La Fiscalía intuyó que detectives de la PDI de Santa Cruz concurrieran a realizar el trabajo en el sitio del suceso a fin de esclarecer los hechos. Las diversas diligencias investigativas que concluyeron declaraciones de la denunciante, víctima, bombero y carabinero, además de la revisión exhaustiva de las evidencias dejadas por incendio, se estableció que la propia denunciante habría sustraído el dinero a su pareja. De acuerdo con la investigación, la imputada ocultó parte del dinero en un zócalo ubicado sobre una ventana en uno de los dormitorios del departamento, emplazado por el cuarto piso del edificio. Posteriormente, con el propósito de ocultar el robo, habría provocado un incendio rociando con combustible el inmueble. Durante la revisión, los investigadores encontraron una bolsa con más de 12 millones de pesos en dinero en efectivo, procediendo a la detención flagrante de la autora del delito, quien además mantenía otro millón de pesos oculto en su vestimenta. La imputada quedó a disposición del juzgado de garantía para su respectivo control de detención. Y con esta información nos estamos despidiendo. Gracias por haber estado en sintonía. Si Dios así lo quiere, nos reencontramos mañana. Ya, si Dios quiere, vamos a ver si nos ha llegado algo. No nos ha llegado nada. Gracias, buenas tardes y buen provecho.
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13 horas, 28 minutos. 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
1: 13 horas, 59 minutos.
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0: Muy bien, Feria de las Pulgas, como les estaba comentando, arrancamos de inmediato. Este programazo.
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0: Puedes mandar tu mensaje de venta, de compra, de arriendo al más 569 7404-5986. Más 569-7404-5986. Y si quieres llamar, fácil, 722-715649 o 722-718684. 722-715649 y 722-718684. Llama, llama, llama, llama, llama, llama a los zorro, a los zorro. Llama, llama, llama, zorro, zorro. Ya, el numerito disponible totalmente en esta jornada.
2: Sí.
0: 216, miércoles. Quiero enviar un gran saludito a mi compadre Germán, oye, mi barbero oficial. ¡Germancito! ¡A las tres voy!

0: nada que ver. Nada que ver, don Rodolfo, nada que ver, don Rodolfo. Hoy día que hace frío están comiendo solos, panchucas. Provecho ahí en las panchucas, provecho en las panchucas. Sí, pues saludos para Placilla, oye, y para don... Oh, don Panchuca le vamos a poner. Ya, traigan una cuentecita, po, oiga, usted, don José. Una cuentecita de plástica traiga. La congela nomás y mañana la trae lista. ¡Oh! Me están mandando fotos. ¡Ay, que se ve rico ese almuerzo, la lasaña! Oye, Germán Grande, ¿tú te acordás que yo a las 3 tengo barbería y que voy a almorzar hoy día más tarde, cierto? Como a las 5. ¿Te acordáis de eso?
1: Sí.
0: ¿Y para qué me mandáis foto de comida? Ya con las panchucas calentitas que me dijo José Pinto recién. Más este otro que me manda fotos de lasaña. No, parémosla. Ya, traigan, mándenme nomás unas fuentecitas plásticas. Yo después les lavo las fuentes y se las devuelvo. Falta la pura mayonesa del Villo nomás. La que hace la señora del Villo. Exquisita mayonesa, la hace de esa mayonesa. ¿De cuál mayonesa? La hace ella, hombre, casera. Claro, para comprar Hellman. Ah, Hellman.

0: Ahí a cuenta. Vamos a comprar mayonesa. Voy aquí. No.
1: Dale, candela.
0: Ya. Saludos a todos los que me están mandando fotos de comida. No saben cuánta buena le estoy teniendo a esta hora por mandar fotos de comida. Imagínense. Mucha buena. Muy bien. Publica tu aviso. Al más 569-74-045986.

0: 2 de la tarde, 27. Voy con aviso. Buenas tardes, vendo casa en la Villa del Rodeo Sur. Casa toda ampliada, 3 dormitorios, locomoción a la mano, 50 millones. Se acepta subsidio habitacional. Llamar al 99-50-76-048. 99-50-76-048. Hora de pausa, el tiro rapidito. Aproveche el espacio, mande su aviso. Permiso.
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3: 14 horas, 27 minutos.
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0: Saludos para Correíta, amigo. Buena, Correíta, amigo. Sí. RTL, buenas tardes.
1: Hola, buenas tardes, Cerrito. ¿Cómo está?
0: Bien, ¿y usted?
1: Muy bien, con mucho frío.
0: Qué bueno, está heladito, oiga. Hay que tomar harto tecito nomás. Tecito y
1: muy
0: sopa.
1: Helado.
0: Sopita, sopita. Ay, mamá. Cuéntame, sopita. Mijita.
1: Oiga, Cerrito, ¿sabes lo que tengo para vender? Harto ají. Ají verde.
0: Ya, ¿para qué? Pues si ya le expliqué a la Sonita Mayuca ayer cómo era la cuestión, po.
1: Yo no soy ella.
0: Sí, pero ¿por qué no entienden? Por Dios. Ya, la vamos a perdonar también. ¿Qué ají vende, oiga?
1: Ají...
0: ¿De cuál?
1: Cristal.
0: ¿Ya?
1: Palmata.
0: Esas son cervezas, pues, mijita, las cristales. No, en
1: a
0: serio.
1: Lo mejor.
0: Ya sé. ¿Ají cuánto me dijo?
1: Ají cristal, ¿qué se llama? Está en matas. Para llegar y cortar.
0: Ya, pero ¿cuántos tiene? ¿Cuántas hectáreas?
1: Nah, son tres hileras que hay, pues están llenas.
0: Ya, córtela, pague la publicidad, entonces. Pues, ¿no? ¿Y cuánto valen los ají?
1: A 2.500 el kilo.
0: 2.500 el kilo. Ya, ¿pero hay que ir a cortarlo o usted los da cortado?
1: Sí, pero si una persona llega, le cortamos y le vendemos.
0: Pues. Ah, ya. ¿Y de dónde llama?
1: Del sector de la... De aquí, San Fernando.
0: San Fernando. Ya, pues deme el número.
1: 974-33-0216.
0: No, espérese, pues le dije que me esperara, ve que no anoté. 974-33-0216. Ya.
1: 02.
0: Ya.
1: 16.
0: Ya, suerte ahí con la
1: Muchas
0: venta.
1: Muchas gracias, Zorrito.
0: Ya.
1: Que chao. Esté bien.
0: Que esté bien chao, también. Chao, chao. Chao, chao. Chao, chao, chao. Mire que soy tonto, no le dije que trajera un ají. Vamos a mandarme un ají aquí. Ah, claro, pero si tengo el ají me va a faltar el tomate. Tomatito con... Y el ajo. Tomate con ajo y ají. ¡Ay, ay, ay! Y a 2.500 el kilo, llámenla al 974-33-0216. 974-33-0216. Ya, ahora de aquí para adelante, chiquillos, ya ustedes saben las reglas del programa. Hicimos la excepción con la Sonita ayer, hicimos la excepción con la señora ahora... Ya, pero no se me pongan tampoco pasados No. Ya, ustedes saben cómo se trabaja en la Feria de las Pulgas. Ustedes saben lo que se puede vender, lo que se debe y no vender. ¿Ya? Tres avisos por WhatsApp, tres avisos por llamado. En este espacio de miércoles.

0: Ya, voy a pasar a comprar un tomate para comer. ¿Cómo se llama el tomate con huevo? No, es que hay gente que le dice de otra manera. No le dice tomate con huevo, yo le digo tomate con huevo, pero hay otra gente que le dice de otra manera. No, no recuerdo cómo se llama. Le mando unos pocos ajo adentro nomás. Tomate, huevo, ay, ay, ay, roto. Baja. Ya no. Se vende triciclo eléctrico nuevo, sin uso, 9 gambitas, conversable. Vendo canales de lata, 9 centímetros en alto, por 15 de ancho. Perdón, por 15. Ancho en... A ver, puta, me equivoqué. Vendo canales de lata, 9 centímetros en alto, por 15 centímetros. Ancho en 3 metros. Eso dice acá. 3 metros de largo. 10.000 por canal. 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
0: Te metí.
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0: ¿Qué?
2: Aquí llego.
3: Tomate ahuevonado se llama.
0: Ah, perdón.
3: Tomate ahuevonado se llama.
0: Bloqueado. Al tiro. Sin excusa. Al tiro, bloqueado. No hay perdón. Bloqueado, tal cual. Castigado hasta mañana en la mañana. ¿Ves? Si nos faltan. Tomaticán, eso era. Hay gente que le dice tomaticán. Yo digo tomate con huevo. ¿Qué lleva? Tomate y qué más. Huevo, tomate con huevo. Se vende lavadora LG 6 kilos, 50 mil pesos. Y se vende lavadora Samsung 9 kilos en 60 mil pesos. Impecables. Llamar al 935-046204. 935-046204. Uy, ¿por qué se ríen si yo le digo tomate con huevo? ¿Po? ¿Por qué se ríen porque le digo así?
3: Pero si así le llama, po, zorro.
0: No, sean mentirosos. Ya, y ya usted lo tengo castigado, así que chao nomás. Hasta mañana. Mañana después a las 9:30 me habla, así que. ¿Cómo es?
4: Sí.
0: Ya, ahí el Marco, el DJ Cala, también dice huevo con tomate. ¿Cómo no? Ya, el paquete. El mono que mandando. ¿Pero es rico, sí o no? Sí, pero tiene que ser harto, porque si es poco, como que no sirve. Mínimo mandar chantar unos 4 huevos, ¿cierto?
4: Sí.
0: Ay. Y un tomate grande. Ya.
4: Sí.
0: Ya, pero hoy día no voy a. Sí, ese voy a tomar de 11 hoy día. De almuerzo es la lasaña que me va a mandar. O sea, que me va a traer Germán Grande. Compro al Cayotas, soy de San Fernando. Llamar al 976-167862. 976-16. Uy, me pegué. 7862.

0: Ya, a ver. Ay, ay, ay. Hola, zorrito. El tomaticán es choclo, tomate y un buen pino. Ese es el tomaticán. Bueno, ¿cómo? Señora, ¿no estará comiendo usted empanadas con tomate? Choclo, tomate y un buen pino. Ya, no me enredes en la película, si no, no como ni una cuestión nomás.
1: Viste que te has perdido también, ya, bloqueado hasta mañana.
0: Buenas tardes, vendo camarote de madera de pino. Impecable, año 98, 2 millones. A él no. Puta que soy eso. Oh, ustedes tienen la culpa de esto, que yo me pongo a pensar en otras cosas y leo como las pelotas, leo mal. Vendo un camarote de madera de pino, 80 mil. Y vendo camioneta año 98 en 2 millones. Oh, Dios. Llamar al 944-917200. 944-917200.
1: Te hizo mal el tomate, parece.
0: Oye, la señora que dijo aquí que el tomaticán tenía choclo, tomate y un buen pino. Señora, usted está comiendo empanada napolitana. Ay, hácete huevo con cebolla, el cebollado mejor. No, pues si yo no quiero cebollado hoy día. ya, ¿qué queréis vos, viejo?
2: Tú, zorro de América, el tomaticán es un guiso, hombre.
0: Ah, búrrate, ya, paren el... Ahora se ponen a hablar, en vez de mandar avisos, se ponen a hablar, a pelar ahí.
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0: Claro, pues la señora le mandó el pino de una napolitana dentro de una fuente y le mandó la... La puse tomaticana. Ay, Dios mío, man. Ay, no me hagas reír tanto, oye. En todo caso, cebollado con huevo también rico. También es bueno el cebollado con huevo.
5: Vengan para la boca.
0: ¿Qué quiere que le diga? Vendo marquesa de bronce, dos plazas, está desarmada, valor 50 mil. Vendo trompo hormiguero, en 150 litros, en 250 mil. Se vende. Llamar al 928-099-423. 928-099-423. Último y nos vamos. Buenas tardes.
6: Buenas tardes.
0: Sí, dígame.
6: Quería hacer una visita.
0: Ya, cuénteme.
6: Mire, necesito vender... Bueno, la verdad es que por cierre de local, de una cafetería y heladería, tengo
0: no le entiendo, varias cosas para... No le entendí nada. ¿Cómo fue? ¿Qué pasó?
6: Por cierre de local.
0: No, ¿por qué? ¿Por cierre?
6: De local, tengo para vender cosas de una heladería y cafetería.
0: Son tres avisos por llamado. Dígame tres de las cosas que vende, el precio y el número.
6: No, es que tengo muchas cosas, entonces quisiera dar el número y que la gente me llame.
0: Ya, señora, le hago una pregunta.
6: Sí.
0: ¿Quién está haciendo el programa?
6: Perdón.
0: Ya. No, mi amor, ¿qué cosita vende? Pues, ¿qué cosita vende? ¿Qué
6: mire, cosas tengo tiene? Una campana de cocina, tengo máquina congeladora,
0: ya.
6: Tengo una máquina vitrina para vender helado,
0: ya.
6: Y así varias más.
0: Ya, deme el número de teléfono.
6: 9.
0: Ya.
6: 733.
0: Ya.
6: 64.
0: Ya.
6: 716.
0: Ya. ¿De dónde? ¿De qué parte es usted, San Fernando?
6: San Fernando.
0: Ya, suerte con la venta. Mañana me llamo más temprano. Chao, chao.
6: Chao.
0: Se venden varias cositas por cierre de local. 9733-64716. 9733-64716. ¡Nos vamos! Tomate con champiñón, mis de los... Oh. ¿Qué pasó?
1: Ahora van a hacerte el tomaticán con papa, pues.
0: Si no, si mañana, para la 11. El tomaticán lleva carne picada en juliana, cebolla, choclo, tomate y aliño. Pero esa es una napolitana, pues, señora. Ah, buenas tardes, nos vamos. ¡Chao! No, ya estamos listos. Ya. Gracias por la sintonía. Chao, chao, chao. Ya. Mañana seguimos conversando del tomaticán en la mañana. Ya, mañana de las 9 en adelante hablamos del tomaticán. Ya.
1: Que eso es duro, oye.
0: La gente, por favor.

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0: De milagro, hermano, está funcionando. De puro milagro. Milagro, milagro. Funciona como nerds. Oye, en la mañana la gente, ¿sabes? En la mañana la gente me hacía bullying cuando estaba en la mañana con el Lolo. Pues la gente preguntaba, ¿tiene poroto pelado? Me sentía mal, pero ya. Y un día, en una me saqué el gorro. Sí, le dije, señora. Sí, hay, le dije. Sí, hay pelado. Bueno, hubo una pequeña carcajada de jolgorio del público. Ya. Bueno, ciudadana y ciudadano. Señoras y señores, auditores y auditores. De Pichilemo 106.3, de Paredones 89.1, de Lolol 90.1. De acá de la zona Valle Central, de presión intermedia, por decirlo de alguna forma, 90.7, que abarca Chimbarongo, Placilla, Nancagua, Cunaco, Cunaquito, Chépica, Rengo, Mayoa, Rosario, Requinoa, Gultro, Padilla, Bolívar, ¿también nos escuchan? Sí, pues, obvio, pues. Ahí están en sintonía. Quiero dar la bienvenida a todos ustedes a este programa La Tarde en Familia. Quiero decirles que nuestros teléfonos están habilitados para ustedes. El 722-718684. Repito, 722-718684. Y el otro teléfono es el 722-715649. Si usted no quiere llamarnos por teléfono, pero si quiere comunicarse a través del WhatsApp, pues no tengáis drama ni hacerlo de inmediato. Es una comunicación instantánea. El WhatsApp de la radio es el más 569-7404-5916. Lo reitero, más 569-7404-5916. Es el WhatsApp de la radio. Eso, exacto. Tiene razón acá nuestro productor de piso. Bueno, de piso de mimbre, y se lo compró en Chimbarongo. Y el WhatsApp tiene dos modalidades. Una es que usted puede decir: aló, hola, soy Roberto, estoy acá con mis compañeros acá en el taller de la Vulca. Esa es una modalidad. Y la otra es que usted se pone a escribir. Escribe y le manda el saludo. Por ejemplo, aquí hay un audio. A ver, probemos.
1: Hola, don Quique, muy buenas tardes. ¿Cómo está? ¿Qué hace frío, don Quique? Oiga, don Quique, ¿podría tocarme la canción, si pudiera, de la Mar Azul, que sea bien bonita? Y ay, que esté bien, cuídese mucho, de la bendición. Que le vaya súper, súper bien. Ay, ay, ay, ay, ay, ay, ay, ay, ay, ay.
0: Sí, ella me da la bendición, ella. Señora Luz María, gracias por llamarnos, pero le voy a decir que corrija un poquito más, démosle un poquito más de ánimo al ay, ay, ay, ay, ay, ay, ay, ay, ay, ay, ya, porque está un poco frío, está un poco decaído. Denle un poquito más de énfasis al ay, ay, ay, ay, ay. Llegalo con un poquito más ganas, ya, que no sea así como ay, ay, ay, ay, ay, ay, ay, ay, ay, ay. No. Por favor, ya, eso es una parte. A ver,
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0: ¿Qué es lo que dijo la señora Luz María otra vez mientras tocaba el disco? Porque cuando tocaba el disco yo no lo podía emitir. A ver, ¿qué dice?
1: ¡Yuhu! ¡Yuhu! ¡Ay!
0: Pero esa parte del yuhu, me gustaría que lo corrigiera, que fuera un poquito más, con más énfasis. A ver, revisamos.
1: ¡Yuhu!
0: A ver, de nuevo. De nuevo, ahí está.
1: 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¡Alalalalalalalalalalalalalalalalalalalalalalalalalalalalalalalalalalalalalalalalalalalalalalalalalalalalalalalalalalalalalalalalalalalalalalalalalalalalalalalalalalalalalalalalalalalalalalalalalalalalalalalalalalalalalalalalalalalalalalalalalalalalalalalalalalalalalalalalalalalalalalalalalalalalalalalalalalalalalalalalalalalalalalalalalalalalalalalalalalalalalalalalalalalalalalalalalalalalalalala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
0: De nuevo, a ver.
1: Yuhu, yuhu,
0: no está bueno. Cualquiera vamos a decir una cosa por otra. Mire, para que usted se entusiasme más, yo voy a tocar un tema y ahí usted se va a entusiasmar. Y ahí, con este tema, usted le va a dar ganas de decir yuhu, yuhu. Pero con más ganas. ¿Ya? Mire, vamos. 3, 2, 1.
2: Mucho cariño.
0: Ahí vamos.

0: 15 horas, 30 minutos. 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

estamos en 22 para las 4 de la tarde. 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Ya, seguimos. Pero obvio, vamos a seguir. Póngale nomás, compañero. Pongámosle color.

Embustera, embustera. 14 minutitos restan para las 4. Junto a nuestros amigos de Aceituna Sauquinco, estamos en la tarde en familia desde la RTL 93.7 FM. Sí, pues. Sí, sí, obviamente. Eso. Póngale, póngale. Trece para las cuatro.

hoy día ya están trabajando, ya están en la sala de sesiones, en la Cámara de Diputados, porque la Comisión de Hacienda votará hoy miércoles mega reforma hasta total despacho. Sesión podría extenderse hasta medianoche. La iniciativa impulsada por el gobierno continuará su tramitación en medio de fuertes diferencias políticas y cientos de indicaciones. Sí, pues. Sí. Ahí están. Este miércoles continuará en la Comisión de Hacienda de la Cámara de Diputados y Diputadas la discusión en particular del proyecto de reconstrucción nacional promovido por el gobierno del presidente José Antonio Kast. La sesión iniciará, bueno, ya se inició temprano y seguirá hoy día a las 3 de la tarde y se va a extender hasta completar su despacho con la expectativa de que el plazo se prolongue hasta las 0 horas. Posteriormente, la iniciativa deberá pasar por la Comisión de Trabajo y luego por la Comisión de Medio Ambiente, en un escenario político tensionado entre la oposición y el oficialismo. Ese clima quedó en evidencia este martes durante la primera sesión de la Comisión de Hacienda destinada a la discusión en particular del proyecto de reconstrucción nacional. La jornada estuvo marcada por el ingreso de un verdadero tsunami de indicaciones que alcanzó cerca de 1.300 observaciones, cifra a la que durante la tarde se sumaron otras 200 nuevas propuestas, según consignó 24 horas. Entonces, hoy día están en ese día, y se verá qué es lo que va a pasar con este megaproyecto, ya para el tema de la mega reforma hasta su total despacho.

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1: 15 horas, 59 minutos.
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0: Porque yo voy a atender a un auditora. Ya. Gracias, gracias. Sí, hay una auditora con nosotros en la línea telefónica y no quiero hacerla esperar porque se le puede acabar la moneda. ¿Se acuerdan antes? ¿Se acuerdan que antes uno echaba moneda en los teléfonos públicos y se duraba como un minuto y medio, dos minutos? ¿Cómo le va, auditora? Buenas tardes.
1: ¿Aló?
0: ¿Cómo le va? Buenas tardes.
1: Buenas tardes. Quiero que me saluden a mi hermana que está aquí en mi casa, la oración siguiente, que se llama, ella vive en Independencia y vino a mostrar a mi casa porque hoy día está cumpliendo 81 años, Rosa Donoso.
0: Rosa Donoso, está cumpliendo 81 años.
1: Su hermana María.
0: La hermana María saluda a Rosa Donoso.
1: Y que me le ponga una canción bonita, por favor.
0: ¿Cómo qué canción quieren escuchar? A ver.
1: ¿Se puede el día más hermoso?
0: Ya, sí.
1: Por favor, es mi hermana mayor, es como mi madre para mí.
0: Oiga, ¿y usted cómo se llama?
1: Ya.
0: ¿Usted, cuál es su nombre?
1: ¿Ah?
0: ¿El nombre suyo?
1: Yo me llamo María Donoso.
0: María, ya María, perfecto. Ya.
1: Por favor, póngame esa canción para mi hermana.
0: Que lo pasen bien, ¿ah? Que lo pasen bien.
1: Ya, igual, muchas gracias.
0: Chao.
1: Ya, chao.
0: Ya, ahí está. Vamos.

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0: Con 20 minutos, estamos en la tarde en familia en la RTL. Aquí estamos esperando su WhatsApp al más 569-7404-5986. Repito, más 569-7404-5986.
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0: 16 horas, 27 minutos.
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0: 16:47.
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0: Hoy estamos la tarde en familia, la tarde en familia, desde la 93.7 de la FM. Oye, me llega un WhatsApp para acá y dice: hola Quique, ¿cómo estás, amigo mío? Vale. Primero déjame atender el teléfono. ¿Aló?
1: ¿Aló?
0: Sí.
1: Hola, don Quique, buenas tardes. ¿Cómo estás, mijito? Habla con la Sonita Machuca de aquí, San Luis.
0: Señora Sonia Machuca de San Luis, ¿cómo le va?
1: Bien, pues, mijito. ¿Y usted cómo ha estado? La salud, don Quique.
0: Bien, pues, señora Sonia Machuca, muy bien.
1: ¿Fue a ver a su mamita, Pichilemo?
0: Sí, fui el domingo a ver a mi mamita, a mi santa madre, que en paz descanse.
1: Sí, mi niñito, hay que celebrar igual a las mamitas. Yo le mandé un abrazo al cielo a mi mamita María Álvarez.
0: Sí, a mí también le mandé un abrazo y la fui a ver allá al cementerio de Pichilemo, señora Sonia.
1: Qué bueno, mijito, sí. Hay que ir a ver los viejitos y las mamitas, sí. Y los papitos también, pues.
0: Sí, fuimos y ya estamos en la hora final del cierre del cementerio y ya estábamos quedando nosotros nomás, nosotros.
1: Mire, mijito, alcanzó ahí.
0: Sí, estaba ya oscureciendo, fíjese.
1: Qué bueno, mijito.
0: Sí, sí, sí.
1: Oiga, quería saludar cariñosamente a mi hija que está trabajando en el CEFAN.
0: ¿Ya?
1: En Placilla y a todo el personal del CEFAN de Placilla.
0: ¿Cómo el nombre que se murió, el nombre de su hija, oiga?
1: Tamara Margot, vuelta Machuca.
0: La Tamarita.
1: Y quiero saludar a mi hijo que trabaja de guardia de noche.
0: Ah, su hijo.
1: A Víctor Corona Machuca.
0: Ah, y no sabe que se llama Tamarito.
1: No, Tamarito no, pues, no. Se llama Víctor Manuel Corona Machuca.
0: Ya está.
1: Es mi hijo mayor, mijito, el primer hijo que tuve yo.
0: Sí, el primero. ¿Cuántos años tiene el mayor ya, oiga?
1: Tiene 45, mitito.
0: Ah, bien mayorcito ya.
1: El mayor, pues si yo voy a cumplir 68 ya, pues don Quique, soy vieja ya.
0: ¿Cuántos años va a cumplir usted?
1: 68, mijito.
0: ¿Y cuándo los cumple?
1: En septiembre, el 23 de septiembre.
0: Y bueno,
1: la Tamarita hasta el 4 de septiembre cumple 30 años.
0: Ya, pero oiga, pero ¿y por qué no juntamos todos los cumpleaños juntos del mes de septiembre?
1: Sí, pues, mijito, lo celebramos los tres porque la Tamarita es del 4 de septiembre.
0: Ya.
1: El Vitito es del 20 de septiembre.
0: Ya.
1: Y yo del 23 de septiembre.
0: Ya, ¿y su casa tiene harto patio o no tiene harto patio?
1: Patio, pues, mijito, para echar una bailada. Y ahora ya, está haciendo otra cosita por ahí la Tamarita para... arreglando más para ver si hacemos una fiestecita.
0: Ya, pues para septiembre me invita a la fiesta, nosotros ya vamos para allá, bombo, tambores.
1: Ya, mijito, ¿por qué no, don Quique? Aquí bienvenido será, pues, mijito.
0: Y llevamos la boca para comer, sí.
1: Claro, pues usted, aquí lo invitamos, pues, mijito.
0: Claro, hacemos una fiesta grande.
1: Grande, se lo celebramos los tres, claro. La Tamarita, el Víctor y yo.
0: Sí, eso, mire, en un... una sola fiesta para los tres.
1: Una sola fiesta y son los 3 de septiembre, mi hijo, claro, mi hija y yo.
0: Ya, perfecto. Muy bien, entonces.
1: Oiga, mijito, quería mandarle un cariñoso saludo a toda la gente de la Municipalidad de Placilla también.
0: Ya.
1: Pues. A todos los funcionarios, especialmente al alcalde, a don Marcelo González Faría.
0: Ya. Marcelito.
1: Marcelito, yo lo quiero mucho porque un lindo alcalde que ha hecho, se ha preocupado por la gente.
0: Oiga,
1: y ha hecho buenas cosas.
0: Oiga, pero hay una concejal que le tiene entre las cuerdas al alcalde, pues.
1: ¿Ah?
0: Hay una concejal por ahí que le tiene mirado así entre reojos, ahí.
1: Ah, pero sí, la política es así, pues, don Quique.
0: Hay unas denuncias.
1: Ah,
0: sí,
1: pero
0: no, la política, ay, sí,
1: haciendo las cosas bien, él no se preocupa,
0: claro,
1: por la gente.
0: Por supuesto, sí. Oiga, señora Sonia.
1: Cuando uno hace las cosas bien, don Quique,
0: claro,
1: no tiene que preocuparse de la gente.
0: Pues no, porque tiene que preocuparse de lo que dice el concejal, pues si son los concejales, uno sea, hay una concejal para ahí que le está metiendo color.
1: Ah, sí, pues no,
0: concejal,
1: no sé quién es.
0: Hay una concejal que le está poniendo color con una cuestión de unas denuncias y ahí está haciendo, eso lo está haciendo a través de la Contraloría.
1: Ah, no sabía eso.
0: Sí,
1: yo.
0: No, yo se lo cuento porque yo sé.
1: Sí, mijito. Pero hay que dejar que el agua corra, pues, hijo. Ya llega hasta el mar.
0: Oiga, ¿usted tiene apellido Machuca?
1: Machuca, mijito.
0: Oiga,
1: pero, Machuque el ají.
0: Señora Sonia, ¿usted es familiar de Javier, el diputado Javier?
1: ¿Machuca?
0: No sé si Machuca porque...
1: Oiga, mijito, ¿sabe de quién soy prima yo? De la Alejandrita Álvarez.
0: Ah, ya.
1: La señorita que sale en Curicó.
0: Ya.
1: La Alejandrita.
0: Claro, la Alejandrita, ya. Oiga, no, porque le preguntaba yo que como usted machuca, y el diputado Javier Olivares le pegaron, lo dejaron machucado, machuca. Por ahí parece.
1: No, pero ¿quiere? ¿Alcance de apellido nomás? Si no, la machuca familiar mío, ¿no?
0: O alcance de combo.
1: Alcance de combo nomás.
0: Claro. Ya, señora Sonia, que le vaya bien, ya.
1: Ya igual, mijito, tóqueme la canción, súmbale primo.
0: Ya, pero más ratito, sí, muy bien.
1: ¿Y ahora cuál me puede tocar?
0: Ahora lo va a tocar el pochillo Colchagua. ¿Le gusta el pochillo?
1: El pochillo Colchagua, sí, mijito. Estoy embalando nueces porque mañana toca el paquito en Placilla.
0: Ya, mire, si usted me invita en septiembre para el cumpleaños...
1: Sí.
0: Yo le llevo el pochillo Colchagua. Se lo llevo.
1: Ya, ahí, listo, pues, mijito. Lo invito al tiro para que me calquen los mariachis.
0: Usted tiene que tener un lazo para que lo lace. Lo laceamos.
1: Yo lo laceo aquí.
0: Ahí lo dejamos laceadito.
1: Lo tenemos laceadito en el rincón allá.
0: ¿Se lo dejamos para usted ahí un rato?
1: No, yo no quiero nada.
0: Señora Sonia.
1: Sí, mijito.
0: Que le haya bien, tengo que cortarle.
1: Igual,
0: ya.
1: Igual, mijito, que lo pase bien.
0: Ya, ya, chao. Mucho rato. Ya. Este tema me lo pidió Cecilia. ¿De dónde? De Talcarehue. El potrillo Colchagua.

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2: 17 horas. Un minuto.
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0: Oye, ya, pues entonces voy a leer un WhatsApp que llega por estos lados. Hola, Quique, ¿cómo está, amigo mío? Por favor, salúdeme a mi hija que trabaja hoy en Santa Isabel. Y la señora Jessica Romero, que ya estamos preparando o preparándonos para hacer las humas. ¿Van a hacer humas? Sí. Humanta, tu amigo el guardia. Ya. Estuvimos la mañana, me gustaría llamar para contarte cosas. Ya. Mañana me llamo para contarme cosas. El amigo guardia. Resulta que yo una vez fui al hospital, por primera vez al hospital, y me topé con el guardia, y el guardia le pregunté: señor, quiero hacer una pregunta. Sí, me dijo. Me atendió bien y nos hicimos muy, muy amigos. ¿Cómo? ¿Qué pasó? Ya. Nos hicimos muy amigos con el guardia y ya mando saludos a su hija que se llama Yulisa. Ya. Ahí está la cosa. Muy bien, Yulisa, salud para ti. Y tengo más salud por estos lados, tengo audio que llega por estos lados.
1: ¿Qué, tío? ¿Qué?
0: Sí.
1: ¿Cómo estamos, Marato? Podríamos ver las maracas ahí, o sea, al cumpleaños de la tía Leo.
0: ¿Al cumpleaños de la tía Leo? No puedo, estoy invitado al cumpleaños de la tía Ruth. Ah. El pasaje Gumbal en Rancagua. Era... contaron.

0: Son las 5:23. 5:23 minutitos. Estamos en la tarde en familia desde la 93.7 de la FM. Vamos a estar atentos a lo que pasa. Hoy día juega Coquimbo Unido con Colo-Colo. Sí. Hoy día juegan, estos muchachos juegan hoy día. Bien. A las 6:30 el partido, ¿eh? Hoy día a las 6:30. Y esperar el fin de semana que se va. Se reanuda el campeonato. Hablemos de la primera. De la primera vez. Sí. Ya, A ver qué tenemos por estos lados. Y ya viene, ya falta poco para que empiece el mundial también, el mundial de fútbol. Bueno, no sé si va a estar bueno. No sé. Ya no tiene brillo el mundial. Mundial sin Chile no es lo mismo.
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0: 17 horas, 30 minutos. 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

0: Yo tengo saludos. Atención, Jorge Rosas, dele volumen a su equipo, a su sistema de audio que tiene ahí en su tienda. Claro, porque vamos a saludar el, dice así, el WhatsApp que me mandó a cerrar. Y como este es un servicio público, me demoré en responder. Bueno, hola Quique, mándale un saludo al Cachete y a Luis Villaseca. Al Cachete y al Lucho Villaseca. Villaseca quiere que lo lleven a la Rufina. Oh. Villaseca, también eres de los nuestros. El Cachete dijo que te iba a llevar para allá, que no hay problema. Villaseca, dale nomás, dale, no te preocupes. Dale. Hay que coordinar bien un día nomás, un buen día. Para allá para la Rufi, para allá para el secreto de la montaña. Allá no va a agachar ni una, llegó al tiro, ¿eh?
1: Tío Quique, el partido es a las 19 horas. A esa hora juega el más grande de Chile. Tío Quique, después del partido del Colo, lo esperamos donde la tía. El nene ya tiene todo listo, todo listo.
0: No, yo estoy invitado al pasaje Guzmán, a Rancagua, de la tía Ruth. Sí, ¿qué va a tener todo listo el nene si está tomando pura agua? Dije, ¿no puede tomar ahora? ¿No puede tomar? ¿No puede tomar? Entonces, ¿con qué voy? Ah, Villaseca. Anda nomás para la Rufina. Ahí va con el Jorge y el Cachete. Y capaz que vaya yo.

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0: Aprovecha, aprovecha, aproveche. Aproveche. Les invito para que llamen o escriban al WhatsApp de la radio al más 569-7404-5986. Ya, y teléfono, también tenemos los teléfonos listos disponibles para ustedes, el 722-718684. 722-718684. Sí. Oye, mi amigo guardia que trabajaba en el hospital, ahora trabaja de guardia en la estación de tren. Ahí, ahí. Ahí está. Ahí está. No es ese, no, pues el... bueno, rápido dice que rápido no anda tan rápido como dice que debe andar de rápido. ¿Sabes que yo aún no he subido? ¿Para qué andar casi morriando? Bueno, no he subido. Tenía que subir, sí, al tren que dice que anda rápido. Pero me da la impresión, según las malas lenguas, dicen que no anda rápido.
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Oye, siempre bueno echarle una miradita al vecino, ¿ya? ¿Qué es lo que pasa al lado? Si hay o no hay. Hay bulla o no hay bulla, si hay pelea o no hay pelea. No es por ser sapo ni compuchento, pero siempre es bueno estar atento a cualquier cosa que pasa. No hay que hacerse el leso. Por ejemplo, hablando de vecino, vamos a hablar de Bolivia. Sí, Bolivia. Porque en Bolivia se agudiza crisis con cortes de carreteras y paros. Escuchen bien. Gremio.

0: Los gremios piden renuncia de Rodrigo Paz. Bueno, ¿quién es Rodrigo Paz? El presidente de Bolivia. La Cámara Departamental de Transporte de La Paz reportó este miércoles, o sea, hoy, que alrededor de 5.000 camiones de alto tonelaje están varados en las carreteras de Bolivia por la crisis, protestas y bloqueos que desde hace una semana mantienen los sectores que piden la renuncia del mandatario Rodrigo Paz. Son más de 5.000 camiones que se encuentran parados en La Paz, entre La Paz, Cochabamba, Centro y Oruro, Oeste, indicó el presidente de Cadetrán, Álvaro Ailón. Ailón mencionó que los vehículos de carga contienen combustible, animales vivos y productos de exportación como soya, además de contenedores con mercancía de importación, a lo que se suman los productos para los diferentes departamentos del país. También señaló que únicamente el sector de transporte pesado pierde diariamente alrededor de 5 millones de bolivianos, algo así como 323 mil dólares, un monto que no incluye todos los perjuicios por el incumplimiento de contratos. Asimismo, mencionó que tras cumplirse una semana de los bloqueos, varios de los conductores que permanecen en la vía con sus camiones tienen problemas de salud debido a la falta de medicamentos, agua y alimentos. La Federación de Campesinos de Altiplano de La Paz mantiene desde el miércoles pasado bloqueos en las rutas hacia el interior, Perú y Chile, para exigir la renuncia del presidente de apellido Paz. ¿Viste? Sí, Paz, se llama el presidente Paz. O sea, ya te dije, Rodrigo Paz, sí se llama el presidente. ¿Qué más tengo para acá? Mira, reportan que 25 cortes hay en la ruta en el país. La mayoría en el departamento de La Paz. Va encima de La Paz, man. Ya, un bloqueo de campesinos avanzó este miércoles con su protesta hasta la ciudad de Alto, vecina de La Paz, con el objetivo final de realizar un cerco a la ciudad, sede del Ejecutivo y Legislativo. ¿Ya? También un grupo de afines al expresidente Evo Morales cumplió este miércoles su tercera jornada de caminata desde el altiplano hacia La Paz contra las reformas anunciadas por el gobierno y para sumarse a las protestas de la COV. El gobierno de Paz anunció recientemente, tras un encuentro con autoridades electas y distintos sectores, la aprobación de un paquete de leyes sobre hidrocarburos, minería y energía, entre otros temas, además de una reforma a la Constitución, medidas que son rechazadas por los movilizados. ¿Ya? Tal escuadro entonces con el presidente de Bolivia, Rodrigo Paz. ¿Ya? Ahí estamos completos. A ver, tendencia política de Rodrigo Paz de Bolivia. Vamos a ver, ¿qué dice? Todo en eso, todo en eso. ¿Ya? Rodrigo Paz, Santiago, español, desempeña el cargo de presidente de la República. No. No me queda claro de que... Ya, pero bueno, la cosa es que está complicado el tema en Bolivia. Está muy complicado. Ya, ojalá que también tengan pronto soluciones.
1: Te lo dice.

0: 18 horas, 30 minutos. 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

0: Ya. No falta nada para las 7. Solo faltan 19. 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Sí. Saludos. Oye, tenemos. ¿Sabes tú que hay una denuncia que está haciendo Jordi Castell? Recuerda cuando denunció de que una ministra de gobierno había estado de patas negras y que le había quitado el marido a una famosa modelo. Bueno, ahora este mismo Jordi Castell dice y cuenta, yo creo que luego va a salir a la luz, que un animador famoso de la televisión chilena está involucrado con menores, con delitos de abusos contra menores, y ya fue denunciado. Animador de televisión involucrado con menores, ya fue denunciado. Lo dice Jordi Castell. Luego se va a hacer. Luego, así es un, no se demorará mucho en destaparse la olla. No se demora nada. Ya, vamos al audio.
1: Hola, Maki, ¿cómo está? Gusto saludarlo. Oiga, quería pedirle un timita, ese que dice salsa con coco. Tan, tan, tan, tan, tan, tan, tan. Salsa con coco. Eso también quería pedirle a un chique. Excelente tardecita. Bueno, lo que queda tardecita, aquí escuchándolo en San Fernando.

0: Ya. Ha bajado la temperatura a propósito de Tata. Ha bajado la temperatura. Yo voy a apuntar al tiro aquí. ¿Tú quieres que le pregunte a mi amigo? Vamos a apuntar al tiro. Aguante. Voy a preguntarle a mi amigo que hace varios días que no lo hemos saludado. Ahora es el tiempo de poder saludarlo. Vamos a preparar acá los micrófonos. Vamos a preguntar. Hola, ¿qué tal? Buenas tardes, ¿cómo le va?
1: Hola, muy buenas tardes. Estoy muy bien, gracias. ¿Y tú? ¿Cómo te va?
0: Bien. Queremos saber si usted nos puede dar la temperatura del momento en San Fernando, región de O'Higgins, Chile.
1: Claro, te cuento. En San Fernando, región de O'Higgins, la temperatura actual es de 19 grados Celsius con cielo nublado. Si necesitas más detalles del pronóstico por hora o de las temperaturas más adelante, me dices y lo revisamos.
0: ¿Irá a estar muy helada la noche? ¿Qué temperatura mínima tendremos la noche?
1: En San Fernando, región de O'Higgins, la temperatura mínima de la noche se espera que llegue a unos 12 grados Celsius entre las 5 y las 6 de la mañana. Durante la noche, las temperaturas irán bajando, llegando a esos 12 grados en las primeras horas del día.
0: Ya, muchas gracias, muy amable.
1: De nada, cualquier cosa, aquí estoy. Que te vaya súper bien con la llamada y cualquier otra cosa me dices.
0: Gracias. Ya, bueno, la verdad que cortó, ¿sí? ¿Cortó? Sí, ya. ¿Saben? No le crean nada. No. Es que yo me meto acá y dice 12 grados. Claro, yo tengo frío. Si hay 12, o sea, porque 19 ya estaría un poquito más agradable. Pero no, está... No, está helado. 12 grados dice acá. 12 grados. Ya. Entonces, para que no tengamos más frío, me voy a poner el charlón. Tengo aquí un charlón de esto, ¿sí? Y nos vamos. Mañana volveremos a las 3 de la tarde, si Dios así lo permite. Muchas gracias. Hasta mañana.
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1: La señal horaria en RTL 18 horas, 58 minutos. 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
6: ¿Qué se le ofrece, jovencito?
1: Dame un tequila pa' los machos.
6: No, señor, es usted menor de edad.
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0: 19 horas, 15 minutos.
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1: La señal horaria en RTL 19 horas 29 minutos.
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0: 19 horas, 46 minutos.
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0: 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La señal horaria
1: en RTL. 20 horas. 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